0: Es uno de los objetos sagrados más buscados de la cristiandad. Algunos poderosos del planeta, como Hitler, intentaron conseguirlo. Los Reyes del Grial de RTVE nos da algunas pistas.
1: 2 años después de la muerte de Otto Rehn, Himmler creía que el Virolai decodificó la última pieza del rompecabezas de Parsifal. Lo trajo consigo al monasterio de Montserrat.
2: Hermano, la razón de mi visita es encontrar la gran reliquia.
3: ¿Reliquia? Sí, por supuesto. Le enseñaré la gran reliquia. Sígame.
1: Los nervios del fraile estaban al límite. Andreu Ripoll había sido forzado a incurrir en la incómoda responsabilidad de atender al jefe supremo de las SS, el Reichsführer Heinrich Himmler, que realizó una misteriosa visita al monasterio de Montserrat la tarde del 23 de octubre de 1940. Himmler liberaba a la Deutsche Annenerbe, una organización que formaba parte de las SS, compuesta por arqueólogos y antropólogos que trabajaban al servicio del ocultismo nazi y cuya misión era viajar por el mundo en busca de misteriosas reliquias.
0: Dicen que poseer estas reliquias confería el mayor poder del planeta. Y la reliquia a la que nos referimos es el Santo Grial. Esta noche vamos a analizar uno de ellos. Lo llaman el cáliz de Doña Urraca. Para ello contaremos con los investigadores que le han dado más valor y más presencia. Será nuestro primer tema. Habrá más. Seguiremos con nuevos invitados que llegarán al programa para aportar respuestas a algunos de los enigmas de nuestro mundo. El espacio en blanco está ya preparado, solo faltáis vosotros. Bienvenidas y bienvenidos.

0: solo alguno de los temas, no os perdáis la segunda parte. Nos vamos al desierto a hablar con un hombre sabio. Y ahora creo que nos vamos hasta León a saludar a nuestros dos invitados, Margarita Torres. Buenas noches, Margarita.
1: Muy buenas noches, Miguel. Encantada.
0: Qué placer estar contigo, con vosotros.
1: Y con nosotros un lujo y un honor. O sea que vamos a disfrutar de un rato estupendo.
0: Seguro.
1: Y en León se te escucha mucho, ¿eh? O sea que yo no me creo lo del Estudio General de Medios ni para atrás.
0: Te iba a decir si nos escuchaban en León, qué bien, como me gusta. ¿Eres profesora titular todavía de Historia Medieval en la universidad?
1: Sí. Desde hace ya demasiados años, porque una se va haciendo vieja, pero sí, soy profesora titular de Historia Medieval en mi universidad, que es la de León.
0: Ya me gustaría tener profesoras como tú. Has sido concejala de Cultura, Patrimonio y Turismo del Ayuntamiento de León y fuiste también cronista oficial de la ciudad de León.
1: Sí, estoy en excedencia. Sigo siéndolo, lo que pasa, porque eso eres, vamos a llamarlo así, de por vida, ¿no?
0: Sí.
1: Salvo que tú renuncies. Pero por coherencia, ya que estaba vinculada a las tareas políticas, pues creo que no es elegante. Es compatible, pero no es elegante.
0: Perfecto.
1: Seguir estando de cronista oficial.
0: Perfecto. Déjame que salude. Qué ganas te tenía, que lo sepas.
1: Gracias.
0: Déjame que salude a otro compañero. José Miguel Ortega. Buenas noches, José Miguel.
2: ¿Qué tal estáis? Buenas noches. Buenas noches a todos los oyentes.
0: Un placer que estés también con nosotros. A ti también te tenía unas ganas.
2: Yo estoy con Marga en que ningún caso a la EGM, ¿eh?
0: Vale, no le haremos caso entonces. Doctor en Historia del Arte, y entre los dos habéis hecho un libro que se llama Los Reyes del Grial, que se cumplen 10 años de que lo editasteis. Cualquiera de los dos que queréis contestar, ¿eh? Podéis hablar los dos.
2: Sí, pues sí, hace 10 años, parece mentira porque parece que fue ayer. La verdad es que fue un libro de historia. Nosotros somos historiadores. Nuestro miedo, y te lo puedo decir Margarita, era un poco que se quedara en el ámbito académico. Y cuál fue nuestra gran sorpresa cuando días, casi no habían pasado ni 2 semanas después de la publicación, que fue en el mes de abril del 2014, empezó a salir la noticia. Pues en el Times, en The Guardian, en Le Figaro, en el ABC News, pues prácticamente en todo el mundo, porque fue como una cascada de noticias. La verdad que fue una auténtica revolución y una sorpresa.
0: Qué bien, qué bien. Pero parece que todo eso se ha olvidado. Bueno, ¿se ha olvidado ahora? Pregunto. ¿O se ha deslucido un poco? ¿O se ha perdido por ahí entre los ecos del tiempo?
1: No, yo creo que no, ¿eh? Y fíjate, creo que en eso, y Chechu, pues, bueno, José Miguel, como hay confianza de asco y al final somos Chechu y Marga y se nos va a notar mucho, así que mejor que lo sepan bastante los oyentes.
0: Vale, perfecto.
1: Pero yo creo que no, creo que simplemente ha tenido un recorrido además muy potente, porque ha sido objeto, por ejemplo, de un documental por parte de la Smithsonian Museo, que es una de las instituciones culturales más importantes del mundo. Y ahí está colgado. Quiero decir que eso fue un esfuerzo tremendo, que venga, pues eso, los académicos más relevantes, pues el mayor experto en, la mayor experta en, a hablar de tu descubrimiento. La verdad es que fue un gran apoyo, ¿no? Y después, pues también ha habido una película que es Onyx, los Reyes del Grial. Uh-huh. Y además de eso, pues el interés de muchas personas, ya no solamente, fíjate, a nivel de medios, que eso siempre se agradece, por supuesto, sino a nivel de la persona normal y corriente que viene haciendo el camino, porque León está, como bien sabes, en el Camino de Santiago y es uno de nuestros grandes ejes, ¿no? Y se para en nuestra ciudad y dice, wow, no solamente es el arte, la historia, sino también incluso esa historia que entra en la leyenda. Y luego, por otra parte, Checho y yo estamos preparando la edición ampliada y renovada del estudio que si todo es normal, pues verá la luz no tardando. Vamos a dejarlo no tardando.
0: Vale. Yo decía que no tenía el libro, que lo quiero, pero esperaré a esa segunda edición. Vamos con el tema, ¿os parece?
2: Sí, por favor.
0: Vale, hay una primera introducción para entrar en este asunto. Hemos hablado muchas veces de griales, pero yo tenía mucho interés en hablar de este Cali de Doña Borraca y tenemos a los dos mejores invitados que nos pueden dar datos. Tras esa introducción, comenzamos.

0: Cáliz de Doña Urraca es una pieza de orfebrería románica donada a la infanta leonesa Urraca de Zamora. Tal como lo conocemos, se remonta a la segunda mitad del siglo XI. En la actualidad, se guarda en el Museo de la Colegiata de San Isidoro de León. El cáliz se compone de dos cuencos muy antiguos, el copón propiamente dicho y otro que le sirve de peana, hechos ambos en piedra de ónice. Las piezas de ónice están recubiertas de oro en la copa, nudo y peana, dejando al descubierto parte de la copa y casi toda la peana. El interior de la copa también está revestido de oro. Hoy tenemos con nosotros a algunos de los protagonistas de toda su fascinante historia. Con ello os dejamos.
1: Pero antes de hablar del cáliz de Doña Urraca, vamos a ponernos en situación. Primero, el cáliz no tiene nada que ver con eso que nos han contado del Santo Grial, que la sangre de Cristo. Hay 200 cálices en toda Europa, el de Valencia. ¿Cómo se podía singularizar ese cáliz?
2: Si me dejas, Marga, a ver, antes de empezar, yo creo que es importante hacer un parón antes de empezar. Vale. Y es que aquí estamos hablando de cuatro conceptos. Uno, el primero, el cáliz de la última cena. Si la gente es creyente, pues evidentemente, según lo que dicen los evangelios, una última cena y se utilizó un cáliz. Uh-huh. El segundo concepto, el cáliz Domini, el cáliz del Señor. Es un cáliz que se veneraba como el cáliz de la última cena en la Basílica del Santo Sepulcro de Jerusalén desde al menos el año 400 después de Jesucristo. Después, el tercer concepto, el cáliz de Doña Urraca. Como bien ha explicado la voz en off, es un cáliz que está en la Basílica del Santo Sepulcro, en la Basílica de San Isidoro en León. Y por último, el cuarto concepto es el Grial, que es un concepto literario de una serie de escritos que después Margarita los puede contar. Bien. ¿Esos cuatro conceptos pueden ser el mismo objeto? Sí. ¿O no? Me explico. O sea, quiero decir que ahí está la complicación. Es decir, o sea, ¿pueden ser los cuatro conceptos el mismo objeto? El cáliz de Urraca tiene posibilidades de serlo. No hay nada que indique que no pueda ser esos cuatro conceptos. Pero no tenemos pruebas de que los cuatro sean de esos cuatro conceptos. Es decir, tenemos la conciencia creemos haber llegado a la conclusión de que los dos conceptos intermedios, es decir, el cáliz Domine, el cáliz del Señor, que se veneraba en la Basílica de Santo Sepulcro de Jerusalén, es el cáliz de Doña Urraca. Es decir, esos dos conceptos creemos que tenemos o lo hemos probado que son el mismo. Pero los dos conceptos laterales, es decir, el cáliz de la última cena y el cáliz y el grial, no tenemos pruebas. Tenemos pistas para poder decir que sí que pueden haberlo sido. Vale. Pero no son pruebas.
1: Vale. Margarita, no sé si quieres decir algo.
3: Pues un poco. Sí, un poquito en esa línea. Simplemente argumentar que hay algo muy importante que tenemos que tener presente. El cristianismo es una religión perseguida durante muchos siglos en el Imperio Romano. No hay más que recordar pues a Nerón, las persecuciones de Diocleciano, es decir, hay bastantes momentos en los que es una religión perseguida. En el siglo IV, que es el momento en que primero Constantino la convierte en religión lícita, es decir, religión permitida, ¿no? Que cualquier persona no tenía por qué ser perseguido por ser cristiano, y después Teodosio, que es un emperador hispano de finales del siglo IV, ya la convierte en la religión oficial. Ahí es cuando el cristianismo saca pecho, y es cuando realmente, a partir de ese siglo IV, de ese año 400 en números redondos, es cuando ya tenemos testimonios un poco más potentes de no solamente pues muchos hechos que se hablan de tiempos de Cristo, comentarios, sino sobre todo y ante todo de las reliquias. Entonces, a partir del momento en que aparecen esos testimonios de reliquias, hay un dato permanentemente demostrable, y es que desde ese año 400, número redondo explicado, hasta el siglo XI, El cáliz llamado cáliz del Señor o cáliz de la última cena está venerándose en una capilla propia, que se llama así, Exedra Concalicem Domini, que se encuentra en el Santo Sepulcro. Y esto es una certeza probada en decenas de testimonios, desde testimonios del emperador Carlomagno, documentos originales, hasta referencias de padres de la Iglesia como Beda el Venerable, abades de lugares tan alejados como es el mundo anglosajón, el abad Adomnan de Iona, ¿no? que está al lado de Irlanda y Escocia, es decir, súper lejos de Tierra Santa. Y, por supuesto, muchos más textos, desde la Guía Armenia a muchos otros más. A partir del siglo XI desaparece su recuerdo en Jerusalén. Y en el siglo XI, y eso es, como decía muy bien Chechu, y eso es lo que nosotros hemos probado a través de nuestro estudio, el cáliz que se veneraba en el Santo Sepulcro es el cáliz que forma parte del hoy llamado cáliz de Doña Urraca, es decir, las copas, las viejas copas romanas rota del siglo I, que está adornada por oro y por joyas. Y después la parte del Grial yo creo que nos puede dar mucho juego, así que si quieres esa la dejamos para después y tenemos a todos ahí en vela, ¿no?, esperando a que les contestemos.
1: Perfecto, al igual que vuestra investigación, que lo vamos a hacer al final, si os parece, ¿vale?
3: Vale.
2: Perfecto.
1: Nos vamos ahora al Reino de León y para conocer un poco quién era este personaje, Doña Urraca. Contarme un poco. Ahí había un rey muy, muy poderoso, Fernando I el Grande. Es una clase de historia la que nos tenéis que dar, que se convirtió en uno de los reyes más importantes de la cristiandad. Parece que uno recuerda que solamente Castilla era la más importante, pero en León se estaba dando leña y era un reino súper importante, ¿verdad?
3: Hombre, hay
2: Margarita, pero Castilla en aquella época éramos, porque yo soy vallisoletano, éramos el primo inválido comparado con León. Simplemente eso, sí, por favor.
3: Sí, la verdad es que es muy interesante la historia de este rey, porque fíjate, podríamos estar hablando de él yo creo que casi toda la noche, ¿no? Porque es un rey interesantísimo. Él nace infante en Navarra, es hijo de un gran rey, que es Sancho III Garcés, es hijo de una castellana, de Muñadona Sánchez, y por supuesto en esa época el condado de Castilla es un condado vasallo del Reino de León, que era el reino importante que llegaba desde Navarra hasta el Atlántico y desde el Cantábrico hasta más abajo del Duero, es decir, eso era el Reino de León, dividido en condados vasallos, como por ejemplo podía ser Oporto, Viseo, El Bierzo, que también antiguamente fue condado, o Astorga, y por supuesto Castilla, que era un condado potente, o Saldaña y Carrión, ¿no? Es decir, había muchos condados, unos más importantes, como podría ser Castilla, y otros quizá menos importantes. Y dentro de esos condados, tenemos figuras muy significativas, y dentro de esas figuras, la última, del último conde, que es García Sánchez. García Sánchez es el cuñado del rey de Navarra. García Sánchez muere asesinado en León, y claro, casualmente quien reivindica los derechos al condado de Castilla es el rey de Navarra, padre de Fernando I. Para no buscarse un bollo, porque el rey de León en esta época es un chavalete, lo que hace este poderoso rey es sugerir el matrimonio entre su hijo segundogénito, que es Fernando, y la hermana, única hermana, del rey Bermudo de León. Cuando Sancha de León se casa con Fernando de Navarra, se convierten en condes de Castilla, vasallos del rey de León. Bueno, muy poco tiempo después, en el año 1037, ya había muerto el rey de Navarra, el conde de Castilla, Fernando, pues digamos que no le hace mucha gracia la idea de que su cuñado pueda llegar a tener descendencia, entre otras cosas, porque eso apartaría a su mujer de la posible línea de sucesión. Y en una batalla, que es la batalla de Tamarón, muere Bermudo III y se convierte en reina Sancha. Esto es importante, la reina es Sancha, la heredera es Sancha de León. Pero Sancha está casada con este buen hombre, que es el conde de Castilla, que es Fernando. De tal manera que al cabo de un año, en 1038, porque durante un año los leoneses no quisimos al asesino del rey de León, Fernando acaba entrando junto con su mujer, que es la ley.
1: ¿Hola?
3: Y te puedo garantizar que desde el año desde el año 1038, si hubo un rey bueno para León, para los territorios cristianos, fue Fernando I, que es un gran rey. No solamente pues mantuvo relaciones con el Islam, donde claramente se invirtió la tortilla, ya no eran los musulmanes los que marcaban, sino que eran los leoneses. A mayores, llegó atacar Valencia. Fíjate lo lejos que está Valencia de la frontera con León. Y por supuesto fue un rey muy fuerte. En el año 54 dio muerte a su hermano, el rey de Navarra. Y aquí no se movía nadie si Fernando I no quería. Bueno, de hecho, utilizó el título de Imperator Totius Hispania, es decir, se llamó Emperador de Hispania, reivindicación antigua de la época anterior al 711. Cuando muere en 1065, divide el reino en tres partes, que son ahora sí el reino de Castilla, que nace en 1065, que se lo deja a Sancho, el reino de León, que se lo deja a Alfonso, el reino de Galicia, que se crea en este momento a García, y a sus dos hijas, a la primogénita, que se llama Urraca, que es quizá la más inteligente de todos los hermanos, la más hábil, y además una mujer muy sabia y muy culta, porque Fernando se empeñó en que sus hijas tuvieran la misma educación que los varones. A Urraca le deja el título de reina de Zamora, y también le deja, junto con su hermana Elvira, reina de Toro, el señorío que se llama del Infantado, que es una institución leonesa, que es una auténtica reivindicación del papel de la mujer, única en Europa o en el mundo medieval, porque las mujeres tienen protagonismo con fuerza propia, en pie de igualdad con los hombres, siempre y cuando no se casen. Ojo, no es que sean monjas, que esto yo quiero dejarlo claro y rompo una lanza, no es que sean monjas, es que no tienen relación marital con hombres, es decir, no se casan, y si mientras no se casen, ellas pueden tener este señorío que las equipara con los grandes varones y por supuesto las convierte en árbitros de la situación. Y esa es la Urraca que protagoniza el episodio del cáliz al donar sus joyas, y este es Fernando el Grande, que es un rey tan temible que cualquier rey musulmán prefería pagarle, podríamos llamar, impuestos mafiosos a cambio, o tributos mafiosos a cambio de que no les atacara y arrasara. Insisto, llegó a atacar Valencia en tres ocasiones, que no es poco decir.
1: Wow, clase de historia súper rápida y nos has puesto en el contexto. Doña Urraca, esa reina, es la donante de un montón de joyas, y vamos con más asuntos, y aquí entra ahora ya ese grial. ¿Te parece? ¿Os parece? Dos y media, una y media en las Islas Canarias. Hay más datos que queremos daros. Y os están saludando ya desde Buenos Aires, Richard desde México, Gaby, Carlos, y de otro montón de lugares: San Lorenzo del Escorial, Murcia, Cartagena, Palma de Mallorca, Valencia, Huelva. Un montón de oyentes que dicen que el EGM es una cosa extraña. Vamos con más asuntos.
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0: Esta excitante historia continúa. Extraemos la información de la 8 de León.
5: León custodia desde hace mil años el Santo Grial, el cáliz con el que Jesús celebró la última cena. Es al menos la conclusión a la que han llegado la medievalista Margarita Torres y el historiador José Miguel Ortega, tras casi cuatro años de trabajos de investigación y documentación basados en materiales tangibles y científicos. Es ahora, al margen de mitos y leyendas, cuando la ciencia ha logrado disipar uno de los mayores enigmas de la humanidad, que los autores han plasmado en la obra Los Reyes del Grial. Todo ello les permite afirmar con rotundidad la verdadera identidad del cáliz de Doña Urraca, que custodia el Museo de San Isidoro.
6: Fuentes cristianas nos aseguran sin ningún género de duda que el cáliz de Cristo, o el que se suponía era históricamente el cáliz de Cristo, sin ningún género de dudas, hasta el siglo undécimo está en Jerusalén. En el undécimo, sin ningún género de dudas, lo sabemos por más fuentes, la iglesia del Santo Sepulcro, donde se conservaba este cáliz, es saqueada, sus tesoros llevados al Cairo. A partir de este documento, sobre datos que se pueden contrastar en otras fuentes, ya conocidas por los medievalistas, se sabe que del Cairo parte a Denia, de Denia, su destino final es León.
0: Descubramos la apasionante crónica del cáliz de Doña Urraca.
1: Como decías tú, Margarita, hasta el siglo XI hay datos, se pierde.
3: Hasta el siglo XI tenemos la certeza de que está en Jerusalén. Por cierto, vaya voz de sargento que tenía yo hace 10 años, ¿eh? Hay que ver.
1: Pero ya es el siglo... A mí me daba hasta miedo.
3: A ver, sí, no, a mí también me estaba dando miedo. Digo, madre mía, qué contundencia. No, pero debe ser que con la edad uno se apacigua un poco, se amansa las bestias y esto se calma un poco. Pero hasta el siglo XI sí que la certeza es que está en Jerusalén, y como decía muy bien Chechu, en la iglesia de Santo Sepulcro. Y desde el siglo XI, gracias a los pergaminos que aparecieron en Al-Azhar, en Egipto, pues sabemos que es el cáliz que vía Denia, a través del llamado barco de Mujahid, que es un rey de Denia muy conocido, que comerciaba con Egipto, con el califato fatimí, pues acaban arribando aquí, entre otras razones porque a Denia le interesa llevarse bien con el rey de León. Date cuenta que acababa de asediar 5 minutos antes Valencia, que es una taifa poderosísima en aquel momento, y aparte una prueba de esa buena relación es que una sobrina del rey de Denia acaba casándose con el hijo de Fernando I, que no es poco decir, una musulmana con un cristiano, ¿no? Es decir, tenemos esa certeza y tenemos también la certeza de que ese objeto sale de Jerusalén y se viene a León, y es la copa de Onis que forma parte del cáliz de Urraca.
1: Vale. ¿No lo buscó la Nenerbe, como pasa con el otro cáliz que anduvo por lo que poníamos al principio, que luego dicen que está en Valencia?
3: No, tampoco es así, ¿verdad, Chechu? Porque la Nenerbe, primero que forma parte de las SS, eso para empezar, pero aparte, tú sabes muy bien, Miguel, que bueno, y los oyentes por supuestísimo, que tenían unas ideas de lo más paranoica los nazis, es decir, buscaban la superioridad racial. Bueno, pensemos que, por ejemplo, cuando llegan aquí, hay un gran arqueólogo, que es Antalaya, que se quería afiliar a las SS y que se hizo muy amigo de Himmler, que le enviaba cosas de los celtas y sobre todo los visigodos, porque Himmler se obsesionó con los visigodos. Pero es que él buscaba lo mismo a través de Otto Rank, ¿no?, que es el famoso investigador de la Nenerbe, que estuvo buscando el cáliz entre los cátaros y que dejó obras como La corte de Lucifer y algunas otras. También estuvo buscando pues en el Tíbet. Tenían una expedición prevista para las Canarias, que nunca se llegó a realizar porque pensaban que los atlantes estaban en las Canarias. Y bueno, pues hacían cosas un poco frikis y hacían cosas muy interesantes, porque por ejemplo también estuvieron excavando en Atenas y sacaron a la luz muchos restos arqueológicos. Pero vamos, que había gente seria, porque había mucha financiación económica, que es algo interesante, siempre para los investigadores, que andamos muy escasos, siempre de dinero para investigar, y luego aparte había mucho mundo friki. Y Himmler estaba obsesionado en darle al Führer lo que el Führer quería. ¿Qué quería? Pues armas de poder, y un arma de poder era la Santa Lanza, la que se encuentra en el Hofburg, y un arma de poder era encontrar el cáliz, por supuesto, por lo que se atribuye al cáliz. Así que eso es un poco lo que andaba funcionando, pero realmente cuando Himmler llega aquí a España, lo que busca es, basándose en la ópera de Wagner del Parsifal, busca el objeto porque él piensa que Montserrat es el lugar donde se custodia. Y claro, yo me pongo la piel y me imagino que Chechu se pone también en la piel de ese pobre monje que tragó saliva al ver al nazi y dijo, ostras, lloraste, que le digo, ¿no? Pero la verdad es que se volvió muy descontento Himmler de su búsqueda.
2: Sí, no, además se sabe que la Abad se puso malo de repente para no ver a Himmler. O sea, el pobre fraile que la atendió no era el Abad de Montserrat, era uno de segunda fila. O sea, fue todo como un poco de opereta lo de la aparición de los nazis por aquí.
1: Vale, en algún sitio he escuchado que hay como 200 griales en toda Europa. Creo que te lo he escuchado a ti, Marga.
3: Sí, bueno, llamadas historiadores también. Es que la cifra es tremenda. Fíjate, solamente si nos vamos a Inglaterra, pues tienes el vaso de Nanteos, tienes el cáliz de Ardagh, tienes la copa de Hoxton Park, que es muy graciosa, porque es una copa de madera, porque de repente surge el mito que como Jesús era carpintero, hijo de carpintero, pues caramba, tenía que tener la copa de madera. Cuando la liturgia judía del siglo I, y Jesús, que me perdonen los que piensan que solamente era carpintero y obraba madera, la liturgia judía de un judío, como era Jesús, obligaba a que oficiara la cena de Pascua, que era como uno de los actos litúrgicos más importantes para cualquier hebreo, la oficiaran en materiales que nunca fueran porosos, y por supuesto eso excluía automáticamente la cerámica y la madera. Es decir, la copa de la última cena tenía que ser o bien de oro, o bien de plata, o bien de cristal, o bien de lo que se llamaba técnicamente basamurrina, es decir, ónix o piedra, por entendernos. Por lo tanto, Hoxton Park, por ejemplo, que es uno de los que se ha hablado bastante, es una copa de madera, con lo cual ya no lo es, pero es que encima cuando le hicieron el análisis resultó ser de tiempos de Enrique VIII. Y yo sé que los ingleses, que bien se venden, por cierto, claro, igual que los franceses, se venden estupendamente.
1: No nosotros.
3: Y qué mal nos vendemos los españoles, ¿eh? Es verdad. Tremendo.
1: Chechu, ¿quieres decir algo? Ya te trato de Chechu también.
2: Sí, sí, por favor. Es que como me llame José Miguel, no, te juro que no me doy la vuelta por la calle.
1: Vale, Chechu. Yo quiero ir a
2: no, sí.
1: Sí, dime.
2: Efectivamente, de los 200, sí, cerca de 200, eso es la cuenta que habíamos echado eso nosotros, pues como bien dice Margarita, es que el 99,9% se caen por su propio peso. Saben que son cálices góticos o cálices de madera que daño hizo la película de Indiana Jones con lo del cáliz de madera, pero como bien dice Margarita, es absolutamente inviable. O sea carpintero, o sea lo que sea. O sea, cualquier judío tenía que utilizar este tipo de vajilla. Además, es muy interesante la tipología de vajilla, porque se sabe que se dejó de usar completamente cuando se destruyó el templo de Jerusalén, o sea, en el 70 después de Jesucristo. Es decir, arqueológicamente, la vasija interior del cáliz de Urraca, la parte superior, corresponde a un periodo muy concreto. Es decir, sabemos que es una vasija de ónice de esa época y que se dejó de usar completa y totalmente a partir del año 70 después de Cristo. Es decir, lo tenemos muy centrado desde el punto de vista arqueológico.
1: Vale, vamos a San Isidoro, que es donde decís que está, bueno, donde está ese cáliz de Doña Urraca, pero había otros muchos tesoros, piezas árabes.
3: Sí, hay.

0: primer ministro del califa, que hizo el envío desde el Cairo hasta Denia, y que de Denia vino a León, ¿no? Que se llamaba Sadak ibn Yusuf. Tienes otros objetos, también fatimíes, que se conservan tanto en León como en el Museo Arqueológico Nacional, procedentes de la Real Colegiata, y después también tienes otras auténticas joyas, como puede ser el Arca de San Isidoro, con la que se trajeron los restos, el Arca de los Marfiles, que se salvó de las hordas francesas cuando las tropas de Napoleón llegaron y saquearon los tesoros porque pensaron que el marfil no merecía la pena, que era como madera vieja, y se llevaron el chapado de oro y plata. Tienes arcas de Limoges, tienes un idolillo escandinavo, que es único en España, tienes unas pinturas en el Panteón, que yo estando chechu, en este momento me callo porque le corresponde a él, que las conoce, yo creo que después del pintor y de Doña Urraca, es la persona en el universo que más conoce esas pinturas. Así que, chechu, todo tuyo.
1: Las pinturas, hay una clave ahí en las pinturas, ¿verdad?, que tiene que ver con...
2: Sí, efectivamente. Las pinturas es... una auténtica maravilla, 150 metros más o menos, engloba 9 escenas, pero la más interesante para lo que estamos hablando es la escena de la última cena, donde aparte de los apóstoles, la postura de Judas, etcétera, etcétera, hay un personaje especial, absolutamente anacrónico al lugar, que es San Marcial de Limoges. Es una impostura que hubo en el siglo XI, un invento de los monjes del siglo XI, de los monjes, que empezaron a querer, para que el monasterio tuviera más importancia, el de Limoges en Francia, pues empezaron a lo largo de los años, con lo cual acabó convirtiéndose en prácticamente un apóstol más y que, por supuesto, había estado en la última cena de jovencito para darle más importancia. Y entonces aparece ahí como Marcialis Cincerna, en latín es Marcial el copero, pero lo realmente interesante, aparte de su presencia, es que en la mano izquierda, posee un objeto que... es un objeto oscuro, una vasija oscura, de color rojizo muy oscuro, prácticamente negro, que se la está ofreciendo a Cristo, porque en la mesa de esa pintura de la última cena no hay un cáliz, como suele ser normal, evidentemente, ahí no hay cáliz, hay bandejas de viandas, de pescados, etc. Nuestra sorpresa fue cuando, en el año 2010, relación a una exposición, se iba a realizar una copia para poder hacer una exposición del Cariño de Urraca, y entonces se desmontó por primera vez desde su creación, según el orfebre que hizo que se encargó de desmontarlo, y cuál fue nuestra sorpresa con la parte interna, por primera vez fuera de su recubrimiento de oro, que vimos que era exactamente lo que la pintura representaba en Marcial, en su mano izquierda, lo que le estaba ofreciendo a Jesucristo. Wow. Es decir, ahí hay una conexión, es decir, el pintor evidentemente vio la vasija sin el recubrimiento de oro, eso no me cabe ninguna duda, y para el pintor, es decir, para San Isidoro, porque evidentemente las pinturas no son el pintor, es la propia congregación la que llega a un acuerdo sobre la iconografía a representar, ese era el cáliz que él está ofreciendo a Jesucristo, es decir, el cáliz de la última cena se lo está ofreciendo a Jesucristo. Es decir, esa pintura es muy, muy, muy representativa y especialmente importante.
1: Os saludo desde Nueva York, desde Chihuahua, México, desde Guanajuato, montones de lugares. Nos queda muy poco tiempo y quiero ir a vuestra investigación, porque no quiero teneros mucho rato, porque vamos a ir a León a hacer cositas por ahí con vosotros. Tras esa introducción, vamos a ver cómo estos señores han descubierto quizá lo que es la... Lo dejo ahí. Algo muy importante.
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2: 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Hoy recogemos una historia emocionante de investigación realizada por nuestros invitados. El Canal 8 de León nos da más datos.
4: Dos pergaminos árabes del siglo XIV de la Biblioteca de la Universidad de Egipto cuentan el destino de la Copa de Jesús y cómo llegó a manos de Fernando I, rey de León, como presente del emir de Denia al monarca más poderoso de la península ibérica.
5: Nos dice que la copa es enviada físicamente y que se encomienda a un obispo franco de Al-Jalalika. Es el nombre que en todo el mundo árabe recibe única y exclusivamente la región noroeste de España. Su traducción literal es Reino de León.
4: Hay mucha literatura en torno al Grial que ha provocado la aparición de no pocas copas que reivindican su originalidad.
5: Reyes del Grial, del mito del Grial, de si el Grial es una piedra, de si el Grial es el espíritu, de si el Grial es 200 explicaciones distintas para gustos los colores, hasta el extremo de que haya más de 200 supuestos santos Griales solo en Europa.
4: Aunque de entre tanta literatura, es posible extraer algunos pasajes reales de la historia de aquel tiempo, con personajes de la época que los trovadores plasmaron en sus cánticos.
5: Y Wolfgang von Eschenbach, al filo de 1200, es decir, coetáneo de Alfonso IX, dice que él escribe una historia que le contó el maestro Guillot de Provence. Guillot de Provence es un trovador del sur de Francia cuya presencia está atestiguada en la corte de vasallos de Alfonso VII de León.
4: La copa original no tiene mucho que ver con el cáliz de Doña Urraca, tal y como luce hoy en día, adornado con piedras preciosas y un trabajo de orfebrería sin igual, aunque la verdadera joya está en la parte superior y es de piedra.
5: El cáliz, como lo vemos, se hizo en el siglo XI, exactamente igual que muchos cálices que cogen piezas anteriores. Cuando nosotros nos referimos a la copa de Cristo, aludimos única y exclusivamente, y esto queremos que quede claro, única y exclusivamente a la parte superior de este cáliz. Esto es la copa de Cristo.
2: Nuestros protagonistas de hoy nos relatan algunas de sus conclusiones.
6: Tenemos 10 minutos y marca como es de concluyente. Toda la investigación aparentemente comienza como una casualidad, porque no eres especialista en este asunto, ¿no?
7: Pues para nada, imagínate, yo me dedicaba a reyes y guerras varias y nobles y Chechu es historiador del arte, es decir, no nos habíamos dedicado jamás ni a temas litúrgicos, ni de iglesia, ni reliquias, ni nada parecido. Empezamos trabajando con los objetos musulmanes que se conservaban en San Isidoro y como los dos somos muy, pues mira, además es por influencia en ambos casos del mundo de la prensa, porque el padre de Chechu es periodista y es muy meticuloso y Chechu es muy meticuloso y yo también me eché los dientes en el mundo de la prensa e intentamos buscar la verdad y ser meticulosos. Y eso nos llevó, sobre todo a través del arca que comentábamos de Sadak Ibn Yusuf, a buscar relaciones de León con Egipto. Revolvimos en España. Al final, en Egipto se encontraron dos pergaminos que uno de ellos habla de lo que es el envío de esa copa, que es la copa llamada del Mesías, literalmente es lo que dice, que se envía desde Egipto hasta Denia y desde Denia se trae a León para entregársela a Ferdinand al-Kabir, es decir, Fernando el Magno, que es emir de Liyun, rey de León. Y en el segundo de los pergaminos, por cierto, nosotros somos tan honestos en todo que cualquier persona puede disponer de los pergaminos y leerlos, es decir, tanto en el libro como ahora mismo por la red circula fotografías de estos pergaminos y cualquier persona que sepa árabe, árabe clásico, puede leerlo libremente y puede darse cuenta que en absoluto no nos inventamos nada. Y después el segundo pergamino es una copia de una orden de Saladino, del famoso Saladino, que tenía a su hija enferma y solicita que se le entregue una esquirla que se conserva en Egipto en poder del descendiente del jefe de la expedición que llevó el cáliz hasta la península ibérica, ¿no? Y que se quedó con el recuerdo, por decirlo de alguna manera. Bueno, cuando se conserva esa esquirla y esa esquirla se entrega a Saladino, Saladino dice que se impone a su hija y que su hija se cura, y por eso Saladino se queda a la esquirla. Esto es un poco lo que nos dio la pista para cambiar radicalmente el viento, ¿no?, que nos llevaba al barco, que tenía otra finalidad. Y a partir de ahí, pues empezamos a revolver Roma con Santiago y Jerusalén con Antioquía, buscando tanto argumentos a favor como en contra, es decir, poli bueno, poli malo. Y encontramos todo eso que simplificábamos al principio, ¿no? Decenas de referencias, documentos originales como de Carlomagno, cuando envía emisarios a Jerusalén para que le digan qué reliquias hay. Y en ese documento original del emperador Carlomagno se dice que se conserva la copa del Señor, el Calix Domini, que es el nombre real que tiene, ¿no?, en el Santo Sepulcro. Y del Santo Sepulcro es donde sabemos que esa reliquia llega hasta León. Pero fíjate que después tenemos el testimonio, por supuesto, de las pinturas, porque en las sociedades medievales son analfabetas. La información entra por lo que se escucha, trovadores, cantares de gesta, por lo que se ve, arquitectura, arte, pintura en general, y por supuesto también una élite por lo que se escribe. Y ahí tienes por lo que sería la última de las fases, ¿no?, que es cómo pasa eso después a los relatos más legendarios. Y después hay un dato muy importante, y es que parte de la documentación de San Isidoro se perdió porque cuando los franceses llegaron, y también conservamos esa referencia, saquearon el archivo de San Isidoro, y hay una carta muy desvergonzada de un afrancesado que desde Francia escribe a los canónigos de San Isidoro y le dice: tengo dos maravillosos carros llenos de documentación vuestra, si los queréis, pagadme. Yo entiendo que los canónigos, muy quemados, no pagaron. Hoy en día es un error que nos estamos comiendo los muñones, ¿no? Pero sí que es verdad que pasó, y pasó con mucha fuerza a todo lo que es las leyendas, el mito y demás.
6: Vale. No nos queda mucho más tiempo. Sí, dime.
3: No, simplemente dos apuntes. El texto que hace referencia a Marga de Saladino es un texto administrativo. Es decir, o sea, un texto administrativo hace 1000 años era exactamente igual que ahora. Exactamente igual. O sea, quiero decir que lo hacían de la misma manera y le daban la misma importancia. Eso por un lado. La referencia que he hecho de Carlomagno, lo que mandó Carlomagno a Jerusalén, bueno, a dos funcionarios suyos. Bueno, lo mismo. Hace 1000 años, aunque parezca mentira, dos funcionarios era exactamente igual que dos funcionarios en la actualidad. Uh-huh. O sea, su validez interpretativa de los datos era exactamente igual hace 1000 años que ahora mismo. Era simplemente dos apuntes.
6: Vale. Y Marga dice rotundamente que no las reliquias, es la reliquia. Y está en León. ¿Qué siente la gente de Chechu cuando se pone delante de ella?
3: Oh, yo sé. Tenemos evidentemente una extraordinaria buena relación con la gente de San Isidoro, a los cuales me permito saludarles y darles un abrazo desde aquí.
6: Que seguro,
3: por las cosas que nos cuentan.
6: Seguro que están escuchando.
7: Sí, sí, señor.
3: Seguro, sí, señor. Y les doy un fortísimo abrazo y la enhorabuena. E invitar a todo el mundo que vaya a ver el nuevo museo, que lo han abierto en estos días y es absolutamente espectacular. Pero bueno, quiero decir que la gente siente cosas. Hay gente que se pone a llorar, gente que tiene sensaciones muy fuertes al ver el cáliz. Y yo la verdad es que es un objeto, es especial. Aparte, evidentemente, de la cuestión histórica del arte, que es algo que yo, desde el punto de vista que yo le conocía, pero es una auténtica maravilla.
6: Marga, ¿tú lo habéis visto de cerca? ¿Lo habéis podido tocar?
7: Pues mira, sí, puedo decir que cuando se desmontó la copa, y esto es una cosa que no se nos olvidará ni a Checho ni a mí en la vida, las dos primeras personas que tuvimos la copa 1000 años más tarde, después de Doña Urraca, y el orfebre, fuimos por este orden, quien te habla y Checho después. ¿Te acuerdas, Checho? Que es que sí, además sí, cuando la tienes en la mano, es tan pequeña, porque da una impresión de ser inmensa, y luego es tan pequeña, es tan sencilla, de verdad. Si le quitan todo el oro, además es un oro que está cubriendo la copa para no apoyar el oro físicamente en la piedra, es decir, para protegerlo, como si los sacerdotes no se atrevieran a poner los labios donde los puso Jesucristo, según la tradición. Entonces, ese respeto tan brutal que se tiene hacia esa copa te dice mucho, pero tenerla en la mano fue una sensación, wow, increíble, de verdad. Eso sí que no se puede transmitir, porque es súper potente. Sí, sí, ya sí, solamente por el objeto arqueológico, pero también por todo lo demás, ¿verdad, Chechu? ¿Qué sentiste tú,
3: sí,
7: por
3: nada. Cierto? No, no, la verdad es que es sorprendente. Tratas de ser, evidentemente, en un momento como ese, un momento muy especial, tratas de ser lo más objetivo y lo más profesional del mundo, como no podía ser de otra manera, pero pues, te vence la subjetividad. A mí, por ejemplo, me pareció que no pesaba prácticamente. Lo tuve en la mano y digo, yo decía, pues esto parecía, me daba la sensación como si fuera piedra pómez o algún tipo de, ¿me entiendes? O alguna cosa que no pesara.
6: Y es cierto que en la base había una inscripción de filigrana de oro que había escrito teóricamente doña Urraca, en nombre del señor Urraca, hija de Fernando.
3: Y eso es lo que se recoge en la base del Cádiz. Que es que, volvemos a lo mismo, como decía, doña Urraca era una persona muy, muy especial. O sea, era, aparte de ser absolutamente inteligente y muy cultivada, era una persona con arrestos. Y va a dedicar sus joyas personales, sus joyas, porque lo que está en el cáliz son las joyas personales de Urraca, para cubrir una copa romana vieja de piedra. Si no supiera que hay algo ahí detrás, no encaja. O sea, no encaja. Ella sabía que había algo.
6: Vale. Casi la última pregunta. Fernando II cambió el camino de Santiago para que pasara por San Isidoro y todo el mundo pudiera ver esa reliquia, ¿es cierto?
7: Sí, totalmente. Y no solamente eso, ¿eh? Vamos a lanzar ahí una exclusiva casi en directo.
6: Venga.
7: Es cuñado, fíjate, de Felipe de Alsacia, conde de Flandes, que es el hombre que después de casarse con su mujer, a la que le cambiaron el nombre, por cierto, que se llama Teresa de Portugal y como no lo ponían pronunciar allí, la cambiaron a Matilde. Pero bueno, pues a Felipe de Alsacia, cuñado de Fernando II de León, es quien ordena a Chrétien de Troyes que escriba el famoso cuento del Grial. Es decir, el origen de todas las leyendas griálicas está en un clérigo al servicio del cuñado del rey de León. Y fíjate qué detalle más brutal. Que yo creo que los oyentes ahora mismo se van a acordar de lo que contamos al principio de Fernando. Sí. Tanto él como Wolfgang von Essenbach dicen que el cáliz lo recibe un rey viejo que se llamaba Titurel, que hizo un templo para custodiar la copa, San Isidoro, que el anciano decidió confiarlo todo a su hijo mayor, pero que su temprana muerte, Sancho en Castilla, hizo que el cáliz pasara al segundo génito. Alfonso VI, que se llamaba Anfortas, que sabemos que es una forma un poco trovadoresca de llamar al nombre de Alfonso, ¿no? Que no tenía la confianza de quienes custodiaban el Grial porque le gustaban mucho las señoras y por sus aventuras amorosas, que además sufrió una herida en la pierna que lo dejó cojo por culpa de sus pecados y que el reino tuvo que buscar, al no tener heredero, gente de fuera de los Pirineos francos que vinieran a convertirse en los nuevos reyes del Grial. Bueno, pues Alfonso VI, que tuvo muchísimas amantes, quedó cojo de una lanzada en la batalla de Sagrajas. Su hijo varón murió en Uclés, su hija doña Urraca, reina soberana por derecho propio, otra de las cosas singularidades del reino de León, ¿no? El papel protagonista de las mujeres, tuvo que casarse con un francés, con Raimundo de Borgoña, que vino a luchar contra los musulmanes al llamamiento a cruzada que hizo nuestro rey Alfonso, ¿no? A cruzada entre comillas, entiéndaseme. Por lo tanto, lo que Felipe de Alsacia, cuñado del rey de León, ordena que se ponga por escrito es en versión literaria, eso sí, muchas de las cosas que él recuerda y que en el fondo no deja de ser sino también la historia de la familia de su mujer, porque los reyes de Portugal son descendientes de los reyes de León que recibieron el cáliz. Así que es un poco la historia que quedaba por parte de Felipe para los posibles hijos que pudiera tener con su esposa Teresa de Portugal.
6: Casi nada. Dejarme que ponga la musiquita y os despido. Os tenía que poner una estatua, que tengamos aquí la reliquia y que no tengamos el conocimiento profundo de que es tan increíble. ¿Forma de contacto con vosotros?
7: Pues a través de la universidad, sin problema ninguno. O sea que ahí está el correo público para cualquier persona que quiera. Muchas han puesto en contacto. m.torres@unileon.es.
6: Chechu.
3: Yo a través de la página web, josemirelortega.net, ahí tengo el contacto.
6: Nos vemos en León. Mañana mismo voy para allá a veros, ¿vale?
7: Eso está hecho.
6: Ha sido un placer.
7: Te va a gustar el museo, que es precioso.
6: Seguro que sí. Ha sido un placer teneros a los dos. Muchas gracias. Espero veros prontito. Gracias.
3: Un abrazo muy fuerte y buenas noches a todos los oyentes.
6: Hasta pronto.
7: Buenas noches.
2: Nuestros próximos minutos nos guían hasta el desierto. Nuestro especial invitado, historiador, filósofo y experto en cooperación, es el responsable de la conservación del Fondo Cati, el legado documental andalusí más importante fuera de España. La rebelión Tuareg de 2012 lo llevó a exiliarse de su país, no sin antes salvar todos los documentos que pudo del valioso fondo Cati antes de huir. Después de pasar por Francia y Suiza, reside ahora en España. Hoy está con nosotros para compartir la sabiduría de los hombres del desierto.

0: Esta música nos lleva hasta lugares mágicos, situados en el desierto. Y ahí tenemos un invitado especial que esta noche comparte experiencias con nosotros, con el Espacio en Blanco, Ismael Diadié. ¿Lo he dicho bien, Ismael? Buenas noches.
1: Sí, buenas noches, muy bien.
0: Un placer de que estés con nosotros. Eres poeta, filósofo, historiador, presidente de la Fundación Mahmoud Katy y director de la Biblioteca Fondo Katy en Tombuctú. Y dicen que eres un filósofo el que mejor sabe recopilar este tipo de historias del desierto.
1: Bueno, es un halago y lo agradezco, pero prácticamente en mi tierra, del desierto y del río Níger, los proverbios, sentencias, máximas, son la forma que tenemos de transmitir la sabiduría. Y por eso me he trabajado para su recopilación.
0: Qué bien que lo hayas hecho. Déjame que pongamos un pequeño corte para saber a dónde vamos.
2: La ciudad de los 333 santos es Tombuctú, situada en Mali. Su nombre se debe a la gran cantidad de mausoleos de diversas personalidades religiosas que vivieron en la ciudad en su época de mayor esplendor cultural. Se trata de una de las ciudades más míticas y enigmáticas de África.
0: Hasta Tombuctú nos vamos, era una información, compañeros de Televisión Española. Ahí es donde tú naciste, en Tombuctú.
1: Efectivamente, he nacido en Tombuctú en el año 1957, de una familia andalusí instalado en esta ciudad desde el siglo XV.
0: ¿Y ahora estás en España?
1: Desde 2012 me he exiliado de Tombuctú cuando la ciudad ha sido ocupada por los islamistas y los secesionistas. Tombuctú ha sido saqueado, destruida prácticamente, muchos mausoleos, y he tenido que exiliarme. Cogí el camino de vuelta de la familia y me he instalado en España.
0: ¿Por qué se llama, o se llamaba, no sé, a Tombuctú la ciudad de las 333 santos?
1: Porque ha sido una ciudad histórica de mucha cultura, la que tiene una de las primeras universidades de África, pero también ha sido una ciudad de mucha espiritualidad. Y lo que se llaman santos ahí, como aquí, son los grandes místicos. Y ha tenido, es un número, una cifra simbólica. Y los 333 santos místicos de la ciudad tiene un patrón que se llama Sidi Yahya de Tudela. Mm. Es un gran místico exiliado de Tudela, exiliado en la cruel Níger, y es venerado hoy como el patrón de estos santos.
0: ¿Todavía vive?
1: No, eso en el siglo XV. Yeah. Él también llegó a 1440, murió en 1468.
0: Ya, como decías que se había exiliado, pensaba que todavía seguía estando y por eso había salido.
1: Dejó la península para África en aquellos tiempos porque todavía no se había descubierto América.
0: Uh-huh. Y dime una cosa, ¿ya no es Tombuctú como era con la llegada de esos nuevos grupos sociales, políticos, religiosos?
1: No. Tombuctú, tal como muchos lo habéis conocido, no es la ciudad de hoy en día. La ciudad ha sido conquistada, ha conocido la guerra, ha conocido la ocupación islamista durante meses, casi un año, y ha sido liberada, sí. Pero lo que mucha gente olvida, cuando termina la guerra, empieza la supervivencia. Y esta es la situación de Tombuctú, han matado el alma de esta ciudad.
0: Se ve que eres un filósofo. No vamos a entrar en cuestiones ni políticas ni religiosas, pero te pregunto, Ismael, ¿por qué el desierto confiere esa especial sabiduría a los moradores? Quizá por lo duro que es, por la forma de vida, porque hay que estar siempre atento y abres los ojos y quizá el alma a todo lo que te rodea.
1: Bueno, es una pregunta tan difícil para contestar por su larga historia. En pocas palabras, Moisés, cuando tuvo la revelación, cuando bajó con las tablas de las leyes, bajó en el desierto. Jesús clamó su verdad en el desierto, se fue al desierto 40 días antes de volver. El profeta Muhammad del Islam, lo mismo, pasó por el desierto. Los grandes místicos pasan por el desierto. Y hasta en la filosofía, Nietzsche dice que hay que pasar por el desierto interior. El desierto nos purifica, nos limpia del interior de todo lo que sobra. Nos hace a la sobriedad y a lo fundamental. En el desierto uno va siempre hacia lo esencial. De tal modo que el desierto nos limpia de todas las escorias que acumula la humanidad para devolvernos a nosotros mismos, al silencio y a nuestra humanidad, que es poca cosa dentro de un desierto tan inmenso.
0: Wow, lo que has dicho. Y sin embargo es uno de los ambientes más difíciles para poder sobrevivir, dicen. No hay agua, no hay sombra en la mayoría de las veces, no hay alimentos, y sin embargo te puede conferir toda esa sabiduría.
1: Yo no sé si he conquistado sabiduría o no, porque hay personas que no saben y no saben que no saben, y otras que saben y saben que saben. Quizás estoy en el medio, ni sé ni no sé, y prefiero esta posición humilde. Pero sí, el desierto en la que un vaso de agua es más que un kilo de oro, como lo decimos ahí, nos lleva a nuestros propios límites y nos condena, nos obliga no solo a descubrir nuestros límites, sino nuestro ambiente, sino también a la gente que encontramos. Eso nos obliga, para sobrevivir hay que conocerse y conocer el mundo, porque el desierto no regala a nadie ni un instante de vida. Hay que luchar para merecerlo.
0: ¿Tú has pasado temporadas en el desierto? Bueno, Tombuctú está en medio del desierto, pero...
1: Bueno, prácticamente Tombuctú tiene un pie en el desierto y el otro pie en el río.
0: Sí.
1: En estos dos mundos he vivido. Durante todo el tiempo que he vivido en Tombuctú desde mi niñez, todas las mañanas he salido hacia el desierto. Todos los días he pasado horas en el silencio del desierto. Es para mí vital. Conozco el desierto. He pasado noches, días, como el Mont Chavez, como mucha gente que el desierto ha llamado. Uno se hace adicto al desierto, adicto al silencio. Cosa que he ido buscando aquí en monasterios, en la Sierra de Filabres o la Sierra Nevada, en muchos sitios. Pero el silencio que da el desierto no lo da ningún sitio.
0: Te iba a preguntar, Ismael, si lo habías encontrado aquí en España, en nuestro mundo. No, no, ese silencio no lo encuentras aquí, ¿verdad?
1: En los bares seguro que no.
0: Seguro que no, seguro que no.
1: Pero sí, he llevado años, cada año me he retirado en un monasterio franciscano en Antequera.
0: Sí.
1: Con los franciscanos, con que han sido amigos de muchos años, con los que he trabajado mucho para abrir maternidades, para ayudar a mucha gente en tiempo de guerra en Tombuctú, cosa que no sale en la prensa, pero hay que decirlo un día. Y estos tiempos de silencio en los monasterios me ha ayudado mucho, porque es algo que necesito. Hace poco he ido en Grecia, al Monte Athos, y en otros países siempre he buscado monasterios, he buscado lugares de silencio. En Fez he buscado una mezquita donde retirarme, porque el silencio es vital. Hay verbo porque hay silencio. Podemos escucharnos a nosotros mismos, a los demás, callándonos. Y eso me lo ha dado el desierto, me lo ha enseñado el desierto.
0: Tuve la oportunidad de pasar algunos días con los tuaregues en el desierto, en Mauritania, y ellos hablaban de unos seres. Ahora entramos más en esa sabiduría, pero no quiero desaprovechar la oportunidad de hablar con alguien como tú y preguntarle sobre esos espíritus del desierto, los jinnas. No sé si eran diablos, ángeles, luces que les ayudaban.
1: Bueno, realmente la palabra, su traducción es complicada en tanto en francés como en castellano, porque cuando decimos je, su traducción literal en francés, diable, o en castellano, el diablo. Pero no, son espíritus. Y los espíritus, tanto en las culturas bantú, songhai, del mande, como las culturas bereberes y árabes, hassaniya del desierto de Mauritania, de Mali, Argelia o Marruecos, siempre han significado algo que es un término medio, que cada uno tiene un espíritu encima. Aquí es casi un ángel, pero este espíritu te puede guiar. Pero si con soberbia andas, te equivocarás. Y tu espíritu te la puede jugar también para llevarte al buen camino.
0: No quiero todavía marcharme del desierto. Supongo que, claro, si has estado allí esas noches increíbles en las que no hay luces de ciudades alrededor, ¿cómo se ve el cielo, verdad? Es un poco estar un poco más cerca de Dios o de lo primordial o del espíritu, ¿verdad? Cuando estás ahí solo viendo esas noches terriblemente hermosas.
1: Eso es uno de los privilegios, y Miguel de Molinos diría las sequedades del desierto, porque quien ha tenido la suerte de pasar una noche en el desierto tiene una experiencia inolvidable, porque llega un momento en que sopla un aire y levanta la cabeza, no hay contaminación de luces. Te da la sensación que puedes tender la mano y coger estrellas. Sin embargo, si estás solo, siente la profunda soledad del ser humano. Siente lo que se puede llamar no solo soledad, sino lo poco que es uno en el cosmos. Es decir, somos seres infinitamente pequeños, casi nada ante esa inmensidad. Es el momento en que uno necesita agarrarse a algo, porque a veces uno ve el abismo del cosmos, ese universo inmenso, y ese punto que es la Tierra, y sobre ese punto tan ínfimo que es una persona sobre una luna. Y eso nos enseña la humildad, pero nos enseña también toda la belleza del mundo, sin tanta artificios y contaminaciones que llamamos civilización, pero que sin embargo probablemente es un retraso por la esencia del hombre, la humanidad.
0: Me estás cambiando un poco la idea del programa que tenía contigo, pero es increíble poder hablar con alguien con las ideas tan claras. Yo no suelo contar experiencias mías, pero yo recuerdo como una de las noches más increíbles que yo he vivido en Mauritania. Me desperté de madrugada, salí de la jaima y tuve un golpe con ese cielo que, como tú dices, se podían tocar las estrellas con la mano, que ha sido lo más increíble que yo he podido ver y sentir en mi vida.
1: Sí. Eso lo hago en Tombuctú lo he hecho todos los días.
0: ¡Qué suerte! ¡Qué suerte!
1: Sí. He salido, siempre salgo antes que se levante el sol.
0: Sí.
1: Salgo en menos de 10-15 minutos, estoy ya con las primeras dunas y me pongo a andar. Y andar hacia el este, ver el sol naciente, ver el sol levantarse, ver esa luz. Y si uno recuerda, a veces uno se agarra a Dios, los nihilistas se agarran a la nada, porque tanta belleza es demasiado para un solo corazón. Y esa belleza, ese momento de luz y de silencio, pocas veces lo he visto en el mundo. He viajado muchísimo en América, en África, por toda parte, en Europa. He visto grandes bellezas y esa diversidad, la verdad que lo agradezco. Pero el desierto te da esos momentos siempre de soledad, de silencio y de belleza, siempre.
0: El silencio, bueno, alguna vez en el programa hemos dicho que nos han robado el silencio. Es un aliado para el desarrollo del ser humano y ahora mismo nos lo han robado con todos los ruidos que nos rodean.
1: Estamos ahora mismo en un mundo que va a haber cada vez más que el silencio es una de las cosas vitales que hemos perdido en las grandes ciudades. Y estamos viviendo, en España es un ejemplo, la despoblación de los pequeños pueblos y el crecimiento urbano, cuya consecuencia, una de las consecuencias, es la pérdida del silencio, la pérdida de la posibilidad de estar, que uno esté consigo mismo. Y esa pérdida se está haciendo cada vez más crucial y acuciante, aguda. Y eso se va viendo, que las personas necesitan jardines en las ciudades, necesitan lugares donde escapar un momento. Porque un cerebro que no tiene silencio, una persona que no tiene silencio, no tiene el tiempo necesario de encontrarse a sí mismo. Va huyendo en una contaminación permanente que le va a crear estrés, le va a crear ansiedad y muchas cosas psicológicas que los médicos también se dan cuenta, no solo los filósofos, sino los médicos, los psicólogos, que es vital. Y el mundo está perdiendo eso, y el silencio se está transformando en un elemento raro que hay que proteger para salvar al hombre.
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0: Y esta noche con Ismael Díaz. ¿Lo digo bien?
1: Sí. Ya, sí.
0: Vale. Tenemos una cultura en nuestro mundo, en este mundo, que bueno, que parece que es el único que existe, solamente basada en datos o en historias de Occidente, algo de Oriente, pero poco de África. Hay una frase que he sacado de tu libro, el sabio Ampateba decía: la belleza del arco iris radica en la diversidad de sus colores. Y hay otra frase que también dices, que cada anciano que fallece en África es una biblioteca que arde. Qué poco sabemos de lo que ocurre en ese mundo del desierto, lo que hay más abajo de Egipto, digamos, ¿verdad? Toda esa cultura, toda esa sabiduría, qué poco sabemos de ella y qué poco nos ha permeado a la gente del mundo de Occidente.
1: Occidente en su historia de los últimos siglos ha sido un continente que ha ido cerrándose sobre sí mismo. Es decir, hay un tipo de europeocentrismo que tiene algo bueno: reconocerse a sí mismo, desarrollar su propia cultura, pero ignorando a los demás, reducido a mero objeto para el desarrollo de uno. Y yo creo que ha sido un error histórico que probablemente Europa tendrá que revisar, porque para la cultura, para el europeo medio, el mundo es Europa y el resto. Sin embargo, el resto también tiene historia, también tiene cosas que aportar a Europa. Tanto el continente como cada persona, como cada individuo, existimos porque los demás existen. Esa palabra Ubuntu, que significa eso, soy porque los demás existen. Sin los demás, nadie es nada. Y en ese sentido, África está a 13, 14 kilómetros a través del estrecho de Gibraltar de Europa. Sin embargo, son dos continentes que Europa vive de espalda a África. Un continente que tiene el mayor yacimiento de minerales de los continentes. El más rico es África y el más pobre es África. Pero eso todo el mundo lo sabe. Lo que mucha gente no sabe es decir que ese continente también tiene cultura, también tiene cosas que aportar al mundo. Porque lo que ha dicho mi maestro Amadou Ampateba que he tenido la suerte de conocer a los 20 años. Es eso, es decir, una cultura que de la oralidad que un continente puede aportar. Hay 7.000 lenguas conocidas en el mundo. 3.000 de estas 7.000 están en vía de extinción. Sin embargo, cada cultura tiene algo que aportar, porque cada cultura, cada lengua es una cultura y cada cultura una respuesta que la humanidad ha dado en un lugar determinado a los problemas del hombre. Conocer la diversidad es enriquecerse, es tener más de una flecha en su arco para caminar en la vida. La mayor curación que se puede dar a un hombre es viajar, es encontrar a los demás, porque vuelve siempre, como Ulises, más rico por su viaje, por sus experiencias, por sus encuentros. Y África es una tierra de más de 2.000 culturas, lenguas minoritarias o mayoritarias, que tiene sus proverbios, sus cuentos, sus leyendas, su forma de poesía, y todo esto ignorado. Y eso forma parte de la diversidad. ¿Y por qué el arco iris es bello? ¿Por qué es diverso? ¿Por qué un tapiz es bello? Es porque la multiplicidad de sus colores y formas. Por eso, yo pienso con mi maestro Amadou Ampateba, yo pienso con André Chouraqui también, que otro maestro mío, traductor de la Biblia, del Corán y de la Torá, es el hombre de los tres libros, que necesitamos esa diversidad. Yo lo creo con Théodore Monod, otro francés, también hombre sabio, cristiano, ha ido a diario en África, cada vez que ha ido a rezar sobre la tumba de algunos santos musulmanes. Estos son los que salvan el mundo, porque el mundo no es una sola cultura, es su diversidad. Y lo que hace nuestra humanidad es nuestra capacidad de aceptar, de abrirnos a otras culturas, que van a ser la belleza y la humanidad de cada uno, porque nacemos hombres y nos hacemos humanos.

0: Decías, Ismael, que África está a 13 kilómetros de Europa y que vivimos a espaldas de ella. Quizá por miedo, quizá algo de lo que prima hoy en nuestro mundo es el miedo a lo diferente, al prójimo.
1: No lo diría así, porque a la hora de ir a África y para materia prima no da miedo a nadie, a ningún estado. Pero a la hora de asumir las consecuencias de las relaciones internacionales actuales, sí da miedo, porque el Mediterráneo se ha transformado en un mar de muertos. Entonces, miedo a la inmigración, miedo al otro. Sin embargo, toda esta inmigración, y el abad Pierre lo dijo hace décadas, si no se cambia las relaciones entre Europa y África, África acaba invadiendo por inmigrantes el continente africano. Y esa inmigración es una desgracia para África y para Europa, por una sencilla razón. Todos los que salen de África para Europa son quizás los más resistentes y los mejores. África educa a sus hijos hasta que tengan la edad de producir para África, y estos salen para buscar la vida en otro sitio. Es decir, educar para otras tierras. Esa es la inmigración para África. Y para Europa es recibir miles y miles de gente en tierras no preparadas para recibir tanta persona en tan poco tiempo. Hay que entender los dos continentes y encontrar soluciones. Y el miedo es el peor de los consejeros del ser humano, porque siempre el miedo encamina al hombre a la ceguera y a la violencia. Pero cuando nos paramos para ver al otro, encontramos en él algo de nosotros. Cuando vemos a los inmigrantes, decimos que nos vienen a quitarnos aquí el trabajo, el pan de la boca. Pero detenidamente, cuando se mira a un inmigrante, se ve a hijos de otros padres y otras madres que han ido. Miles se quedan en el camino. Es una minoría que llega al Mediterráneo para morir, y una minoría que llega a Europa para entrar o no entrar. Y los que quedan al camino mueren al desierto. Son cadáveres sin historia, sin memoria, sin nombre. Y esto es una tragedia de la que no se habla. Es un genocidio permanente de la que no se habla. Pasamos el encuentro a superar el miedo y entendernos, y probablemente podremos hacer un mundo más humano. Una colaboración entre estados, aunque entre los estados no hay amistad, no hay humanidad, solo hay intereses para los estados. Pero estos intereses, es mejor colaborar con una persona que gana y ganas tú, que explotar la persona hasta matarla y te quedarás solo. Decimos en África, si no vas hacia un hombre, no podrá conocerle. Si no conoces a esta persona, a este hombre, no lo puedes amar. Si no amas a esta persona, no puedes compartir el bien con esta persona. Y si no comparte el bien, te quedarás solo. Te quedarás solo.
0: ¿Estás a gusto, Ismael?
1: Sí.
0: Me alegra. Siempre suelo preguntarlo cuando no veo al invitado. ¿Qué es la sabiduría, Songhai? Has escrito, como decía, un libro que se llama Sabiduría de Tombuctú, Proverbios, Máximas y Sentencias Songhai. ¿Qué es eso de la sabiduría Songhai? ¿Y qué civilización es ella? ¿Es esa?
1: La sabiduría Songhai es el conjunto de proverbios, máximas y sentencias en lengua Songhai. Los Songhai viven en la curva del Níger, en la República del Níger, en Benín, en Burkina Faso, en el sur de Argelia o en el sur de Marruecos. Cubren todo este espacio. Lo que he hecho en este libro es recopilar 1094 proverbios, máximas y sentencias sobre la práctica, sobre la vida cotidiana como envolverse en el mundo, como desenvolverse también, cómo relacionarse con las personas, con uno mismo y con el mundo. Esto es este libro de 1094 proverbios, filosofía de sabiduría de la vida, y con eso termino. Baltasar Gracián dijo: ¿de qué sirve el saber filosófico si no es práctico? Y ese libro es práctica de la filosofía de la sabiduría.
0: Casi terminando, Ismael, te decía, ¿cómo ves tú el mundo? ¿Estamos a tiempo de poder parar todo este mare magnum en el que estamos, en el que nos han robado el silencio, en el que hay miedos, en el que hay un montón de jóvenes que mueren la muerte silenciosa en el Mediterráneo, viniendo, tratando de llegar hasta ese mundo de luces y sonidos que creen que van a encontrar aquí? ¿Estamos a tiempo de cambiarnos quizá?
1: El cambio es siempre posible, soy optimista en este sentido. En el siglo XX hemos vivido bajo la amenaza de la destrucción de la Tierra por el nuclear, y en el siglo XXI, que André Malraux dijo que será el siglo de la espiritualidad o la humanidad dejará de ser, el siglo XXI empieza con la amenaza de la catástrofe ecológica. Estamos a tiempo todavía de tomar decisiones necesarias para cambiar el rumbo, no solo de una humanidad en que los ancianos nacen con la gente pero mueren solo, en un mundo en que tenemos un solo afán, la riqueza material, pero viviendo en una pobreza espiritual. Tenemos que cambiar los rumbos. Tenemos que tomar lo necesario para que el hombre sea más humano y que la lo material sea algo que se puede conjugar con lo espiritual. Tener el equilibrio entre la naturaleza y nosotros es una necesidad. Si no, esa naturaleza ha existido siglos antes que exista el hombre, y puede existir siglos sin el hombre, y no pasa nada. Una breve inciso de una cultura que dicen los Songhai: Dios creó con la música, Dios creó la tierra, el cielo, el sol, la luna, y tocando el instrumento de la creación dio una falsa nota, y esta fue la creación del ser humano. Solo el ser humano puede ayudar a su Dios mismo a corregir la falsa nota. No podemos ser un verso libre y loco en el poema de la naturaleza. Hemos de cambiar eso o desaparecer todos.
0: A medida que exploramos otros mundos, el nuestro se expande, dices por ahí. Ha sido un placer, una sorpresa y un honor el que hayas estado en el programa, Ismael. Espero que te haya gustado estar en el espacio en blanco.
1: Estoy muy agradecido de compartir ese momento, porque en este libro, El primer poder, yo dice: no hay don de palabra sin la hospitalidad de un oído. Estoy muy agradecido.
0: Forma de contacto contigo si quieren saber más, conocerte, conocer este libro, Sabiduría de Tombuctú. ¿Tienes página web, algún medio de contacto?
1: Poniendo Ismael Yayaydaraz, tanto en Facebook, la página web de Fundación Mahmoud Kati o Fondo Kati, poniendo Fondo Kati también, se lo puede encontrar y encontrar muchos elementos sobre todo eso que hemos hablado.
0: Fondo Kati en Tombuctú o Sabiduría de Tombuctú, buscarle, es un tipo que merece la pena. Ha sido un placer, te mando un abrazo gigante, y cómo me gustaría poder ir de tu mano a Tombuctú y conocer esa ciudad, esa zona. Ojalá estuviera como estaba antes, siendo ese centro tan espiritual y tan especial. Pero bueno,
1: yo espero que podremos hacerlo un día. Gracias.
0: Inshallah,
1: gracias.
0: Gracias a ti, un abrazo fuerte. Hasta pronto.
1: Gracias.
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3: Buenas noches, Miguel. Soy Manuel y te escucho desde la provincia de Alicante. Yo os escucho todas las semanas, no hay semana que me pierda vuestro programa, aunque sí que es verdad que lo hago a través de los podcasts porque no puedo escucharlo en directo. Lo que sí que es un misterio y posiblemente sea que los del EGM lo hagan fantasmas.

0: Si creíais que lo habíais escuchado todo, hoy nuestro compañero va a sorprender. Le saludamos, Juan Gómez, buenas noches.
1: Muy buenas noches, como siempre un placer.
0: También para los, bueno, no sé si hoy para va a ser un placer estar con estas cosas que nos vas a contar. Hemos hablado muchas veces sobre historias de músicas malditas. Tú hoy nos traes, yo creo, el 10 de las músicas malditas, ¿no?
1: Sí, la verdad es que es cierto que se ha hablado muchas veces, ¿no? De canciones muy conocidas y sobre todo, yo recuerdo precisamente descubrir algunas canciones porque se decía que tenían, por ejemplo, mensajes al revés, ¿no? Y cositas así muy extrañas. Se hablaba, sí, del Zeppelin, se hablaba de la canción Stairway to Heaven, se hablaba de los Eagles con su Hotel California. Bueno, muchas canciones, ¿no? Muy conocidas, muy famosas. Pero aquí en esta ocasión vamos a por otras músicas misteriosas que desde luego algunas de ellas, te puedo garantizar, nos van a poner los pelos de punta y sobre todo no se ha escuchado habitualmente sus historias, así que es buen momento para reconocerlas y conocerlas aquí en el Espacio en Blanco.
0: La primera historia tiene que ver con un rap maldito en Memphis.
1: Eso es, el rap maldito de Memphis. Todo comienza en la década de los 90. Y es que la ciudad de Memphis, en esa época, fíjate, se encontraba en medio de uno de los peores momentos de criminalidad. Fíjate, te doy un dato, Miguel. Solo en 1993 se produjeron 198 homicidios. Así que todo esto llegó a la música y con el auge del rap y el hip hop, bueno, ya sabemos que es un estilo musical también muy reivindicativo en muchas ocasiones, urbano evidentemente, y que quiere de alguna forma reflejar la realidad de la calle. Bueno, pues nace el rap de Memphis, un fenómeno musical, vamos a denominar underground, y cuyo sonido es ciertamente extraño, es considerado como hipnótico y sombrío. En las canciones añaden, por ejemplo, sonidos como si se tratara de una película de terror, ¿no? Con ritmos distorsionados, junto además con letras inquietantes y una producción de muy, muy, muy baja calidad. Bueno, naturalmente se difundieron rumores sobre que las personas que estaban detrás de este sonido estaban involucradas en ciertas actividades ocultas. Y ya no hablo de crímenes, sino de adoración al diablo, de supuestos rituales extraños, y comenzaron a llamarle el rap sigils o rap sigiloso porque decían que esta música de alguna forma alteraba a quien la escuchaba y le provocaba ciertas reacciones que acababan en acciones criminales. Si te parece, vamos a escuchar este rap sigils y vamos a descubrir que es totalmente, como dice un buen amigo nuestro, ¿verdad, Miguel? Pelopinchico.
0: Pero poquito lo vamos a escuchar, ¿vale?
1: Un poquito.
0: Por si acaso.

0: Si esto es raro,
1: sí,
0: vamos a escuchar un poquito. Digo, lo segundo que tienes aquí, que tenemos preparado, que tiene que ver con nanas, esto ya es... ¿Cuál es la historia de esta nana? Esas canciones que teóricamente se cantan a los niños.
1: Sí, pues fíjate, es una historia, la nana de Ipswich. Es una historia que comienza no hace mucho, en septiembre del 2017, en la ciudad inglesa de Ipswich. Ya la vamos localizando. Y es precisamente cuando una vecina comienza a escuchar todas las noches una extraña nana, una canción de cuna titulada It's Raining, It's Pouring, que significa algo así como está lloviendo, está jarreando. Y la verdad, Miguel, es que a pesar de ser una canción de cuna, la letra no es nada agradable. La canción cuenta la historia de un hombre que una noche de lluvia tremenda se golpea la cabeza, se va a dormir y jamás despierta. Imagínate esto en una canción de cuna. Bueno, pues esta mujer escucha todas las noches esa melodía y la llega a inquietar a tal punto que acaba por llamar a la policía, quienes comienzan a preguntar a los vecinos, descubriendo que un buen número de ellos está totalmente aterrado por esta canción que ellos también escuchan por las noches. Llegaron a afirmar, algunos al menos, que pudieron ver una suerte de corte de niños fantasmales que aparecían y desaparecían cantando esta canción. Se inició toda una investigación donde, si te parece, te cuento el final de esta historia después de escuchar esta, yo diría que acongojante nana infantil.
0: Pero también poquito, ¿vale?

0: ¿Qué es esta música? ¿Qué significa?
1: Este es el sonido Eidoser. Yo creo que en el espacio en blanco hemos hablado alguna vez de sonidos similares. Quizá lo recuerdes, sonidos binaurales. Sí. Estos, con los ojos cerrados, pueden provocar, bueno, pues un estado, vamos a decir, alterado de conciencia o un estado de relajación. O dicen que para abrir ciertos elementos que nos permitan ver o captar la realidad de manera más amplia, ¿no? Bueno, pues este es el sonido llamado Eidoser. Y es un sonido muy concreto porque dicen que no solo tiene esa particularidad de abrir, vamos a decir, esa ventana, sino también provocar alucinaciones a niveles increíbles, a tal punto que existe ahora mismo en internet algo que se llama el reto del sonido Eidoser, que lo que hacen básicamente las personas que quieren enfrentarse a este tipo de situaciones es se colocan unos auriculares, se vendan o se tapan los ojos que no permitan ni siquiera la luz traspasar a través de los párpados y se graban y hay situaciones, de verdad, hay vídeos, no sabemos hasta qué punto puede haber cierta, vamos a decir, que exageración en lo que se ve, pero en donde la persona que está después de varios minutos con este sonido, como el que acabamos de escuchar, acaba en un estado febril donde gritan, donde parece que están viendo algo extraño, donde parece que están siendo incluso atacados, y es realmente curioso ver ese tipo de reacciones, todo a raíz de este sonido, que le llaman el sonido Eidoser, y que dicen está siendo más o menos algo realmente viral a día de hoy en internet.
0: Vamos a escuchar un poquito más. Pero poco. Nos vamos ahora a otra historia, se llama El síndrome del pueblo lavanda.
1: Eso es. Esto tiene que ver además con un videojuego. También en el espacio en blanco hemos hablado de videojuegos que parece que tienen esa, no sé, ese velo maldito, ¿no? O esas historias tremendas o terribles. Y en el caso de El pueblo lavanda es algo similar, pero además con música. Corría el año 1996. Fíjate, la compañía Game Freak, acababa de sacar al mercado ni más ni menos que la primera edición de Pokémon Rojo y Verde, que los gamers pues seguramente conocerán y sabrán. Pero cuando aparece, también surgen otras informaciones, y es que hay informes policiales que indicaron que durante los meses de verano de ese mismo año se dieron la friolera, atención Miguel, de 104 casos de suicidio de niños de entre 7 y 12 años, que era más o menos la franja de edad objetivo de las ventas de este juego. Bueno, en todos los casos dicen que se investigó el porqué de ese comportamiento, y los padres alegaban que sus hijos estaban enganchados a este videojuego, y en concreto, en las memorias internas, se situaba el último estado del jugador en una parte de este mismo videojuego que se llama El pueblo lavanda. Los niños aparentemente escuchaban una música, una melodía que dicen les hacía tener migrañas, iba acompañado de insomnio, de cierto comportamiento depresivo y, según cuenta la leyenda, porque también hay mucho de leyenda, finalmente acababan por el suicidio. Bueno, pues el hecho fue tal que, aunque hay leyenda, como digo, al respecto, la empresa se vio obligada a cambiar el tema musical de este pueblo lavanda. Así que lo que vamos a escuchar, si te parece, Miguel, es esa nueva versión. No vamos a irnos por la original, pero sí esa nueva versión. Dicen que mucho más suavizada, pero aún así te prometo, Miguel, que resulta tremendamente inquietante lo que vamos a escuchar.
0: Pero la escuchamos poquito también, ¿vale?
1: Poquito.

0: hacen unas cosas increíbles. Y vamos con la quinta historia, la última, la música y los demonios. ¿Esto de qué va?
1: Sí, de Clifford Oid. Bueno, pues esto tiene algo que ver con una historia, la de un hombre precisamente llamado así, Clifford Oid, quien en el año 1999, este hombre sufre un grave accidente de tráfico, queda en coma, pero consigue sobrevivir. Bien, en ese momento, en su, digamos, despertar, es cuando relata que ha estado en el infierno, que ha visto toda una suerte de escenas terroríficas y asegura que ha abierto también una suerte de puerta donde los demonios saldrían para atormentarle. Y Clifford, en ese momento, pues recibe ayuda psicológica y parece que se recupera. Hasta que semanas después, los vecinos de un edificio se quejan al propietario de que uno, precisamente de sus vecinos, está tocando lo que parece un sintetizador a todo volumen.

se quejan del ruido que genera. El propio este hombre que arrendaba el edificio y los diferentes pisos donde vivían esta gente, pues se acerca, escucha efectivamente esa terrible música y al llamar no contesta a nadie. Así que decide abrir con una llave que tiene maestra la puerta. Bien, pues al entrar se encuentra con una escena tremenda. Clifford Hoyt está tirado en el suelo, desnudo, agarrado a un gran bloque de hielo, y en el suelo, además, hay todo tipo de inmundicias, ¿no? Y aparte de eso, suena una música terrible, estridente por unos altavoces, música que no tenemos, que no vamos a reproducir. Pero el hombre, el propietario, viendo la escena, le ayuda a levantarse, también toma fotografías, las imágenes, hay que decirlo, son tremendas, llama a las autoridades y le hospitalizan. Y allí afirma que la música que estaba escuchando era para ahuyentar a los demonios que le perseguían, y el hielo para contrarrestar el calor del infierno que sentía en su propio cuerpo, que estaba totalmente lacerado, como si algo efectivamente le hubiera atacado. Este hombre finalmente acaba en un psiquiátrico en Maryland, en Estados Unidos, sigue estando allí aparentemente, y de momento dicen no le han vuelto a atacar los demonios, quizá porque consiguió ahuyentarlos con esa terrible y quizá reveladora o exorcizante música.

0: Pues no sé qué decirte, que me quedo casi con los clásicos, con Mocedades y los Beatles o alguna cosa así. Las
1: sí,
0: otras
1: sí.
0: Músicas misteriosas.
1: O con Led Zeppelin, esas famosas que decían. Fíjate, hay una.
0: Sí, casi con esas me quedo. Sí.
1: Me da tiempo a contar una pequeña anécdota. Iron Maiden fue incluso a juicio, si no recuerdo mal, fue Iron Maiden, fue incluso a juicio porque decían que había puesto y bueno, pues ciertos mensajes al revés, satánicos, ¿no? Y el hombre llegó a decir que si hubiera puesto. El cantante Bruce Dickinson, que si hubiera puesto algún tipo de mensaje en esos discos que ellos realizaban, pues hubieran puesto algo así como compra nuestros discos o características similares que hicieran que hubieran vendido más, ¿no? Lo cual nos llega a la sorpresa. ¿Quién sabe si algún día descubriremos el verdadero secreto de estas y otras canciones?
0: ¿Forma de contacto contigo?
1: Pues a través de Facebook, en mi perfil Juan Gómez Ruiz, y a través del email del programa, juangomezespacioenblanco@gmail.com, juangomezespacioenblanco@gmail.com.
0: Como siempre, un placer.
1: Igualmente, Miguel.
0: Hasta pronto.
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3: A veces, las guerras no son solo eso, contiendas entre humanos. 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

0: está un avance de lo que os hemos preparado, con más sorpresas que va a haber en el programa. Y para ponernos en contacto con nuestro primer invitado, nos vamos a Llanes, en Asturias, y tenemos el honor de recibir con nosotros a Eladio Romero García. Buenas noches, Eladio.
1: Muy buenas noches. Encantado de estar con vosotros.
0: Lo primero que te pido es perdón por tenerte a estas horas intempestivas para ti, pero para nosotros habituales, y te agradezco que estés en el programa.
1: Nada, nada. Aquí trasnochando en riguroso directo.
0: Sí, señor. Eres doctor en historia, autor de varios libros sobre la Guerra Civil, entre los que destacan itinerarios y lugares de memoria de la Guerra Civil, la columna Durruti, la batalla de Belchite, un militar en la encrucijada, la mano negra, etcétera, etcétera, etcétera. Y has hecho un trabajo que se llama Episodios Sobrenaturales en la Guerra Civil. ¿Por qué, te pregunto, Eladio?
1: Bueno, como tú bien acabas de decir, mi interés académico, llamémosle así, pues siempre ha estado sobre todo en el tema de la Guerra Civil. Lo he tratado pues desde el punto de vista militar, de unidades militares y demás, pero como siempre me ha atraído mucho el tema de lo sobrenatural, pues pensé que quizá la Guerra Civil pues también tendría su apartado en este aspecto, en este ámbito. Y así fue, empecé a buscar material y encontré pues muchísimo, del cual, de todo este material, pues he hecho este pequeño trabajo, que en realidad es un resumen de una serie de temas que me parecían interesantes y que los he ido analizando y los he colocado en el libro, pues como te digo, pues por ese interés que siempre he tenido por la Guerra Civil y a la vez por lo sobrenatural.
0: Episodios sobrenaturales en la Guerra Civil. Y permíteme que te pregunte, ¿te ha pasado alguna vez alguna cosa sobrenatural? ¿Has tenido algún contacto con el misterio, alguna aparición, algún ovni, alguna cosa extraña?
1: ¿Te refieres a mí personalmente?
0: Sí, a ti personalmente.
1: Bueno, pues te puedo decir que sí, una vez de pequeño, me coges un poco por sorpresa, porque
0: claro,
1: no sabía que iba a hablar del libro. Pero bueno, sí, realmente, en una ocasión, siendo ya, era joven,
0: Sí.
1: Pues pensaba mucho en una tía mía, a la que quería mucho, y paseaba yo por la calle, estaba en Lérida,
0: sí. Y
1: al regreso a casa, pues hay que tener en cuenta que mi tía vivía en Italia,
0: Sí.
1: Y me la encontré allí.
0: ¿Qué me dices?
1: No sé, había llegado como de repente o como por sorpresa, fue esa como una especie de deseo de verla o de premonición, que tampoco sé explicármelo, pero me la encontré, que había llegado así un poco por sorpresa. Era la hermana de mi madre y ahí estaba en casa con nosotros. Fue una cosa que, bueno, yo no la atribuyo a nada espectacular ni especial, pero que me sorprendió muchísimo el haber pensado en ella y que justamente me la encontrara.
0: A veces lo sobrenatural está más cerca de nosotros de lo que creemos,
1: Bueno.
0: Digo.
1: No sé qué digo yo. No puedo decir nada más ni explicármelo.
0: No digas más, si no quieres. Vamos con la primera introducción que hemos preparado para entrar en esos episodios sobrenaturales, si te parece, ¿vale?
1: Sí.
0: Vamos con ello.
2: Nuestro experto nos presenta hoy un trabajo que aborda los sucesos más extraordinarios ocurridos durante la Guerra Civil Española, en los que lo divino, lo espiritual y lo paranormal jugaron un papel fundamental. Desde las invocaciones a la divinidad y los santos por parte de los combatientes, hasta la aparición de objetos voladores desconocidos en el cielo y los fenómenos paranormales. Enigmas como apariciones fantasmales, teleplastias y psicofonías. Será una exploración sobrenatural examinando uno de los conflictos más trascendentales en la historia de España.
0: Pues ahí vamos. Si te parece, Eladio, no vamos a tomar partido por uno y por otros.
1: No, en absoluto.
0: Pero las guerras tienen a veces algo más que eso, tiros y muertes. Hay también misterios, ¿verdad?
1: Pues en esta guerra en concreto, la Guerra Civil Española, se barajaban pues dos ideologías muy distintas. En una de ellas, llamémosle la del bando franquista, vamos a distinguir bando franquista y bando republicano.
0: Vale.
1: Y con eso creo que todo el mundo nos entenderá. Pues en uno de estos bandos, en este caso el bando franquista, pues el elemento religioso tenía una trascendencia enorme, porque se combatía contra los ateos, contra los marxistas, y lógicamente, pues como se defendía una religión, en este caso la católica, y la católica, pues como todas las religiones, pues tiene un componente sobrenatural o ha establecido una serie de mitos relacionados con lo sobrenatural y con lo divino, pues entonces esto se tuvo que manifestar de alguna manera. Entonces el bando, en este caso el franquista, que fue el bando vencedor, siempre atribuyó, o por lo menos los geógrafos, los que se dedicaron a hacer propaganda sobre la victoria, incluso desde Roma, pues como que esa victoria se consiguió gracias a una intervención divina. Y a lo largo de la guerra, pues las presuntas intervenciones de la divinidad, representada por, tanto por Dios como los santos, como la Virgen, pues se manifestó en muy diversas ocasiones.
0: ¿Y en el otro bando ocurrió también? ¿Los dos bandos vivieron sucesos sobrenaturales o los republicanos no tienen tantos?
1: Bueno, los republicanos, lógicamente, pues todo lo... Bueno, no quiere decir que entre los republicanos no hubiera católicos y creyentes, que lo sabía. Pero bueno, era una cosa que estaba, sobre todo al principio de la guerra, estaba muy muy muy mal vista. Entonces no hay más que saber y recordar que casi 7.000 eclesiásticos fueron asesinados en el bando republicano. O sea, lo religioso no se consideraba como un aspecto más propio del enemigo. Pero insisto que no quiere decir que no hubiera católicos, y de hecho algunos católicos fueron fusilados por ser republicanos, pero eran católicos, fueron fusilados por ser republicanos por el otro bando. Pero en el bando republicano, pues bueno, aquí lo que podemos encontrar en el caso que menciono en el libro, pues sobre todo fueron visiones de objetos voladores no identificados, extraños objetos por parte de soldados o civiles en el bando republicano, que no supieron interpretarlos, que pueden considerarse como avistamientos ovni, en el sentido de objetos voladores no identificados, no de platillos volantes
0: tripulados
1: por alienígenas. Pero también en el bando republicano se percibieron sucesos que se podían considerar sobrenaturales, como una aurora boreal que hubo en el año 1938, el 25 de enero, que en un primer momento se atribuyó como un símbolo, un signo extraño que vaticinaba el fin inmediato de la guerra. Pero bueno, luego se comprendió que no había sido así, que no tenía nada que ver con ningún signo sobrenatural, sino simplemente que había sido una aurora boreal. Pero bueno, también se percibieron sucesos extraños en el otro bando.
0: Ya. Te están ya saludando, Juan José, desde Tucumán, en Argentina, y desde las Islas San Andrés, en Colombia. Te mandan saludos. En tu libro hablas de la guerra profetizada. ¿Estaba profetizada esta guerra?
1: Sí, ya prácticamente desde que se instauró la Segunda República, el 14 de abril de 1931, pues como te he dicho antes, España, todo lo que hacía referencia al catolicismo y a la religión católica, pues siempre había tenido una presencia muy grande en la historia. Entonces la República, de alguna manera, quería no exactamente acabar con esta preeminencia de lo católico, sino simplemente crear un estado propiamente laico. Hasta entonces nunca había habido en España un estado exactamente totalmente laico que separara, dijéramos, la Iglesia del Estado. Y también hay que tener en cuenta que en España el anticlericalismo era un componente social bastante bastante arraigado ya desde el siglo XIX, ¿no? Porque siempre se había visto que la Iglesia estaba de parte de los ricos, de los poderosos, de los conservadores. Entonces la República, pues intentó, como te digo, hacer una separación. Claro, este anticlericalismo se manifestó al mes de instaurada la República mediante una serie de sucesos pues dramáticos, como fueron en Madrid el incendio de iglesias y demás. Claro, esto por parte de los católicos se percibió enseguida como una amenaza, que la República era una amenaza para sus creencias. Y inmediatamente a estos sucesos pues comenzaron ya una serie de acontecimientos que podemos catalogar o falsedades o hechos sobrenaturales, cada cual que los interprete como quiera, pero empezaron las apariciones marianas, ¿no? La Virgen se apareció en varias ocasiones a lo largo del verano de 1931, sobre todo en un pueblecito en Ezquioga, en Guipúzcoa. Se apareció ante una serie de chicos. Primero empezó el 28 de junio ante dos pastores del pueblecito, jovencitos, y estas visiones marianas empezaron a afectar, no, primero a estos dos chicos y luego hasta otras 150 personas. Prácticamente todos eran muy jóvenes y, dijéramos, de un nivel cultural bastante bajo. En estas visiones marianas, pues la Virgen les comunicaba a ellos, y ellos a su vez lo transmitían estas palabras de la Virgen a todos aquellos que iban a visitarlos, que España estaba viviendo un momento muy duro para la Iglesia Católica, que iba a ser perseguida, y la propia Virgen, por boca de estos visionarios, pues mencionaba concretamente a los comunistas como los causantes de estos destrozos, de estos desmanes. Pues iba a pasar un tiempo bastante bastante duro, pero que no iba a ser un tiempo muy largo, sino que iba a ser más bien breve, porque inmediatamente Dios iba a intervenir de alguna manera para salvar a la Iglesia Católica y salvar a los católicos y hacer que España retornara a lo que había sido siempre un país eminentemente católico.
0: Curioso.
1: Algunos de estos visionarios pues llegaron a hablar de que serían momentos de luchas, momentos de sangre, momentos de dolor, y de alguna manera pues esto ya vaticinaba, ¿no? Profetizaba, como tú bien has dicho, pues que iba a haber un conflicto sangriento, una guerra. Uh-huh. Este es el caso más famoso, sobre todo lo que yo mencioné en el libro sobre la guerra profetizada. Yeah. Pero bueno, también hay otros datos y otros sucesos, como por ejemplo falsificación de documentos por parte de una monja en Zaragoza, en los que dando a entender que estos documentos habían sido hallados de forma milagrosa en la casa de María Raffos. María Raffos era una mujer del siglo XIX que había fundado la Hermandad de las Hermanas de la Caridad, y que una de sus seguidoras se dedicó a falsificar estos documentos, y en estos documentos atribuidos a la fundadora, en realidad lo que estaba advirtiendo a los españoles es que la Iglesia estaba sufriendo mucho, pero que esto se iba a solucionar a través de una intervención divina, lo mismo que habían dicho los visionarios, pues que daría lugar a una guerra, pero que triunfaría la fe en este caso, y que todo este dolor pues desaparecería después de esta guerra. O sea, que hubo varios momentos en los que se profetizó esta guerra a través de personas que decían hablar por boca de la Virgen o por boca de una santa que había fallecido 100 años atrás.
0: Te saludan desde Rodrigo Sáenz, desde las frías montañas de la Patagonia en Chile, desde San Gens también. Un montón de gente está empezando a mandar saludos. 2:25, 1:25 en las Islas Canarias. Estos son los primeros datos, profecías. Hay más. Nos vamos ahora a contaros algunas historias más.
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2: A A lo largo de esta triste contienda se dieron muchos hechos insólitos. Algunos de ellos fueron atribuidos a milagros. Este es un ejemplo recogido del Canal Católico.
4: Era la madrugada del 3 de agosto de 1936 y un bombardero del ejército republicano español lanza 4 misiles sobre la Basílica de la Virgen del Pilar en Zaragoza. Una calle en una de las calles cerca de la basílica, donde quedó incrustada, de pie en el pavimento, haciendo saltar los adoquines y creando en el suelo la forma de una cruz. Otra bomba cayó en la Plaza del Pilar y 2 en el techo del templo, dejando 2 huecos bien visibles y derramando explosivo por todo el fondo de la bóveda. Una de estas bombas destruyó en parte un importante marco dorado del mural de Goya en el coreto de la iglesia. A pesar de los daños, lo increíble es que milagrosamente las bombas no explotaron. Los pobladores inmediatamente atribuyeron lo acontecido a una intervención de la Virgen María.
2: Es tan solo un caso, hubo muchos más. Nuestro invitado nos cuenta.
0: Era el milagro de la Virgen del Pilar, pero hubo más, ¿verdad?
1: Bueno, el milagro de la Virgen del Pilar pues es un mito importante de la Guerra Civil. Pero la Virgen no solamente hizo este, de evitar que las bombas estallaran, o por lo menos así lo creyeron, ¿no? Pero la propia Virgen del Pilar inmediatamente se convirtió en... Bueno, hay que tener en cuenta que la Virgen del Pilar pues había sido patrona de España. Ahora lo es la Inmaculada Concepción, pero antes, en el siglo XVII, había sido nombrada patrona de España y, de hecho, desde 1908 era también capitana general del ejército español, desde 1908, es decir, desde antes de la guerra. Entonces, el hecho de que esas bombas no estallaran, pues inmediatamente, como bien habéis dicho, se consideró un milagro. Y en todo lo que fue el frente franquista, la invocación a la Virgen del Pilar, bueno, y a otras vírgenes, a la Virgen también de Covadonga, pero en especial a la Virgen del Pilar, se hizo constante y muchos soldados siempre... que se encontraban muchos soldados católicos que se encontraban en una situación dura, una situación peligrosa, pues se encomendaban a la Virgen y de hecho muchos de ellos atribuyeron su salvación ante las balas o incluso al conseguir desertar del bando republicano y pasarse al bando franquista, pues cuando se encontraban en el bando que ellos consideraban correcto, pues atribuían el haber podido pasar a ese otro bando pues una intervención de la Virgen, porque ellos se habían encomendado, muchos soldados se encomendaban a la Virgen y todo lo que les sucedía bueno, desde salvarse o conseguir escapar, pues se lo atribuían a la Virgen. Y los periódicos constantemente iban recogiendo, pues fulanito de tal, en tal sitio le había pasado esto gracias a la intervención de la Virgen, o fulanito de cual pues le había conseguido desertar gracias a la Virgen, o una familia había conseguido salvarse de ser asesinada gracias a la intervención de la Virgen, o también pues que una espía falangista en Madrid de la Quinta Columna había conseguido salvarse también de ser descubierta gracias a la intervención de la Virgen. O sea, era constante, era un día tras día pues un recordatorio de que la guerra era una cruzada y de que estaba y que los combatientes estaban bajo la protección de la Virgen, de Dios o de otros santos. O sea, era un hecho constante y sobre todo recogido por parte de escritores eclesiásticos, de condición eclesiástica, sobre todo obispos, pues abades o simples sacerdotes.
0: La Virgen del Pilar, la capitana general, el apóstol Santiago. ¿También obró algún tipo de milagro o algo sobrenatural en la guerra?
1: Bueno, el propio Franco, aquí estamos hablando ya del patrono, ese sí que es todavía patrón de España, desde 1630, si no recuerdo mal, pues el apóstol Santiago, cuya festividad es el 25 de julio, pues según el propio Franco consideró que la batalla de Brunete la habían conseguido ganar gracias precisamente a la intervención del apóstol Santiago, o por lo menos él lo quiso divulgar esta idea, ¿no? Porque le interesaba, ya que era el patrono de España y Franco pues estaba considerado como un elegido por Dios por parte de los eclesiásticos para conseguir la victoria. Pues Franco atribuyó su victoria en la batalla de Brunete. La batalla de Brunete fue una ofensiva republicana fracasada que empezó en julio, a principios de julio de 1937. Los franquistas consiguieron frenar esta ofensiva y luego rompieron el frente justo el 25 de julio de 1937, día del apóstol Santiago, de la festividad del apóstol Santiago. Y Franco inmediatamente consideró que esto había sido un milagro, una intervención del santo. Ahora bien, lo que pasó curiosamente al año siguiente, el 25 de julio de 1938, el mismo día de Santiago, que los republicanos aprovecharon esa fecha para cruzar el río Ebro e iniciar la famosa batalla del Ebro, que al principio les fue victoriosa para ellos, pero ellos aprovecharon precisamente esta fiesta porque sabían que en esta fiesta los soldados franquistas estaban con la guardia baja, tenían fiesta, tenían bailes, tenían celebración, y aprovecharon para cruzar el Ebro de noche y sorprender. De hecho, sorprendieron a los soldados franquistas, pues como te digo, con la guardia baja.
0: Mm-hmm. Qué curioso. Santa Teresa, otra santa que también creo que salvó Ávila.
1: Sí, sí, bueno, eso. Antes de hablar de Santa Teresa voy a hacer un pequeño inciso. Sí. De todos estos milagros que estamos hablando, la Iglesia Católica no reconoce ninguno.
0: Ah.
1: Ninguno. O sea, todos se atribuyen. En su momento, entre el 36 y el 39, y en la posguerra, durante el franquismo, siempre se hablaba de milagros. Milagros de la intervención de la Virgen, de Santiago, de tal o de cual. Pero hay que tener en cuenta que la Iglesia Católica, la que tiene, digamos, su sede en Roma y que tiene su propia congregación que estudia los sucesos milagrosos para darles un valor, atribuirles como hecho milagroso oficial, pues no ha reconocido ninguno. Ahora bien, ya te digo, en España pues hablo de milagros, y en el caso que estamos mencionando de Santa Teresa, pues también se divulgó un milagrito que hizo en Ávila, precisamente en la ciudad donde nació, bueno, aunque se considera que nació en Ávila, ¿no? En 1515. Pues bien, Ávila, una pequeña ciudad que entonces tenía unos 18.000 habitantes, inmediatamente había quedado en el bando franquista. Pero tenía una guarnición, bueno, de hecho no tenía guarnición, tenía muy pocos soldados, unos cuantos guardias de asalto y guardias civiles que formaban parte de las fuerzas de orden público de la ciudad. Pues precisamente por falta de guarnición, un teniente coronel republicano que se llamaba Julio Mangada se acercó con unos 6.000 hombres, una columna que dirigía él de unos 6.000 hombres, se acercó hacia Ávila con intención de ocuparla o de ocupar toda la zona. El hecho es que al final no se decidió atacar Ávila. Y unos meses después, un periódico francés católico que se llamaba Le Matin escribió un artículo en francés titulado El último milagro de Santa Teresa, que luego fue reproducido el 28 de diciembre de 1936 por el Diario de Ávila. Según este artículo, el teniente coronel Julio Mangada, antes de atacar Ávila, había recibido de noche la visita de una señora anciana que le había dicho que Ávila no la podía conquistar porque estaba muy bien guarnecida, porque tenía tropas muy bien armadas y que le iba a ser imposible conquistarla. Según el periódico, pues el teniente coronel decidió no atacar, pues un poco convencido de que iba a ser imposible conquistarla. De esta mujer nunca más se supo, y el artículo atribuía este hecho, esta incapacidad de Julio Mangada de atacar Ávila, a que había sido la propia Santa Teresa, digamos, la que se había presentado esa noche ante el teniente coronel y le había convencido de que no atacara su ciudad natal. Y esto pues se consideró uno de los milagros de Santa Teresa.
0: Casi para terminar este tema, hablas de formas incorruptas en la guerra civil. las hostias consagradas, también tuvieron un papel importante.
1: Bueno, las formas incorruptas, hay que tener en cuenta que la sagrada forma, la comunión, pues es, dijéramos, es uno de los símbolos más importantes de la religión católica. Es la encarnación del cuerpo de Cristo, ¿no? Sí. Claro, pues en este caso, pues representada en una forma de considerada como si fuera pan, ¿no? Sí. Entonces, preservar estas formas era para los sacerdotes y los católicos, era preservar el propio cuerpo de Cristo. Y esto, pues, evidentemente, era algo que se tenía que hacer a toda costa. Ha existido siempre en la Iglesia Católica la tradición de que, en la Edad Media, por ejemplo, en muchas ocasiones, estas hostias milagrosas, bueno, pues, dijéramos, después de haber sido elaboradas y demás, pues podían ser incorruptas, tener una duración muy grande durante mucho tiempo. De hecho, en Alcalá de Henares se conservaban desde finales del siglo XVI unas cuantas formas consagradas en la iglesia de los santos Justo y Pastor que eran incorruptas y se conservaban desde finales del siglo XVI hasta la Guerra Civil. Entonces, la iglesia de los Santos Justo y Pastor de Alcalá de Henares fue incendiada y estas sagradas formas desaparecieron. Pero curiosamente, pues encontramos otras formas incorruptas que se salvaron durante la Guerra Civil y que posteriormente pues se conservaron como incorruptas. Se conservan en Caudete, en el pueblo de Caudete, en Albacete, se conservan unas cuantas que habían sido consagradas, se escondieron y después de pasada la guerra, pues se vio que estaban incorruptas y se conservan allí todavía. Por el pueblo de Silla, en Valencia también, donde también sucedió algo parecido, ¿no? Es decir, unas formas que se habían ocultado para evitar ser humilladas, ser fruto del escarnio de los republicanos, pues se guardaron y después de terminada la guerra, esas formas habían guardado los vecinos, pues las volvieron a encontrar, volvieron a aparecer y aparecían incorruptas y todavía se conservan en estos pueblos, se conservan como las sagradas formas incorruptas que se habían salvado de la Guerra Civil. O sea, hubo varios casos.
0: Qué curioso. Te saludan desde Nueva York. Me gusta preguntar a los invitados cuando no los veo si están a gusto. ¿Estás a gusto?
1: Yo, perfectamente.
0: Vale. Nos vamos 2:39, 1:39 en las Islas Canarias. Vamos con otro tema que tiene que ver con Franco.
2: En torno a Franco se tejen historias relacionadas con lo mágico y sobrenatural. Nuestro compañero Miguel Pedrero nos avanza algunos datos.
5: El símbolo solar, yo creo que en todas las culturas tiene una enorme vinculación con Dios. Franco se creía un elegido de los cielos para dirigir a la nación española. Él creía que alrededor de su vida sucedían toda una serie de fenómenos místicos, sobrenaturales o incluso paranormales.
2: Analicemos la figura de Franco y su relación con la magia.
0: A través de las redes sociales están mandando muchos saludos y están muy interesados en lo que cuentas, Eladio, que lo sepas, ¿eh?
1: Muchas gracias.
0: Franco y lo oculto. Se decía que Franco tenía baraka cuando estaba allí en África, ¿verdad? Baraka es suerte.
1: Sí, sí. Franco hizo su carrera, o sea, creó su carrera militar y su fama como buen militar en África, concretamente en el Marruecos español, en el RIF. Ya en 1916, pues, sufrió una herida muy grave, en el bajo vientre, que a punto estuvo de acabar con su vida. Y el haberse salvado, pues, para los marroquíes, los que estaban a su alrededor, pues, lo consideraron como una suerte muy grande, una baraka, como decían ellos, como si fuera una persona, pues, dijéramos, especial, ¿no?, que estaba bajo la protección de la divinidad. No es que Franco fuera, en sus primeros años como militar, no es que fuera especialmente religioso. De hecho, pues, como tú bien has dicho, pues, estando en Marruecos, él tenía costumbre de visitar a pitonisas para ver, o sea, creía en supersticiones, como muchos militares, ¿no? Y como mucha gente cree todavía, ¿no? En visitar a adivinadores o adivinadoras para conocer el futuro, y Franco lo hacía. Había una tal Mersida que en Marruecos, que hizo varias, fue a verla, a visitarla en varias ocasiones para conocer su futuro, pero sobre todo un judío de Tánger que se llamaba Corintio Aya, pues le vaticinó, según cuentan, estos son, digamos, rumores o leyendas que circulan en torno a la figura de Franco, de que este hebreo, este judío, le había vaticinado que sería el jefe de Estado español. No hay mucha documentación sobre al respecto, ¿no? Todos estos datos los recoge un historiador que se llama Hernández Carabi, que ha estudiado la figura de lo sobrenatural y de lo misterioso durante el franquismo, y recoge estos hechos. Luego llegamos a la Guerra Civil, y ahí es donde, como tú bien has dicho también, a Franco le convencen, porque más bien no es porque lo pensara él, sino que le convencieron, sobre todo los obispos españoles, le convencieron de que era un elegido de Dios, el jefe de la cruzada, el que iba a salvar a España del ateísmo, y el que iba a conseguir preservar la religión católica. Entonces él acabó creyéndoselo. De hecho, se convirtió en una persona muy religiosa. Lo que no había sido antes, empezó a serlo después, gracias precisamente a esta propaganda que se hizo en torno a su figura, y a que él iba viendo pues que muchos de los sucesos que él iba viendo durante la guerra y que le iban favoreciendo, muchos, pues de alguna forma él pensó que se debían a una intervención divina, y llegó a creer que Dios lo había escogido, porque por ejemplo, pues el 5 de agosto de 1936 él, estando en Ceuta, rezó a la Virgen para que la flota que iba a pasar el estrecho consiguiera llegar a Andalucía y desembarcar tropas, sabiendo que estaba la flota republicana allí. La flota republicana al final no apareció, y él lo consideró que había sido gracias a la intervención de la Virgen, a la que había rezado el 5 de agosto. Uh-huh. Luego también él llegó a creer que, estamos ahora ya en el año 37, el general Mola le había hecho una petición de municiones, uno de sus compañeros en la guerra, el general Emilio Mola, que estaba al mando de las tropas del Frente Norte, le había hecho petición de municiones. Franco, según cuentan, no le pudo enviar nada, pero justamente en esos días se capturó un barco republicano cargado de municiones con las que se pudo abastecer al general Mola. Y esto también Franco pensó que había sido gracias a que él había rezado para pedir ayuda, ¿no?
0: Qué curioso.
1: Pues llegó a creérselo de tal manera que empezó a rezar constantemente, todo el mundo lo consideraba casi como un beato, y de hecho, pues todavía hoy en día, pues existe una agrupación de personas que están... Están postulando la idea de que Franco debe ser considerado santo. Él mismo se rodeó de reliquias, la más famosa era el brazo izquierdo incorrupto de Santa Teresa de Jesús.
0: Ahora vamos.
1: Santa que salvó Ávila y lo conservó durante toda su vida.
0: Te saludan desde Ovalle, en Chile, y los bomberos forestales de Melide, en La Coruña, dice que les estás amenizando el turno de noche. Vamos con las reliquias. Dices que tenía la mano incorrupta de Santa Teresa. Creo que tenía también algo de San Diego de Alcalá.
1: Sí, parte del cuerpo incorrupto de San Diego de Alcalá. San Diego de Alcalá, que es un santo del siglo XV, pues este cuerpo no es que lo tuviera él personalmente, simplemente que cuando estaba a punto de fallecer, él tenía como propiedad personal el brazo incorrupto de Santa Teresa, pero cuando estuvo ya a las puertas de la muerte, pues él quiso rodearse de todos estos símbolos, ¿no? y aparte del brazo incorrupto, pues pidió que el cuerpo de San Diego Alcalá, que se guardaba en Madrid, pues fuera llevado al lugar donde se encontraba él enfermo, y luego también la sangre de San Pantaleón, que también está en la iglesia de Madrid, y que es de esas sangres que se licúan ciertos días del año, pues también quiso que los frascos donde se guardaba fueran llevados también, lo mismo que el manto de la Virgen del Pilar, el manto de capitana general, fuera llevado también al Palacio del Pardo, y el manto de la Virgen de Guadalupe. O sea, creía que con estas reliquias, estos símbolos, pues no sé qué es lo que debía de pensar, si es que se iba a alargar su vida o es que se iba a ver eternamente. Yeah. La cuestión es que no, evidentemente sabemos que no fue así, acabó falleciendo, pero creía que de alguna forma esto le podía ayudar a vivir más tiempo.
0: Una cosa que yo no conocía es que también estuvo buscando la espada con la que Nerón cortó la cabeza a San Pablo, que estaba en Toledo, o el cuchillo.
1: Sí, sí, bueno, esta era una reliquia, una famosa reliquia que desapareció, que había llegado a España en el siglo XIV, a través del cardenal Gil de Albornoz, un famoso cardenal español que tenía muy buena relación con el papado. Entonces, previamente, un papa le regaló esa reliquia que se guardaba en Roma, que era la espada con la que se había cortado la cabeza a San Pablo. Fue llevada a Toledo y en el siglo XVI desapareció. No se sabe, estaba en una iglesia de Toledo y desapareció. Y existía la leyenda de que esta espada estaba guardada en algún lugar de Toledo, y Franco pues insistió en que había que encontrarla, y se buscó en varias iglesias, al final no se vio con ninguna, ni con la original, ni nada que se le pareciera, pero se quiso hacer una réplica, porque se tenía una descripción de cómo era esa espada, se hizo una réplica de cómo era esa espada, y apareció en la prensa como la réplica de la espada de San Pablo y demás, apareció en la prensa, pero al final pues no, el original no aparece por ningún lado.
0: Ya, casi terminando este capítulo, Ramona María de los Remedios, la nona o la encantada, ¿quién era este personaje que parece ser que tenía relación con Franco?
1: Uy, el caso de Ramona Guimargas, o Ramona María de los Remedios Guimargas, es un caso muy curioso, pero también, como te he dicho antes, muy poco documentado, y todo basado en rumores, y luego también en dos hagiografías de esta señora que se escribieron después de su muerte. Te explico quién era esta mujer.
0: Sí.
1: Ramona Guimargas, para ser más breves, era una mujer que había nacido en Vic en 1892, el mismo año que Franco, de familia muy sencilla, muy humilde. De hecho, ella era iletrada, y lo que pasa es que de pequeñita había tenido momentos de... Era otra visionaria, ¿no? Que había tenido más que apariciones, que creía que la Virgen le hablaba y demás, y ella misma llegó a pensar que tenía una capacidad de curar, milagrosa de curar, ¿no? De curar enfermedades, ¿no? Según cuenta sus dos biografías que se escribieron después, pues llegó a curar a una persona que luego esta curación le salvó de ser asesinada en la Guerra Civil, porque uno de los parientes de la persona a la que había conseguido curar milagrosamente era un anarquista que, cuando se presentaron para asesinarla, para matarla por ser demasiado beata, pues él dijo, no, esta mujer no, que me ha ayudado mucho. Bueno, la cuestión es que esta mujer, pues una vez empezada la guerra, ella vivía en una especie de masía en las afueras de Vic, donde ella había nacido, en la provincia de Barcelona, y empezó a contarle a la hija de los dueños de la masía que ella tenía la capacidad de hablar y de presentarse ante personas que vivían, que se encontraban muy lejos de donde ella estaba, de esa masía, ¿no? O sea, tenía la capacidad de la bilocación. Y decía que había hablado con Azaña, con Manuel Azaña, el presidente de la República, con Indalecio Prieto, con Juan Negrín, el que primero fue ministro y luego fue presidente de gobierno de la Segunda República durante la guerra, que había hablado con ellos para intentar convencerles de que se atendieran, de que evitaran más derramamiento de sangre y que pidieran la paz. La cuestión es que esto que lo cuentan estas dos biografías de la monja que escribieron dos sacerdotes posteriormente, pues ni Azaña ni Dalecio Prieto ni Juan Negrín nunca reconocieron haber hablado, o sea, nunca dijeron de que habían hablado con ella. Pero el hecho más sorprendente es que esta Ramona Gimargas, gracias a su capacidad de bilocación, pues llegaba a presentarse, se presentó en muchas ocasiones ante el propio Franco. Y sus dos biografías cuentan de que a Franco se le presentaba muy constantemente, le asesoraba, incluso en materia militar, le decía pues que no fuera a Zaragoza porque podía ser envenenado. O sea, le iba avisando de una serie de sucesos. Esto lo cuentan las biografías, como digo,
0: yeah,
1: pero que no está documentado más que en estas biografías. Pero lo que sí que es cierto es que en el entorno de Franco, a veces se constataba que Franco se ocultaba en una capilla y se le oía hablar con alguien y que Franco le decía: acabo de hablar con una mujer que me acaba de visitar y que me ha dicho tal o me ha dicho tal cosa. Entonces muchas personas, entre ellos José María Pemán, pensaban que hablaba con Santa Teresa. Con lo cual, no queda muy claro este suceso, pero de alguna manera pues se piensa que esta mujer con la que hablaba Franco pudiera ser, o mucha gente hoy en día especula sobre esto, pudiera ser esta Ramona Gimargas, esta mujer que tenía esta capacidad de la bilocación.
0: La nona.
1: Pero no está nada, por supuesto, no está ni documentado de una forma oficial ni nada por el estilo. Ya. Todo es en función de esas dos biografías que escribieron a posteriori de la muerte de esta mujer, que murió, al final murió en Barcelona en 1940, y que quedó pues como la monja, se le conoce con el nombre de la monja bilocada, la que tenía la capacidad de hablar con Franco estando a la vez en Vic.
0: Nos quedan muy pocos minutos, vamos a aprovecharlos para hablar de pueblos malditos.

0: Existieron otros episodios durante la guerra que dejaron su huella en la historia de los pueblos de España. Uno de ellos es Belchite. Recogemos datos de un informe de Euskal Irrati Televista.
1: A finales de agosto de 1937, Aragón fue uno de los principales escenarios de la Guerra Civil Española. La situación para los republicanos era complicada en el frente del norte y con el fin de cambiar el rumbo de la guerra, decidieron preparar una ofensiva en Aragón. Zaragoza era el objetivo final y el ataque se llevaría a cabo desde varios puntos. Miles de militares afines a Franco se atrincheraron en Belchite para hacer frente al ataque. En el pueblo y en sus alrededores edificaron fortificaciones de hierro y cemento, nidos de ametralladora, atalayas y cientos de trincheras. La batalla de Belchite comenzó el 24 de agosto y terminó el 6 de septiembre con la toma del pueblo por parte de las tropas republicanas. 7 meses más tarde, el ejército franquista volvería a hacerse con el pueblo. Una vez acabada la guerra, Franco decidió no reconstruir Belchite y dejarlo como una muestra de la barbarie.
0: Belchite, como ejemplo de uno de esos pueblos donde han quedado las huellas de la guerra.
2: 2 minutos nos quedan para terminar esta parte del programa. Belchite es el lugar donde hubo tanto sufrimiento y han quedado voces, y el misterio está ahí rondando todavía, ¿verdad?
3: Sí, pero hay que tener en cuenta que estas psicofonías que se han conseguido grabar en Belchite son posteriores a la muerte de Franco.
2: Ya.
3: En época de Franco, el pueblo era visitado cada año por miembros de la hermandad de excombatientes que habían combatido en Belchite, y allí nunca se hablaba ni de psicofonías ni de nada, y era un recordatorio de sus, dijéramos, de sus combates. Ahora bien, en 1986, cuando el pueblo estaba abandonado y se podía visitar libremente, el argentino Carlos Bogdanich,
2: sí,
3: que es un experto en temas sobrenaturales,
2: ha estado en nuestro programa contando las historias, y ahí surgieron quizá las primeras historias de las psicofonías. No tengo mucho más tiempo, quiero poner un poquito de música y casi despedirte, si no te importa.
3: Ah, no, por supuesto.
2: Con un montón de alabanzas de muchas partes de España. Ha sido un placer estar contigo. Espero que hayas disfrutado en el programa y espero que no se te haya hecho largo.
3: Más bien, se me ha hecho corto.
2: Ya te lo decía. ¿Hay alguna forma de contacto contigo para saber más de ese trabajo, episodios sobrenaturales, sí, en la Guerra Civil?
3: Yo no tengo Facebook ni nada, pero podéis contactar conmigo a través de la editorial Almuzara, que es la que ha publicado este libro. Tiene su web, editorialalmuzara.com. Además tiene una colección en la que está mi libro, que es colección Enigmas, donde hay muchos libros sobre este tipo de temas. Y a través de la editorial, cuyo correo electrónico se puede encontrar en esta web, pues la editorial se pone en contacto conmigo, como has hecho tú también, y sin ningún problema yo respondo a todo lo que me pregunten, y en la medida de lo que yo puedo hacer, pues estoy a disposición de todos.
2: Ha sido un placer, Eladio. Espero que hayas disfrutado con nosotros y espero volver a verte prontito.
3: Muchísimo, muchas gracias.
2: A ti, un fuerte abrazo.
3: Igualmente.

0: Ayer mismo nos llegó por valija diplomática la información de una película que se iba a presentar. Nos llamó la atención y nos vamos a poner en contacto con su director, Miguel Romero. Buenas noches, don Miguel.
1: Hola, amigos. ¿Qué tal? Gracias por darme este espacio con vosotros. Un placer.
0: Gracias a ti. ¿Puedo decir quién es tu padre?
1: Por supuesto. Vicente. Yo estoy más orgulloso que nadie de ello.
0: Vicente Romero, que estamos locos siempre con todo el trabajo que ha hecho. Y de repente su hijo se lanza a hacer una película. Déjame que ponga un poquito de una película inquietante. Yo, por culpa de ese correo, esa valija diplomática, la tuve que ver ayer y me quedé impactado con ella. Tiene que ver con la Deep Web, con asesinos en serie, entre otras muchas cosas, algo que nos preocupa. Déjame que escuchemos un poquito del tráiler.
2: Somos veganos.
3: Lo siento, no tenía ni idea.
4: Vamos a preparar dos platos.
5: Una lengua de ternera en salsa.
6: Esos de cordero lacados.
7: La que da gusto ver es a Wanda.
8: Liam se va mañana a Nueva York y me hará muchísima compañía.
9: A ver, esa es su palabra contra la de ella.
10: ¡Juro que te mato!
11: Todos los animales salen de noche.
12: Se han intervenido en una finca y se han encontrado un local medio muerto.
13: Tú no estás loca. Tú estás desesperada.
14: No. Suelta, zorra.
15: Bueno, aquí no tenemos mucho más que hacer.
16: Nos vamos de una vez.
0: Inquietante ese tráiler y lo que cuenta la película con actores.
1: Muchas voces reconocidas. Sí. Muchos de nuestros oyentes ahora habrán reconocido esas voces, ¿verdad?
0: Lluvia Rojo, Adrián Lastra, que hace el primer papel como villano, Jordi Sánchez, que sale en La que se avecina, Enrique Villén, Juan Díaz, Eloy Yebra, Antonio Bachiller, Alex Odoherty, nunca sé cómo se dice este apellido.
1: Odoherty. Nuestro querido Alex.
0: ¿Cómo has hecho? ¿Te ha tocado trabajar 5 años para hacer la película?
1: Ha sido toda una aventura y quiero agradecer a todo el equipo y a todo ese elenco de actores, en los que hay más, Mariano Venancio, Federico Celada, y son todos grandes amigos. Y Miguel, una de las cosas de las que más presumo, aparte de haber terminado la película, es que siguen siendo amigos. Tú sabes que enfrentarse a obras independientes así, poner en peligro esa amistad, pues muchas veces resulta de manera funesta, y en esta ocasión estamos todos contentos con el trabajo, excepto Adrián, que tiene un poco de tirria, porque casi le arrancamos la cara en el rodaje con uno de los perros. Se saltó y le dio un pequeño mordisco en el labio, que afortunadamente no le pasó nada, pero evidentemente puso en peligro, pues, toda su carrera.

0: esa zona que no está indexada de Google, donde parece que todo está permitido, ¿no? Y en este caso, el personaje de Adrián Lastra y de Antonio Bachiller se dedican a ello, lo que hace que al final Lluvia,
1: No digas más, se lo dejamos a
0: los espectadores para que lo vean.
1: Que vean la película. ¿Te dieron un Goya por algún documental que habías hecho, algún cortometraje?
0: Bueno, yo he tenido la suerte de estar nominado a Mejor Cortometraje por Zumo de Limón.
1: Sí.
0: Y no me lo dieron, se lo dieron a Una Caja de Botones, un corto precioso también. Pero ya la nominación es un premio. Yo me acuerdo estar viendo la televisión y de repente ver el anuncio de la lotería, ¿no?, en la que hablaban de los sueños de estar nominado al Goya. Y me sentía identificado, ¿no? En gran parte es culpa suya el que yo me haya lanzado a esto, porque todo el que recibe un Goya por cortometraje piensa que tiene la obligación de hacer su primer largo. Y me gustaría añadir, para acabar, otro culpable, que ha sido Alex de la Iglesia. He trabajado con él en repetidas ocasiones y después de aprender mucho de él, me lancé de cabeza a esta película, que me ha costado la salud mental, pero que poco a poco, entre amigos como tú, la voy recuperando.
1: Carne Roja, Conducta Animal, se va a estrenar este próximo 14 de julio, ahora vamos a decir dónde, pero Miguel, si te parece, como el tema nos interesa, ¿por qué no venís la semana que viene y hacemos algo más extenso?
0: Pues será un auténtico placer.
1: Vale,
0: cuenta conmigo para lo que quieras.
1: Me encantará teneros la próxima semana para hablar de todo lo que se esconde en la deep web, de la película, de por qué la has hecho y ese mensaje que lleva de fondo. ¿Dónde la pueden ver nuestros oyentes, porque se va a estrenar?
0: La estrenamos en los cines Artistic Metropol desde el viernes 14, el viernes que viene, hasta el jueves 20, viendo pues si funciona que haya una prórroga.
1: Bien, aquí en Madrid, y luego seguramente saldrá de otros muchos sitios. Atentos, va a dar mucho que hablar esta Carne Roja, Conducta Animal, de Miguel Romero. Dime si tienes algo.
0: Para bien y para mal, ¿verdad, Miguel?
1: Sí, bueno, pues ya sabes, que hablen bien o mal, pero por lo menos que hablen.
0: Bueno, yo te quería hacer una pregunta, que no es costumbre del entrevistado, pero ¿tú crees que te acordarás de Carne Roja dentro de 10 años?
1: Seguro.
0: Pues con eso queda todo dicho.
1: Vale. Ya te contaré por qué cuando vengas aquí el próximo sábado. ¿Forma de contacto de saber más?
0: Pues tenéis el Instagram, que es Carne Roja Film, y mi email, que es Miguel Romero Grayson, GRAYSON de Navarra, @gmail.com, para pedir cualquier tipo de información.
1: Ha sido un placer, te veo la semana que viene.
0: Muchísimas gracias, un fuerte abrazo.
1: Fuerte abrazo.
2: Un saludo a todos los oyentes de Espacio en Blanco y a todo el equipo desde Sabana Grande, Honduras. Así suena la noche en esta tierra mágica.
1: Tres y 14, 2 y 14 en las Islas Canarias. Seguimos con más temas. Informaciones que nos hablan de temas sugerentes. Un nuevo experto se acerca a nosotros. Y el tema, algo que tiene que ver con el lenguaje.
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1: Una prueba de que tenemos algunos de los oyentes más inteligentes de los que escuchan la radio es el invitado que hoy tenemos con nosotros. Nos vamos hasta Galicia a hablar con Daniel Pinto Pajares. Buenas noches, Daniel.
4: Buenas noches, Miguel. ¿Qué tal? Es todo un honor estar en tu programa.
1: Y yo, que estés aquí, que nos hayas enviado, escuchas el programa, eres oyente, ¿verdad?
4: Pues es algo relativamente reciente, pero cuando empecé ya a conocer el programa, sí que gracias al podcast he ido...

0: Recopilando y escuchando todos los programas que tenéis digitalizados.
1: Qué bien, qué bien. Profesor de doctor en estudios lingüísticos en la Universidad de Vigo y además eres profesor. ¿Das clase en la universidad?
0: Sí, aquí en la Universidad de Vigo de lengua española y también como estoy como profesor asociado en la UNIR, que es la Universidad Internacional de La Rioja.
1: Y eres sociolingüista.
0: Sí, efectivamente.
1: ¿Eso qué significa? Yo te voy a hacer preguntas desde mi más absoluta ignorancia, que soy un ignorante increíble, para que nos aclares un poco algunas cosas que nos han interesado, ¿vale? ¿Qué es eso de la
0: Vale.
1: sociolingüismo?
0: Sociolingüística. Bueno, pues es una disciplina dentro de la lingüística. La lingüística puede tratar aspectos como la fonética, desde la morfología, etcétera, y la sociolingüística en concreto, pues relaciona fenómenos como puede ser el acento, ¿no? O el léxico con variables como la edad, la clase social, las percepciones que tienen los hablantes sobre sus lenguas, el rol político que juegan las lenguas en el ámbito internacional. Entonces, bueno, esto último es lo que más me interesa en estos últimos tiempos.
1: Decíamos que eras un tío inteligente. Dime una cosa, eres profesor
0: Bueno.
1: también, ¿no?
0: Sí,
1: Das
0: exactamente,
1: clase, vale.
0: sí.
1: Atentos alumnos de Daniel Pinto Pajares, que algunas de las cosas que va a contar aquí van a caer en el examen, así que tomar nota. Ya te digo que te voy a hacer preguntas muy ingenuas desde mi ignorancia. ¿Por qué hablamos?
0: ¿Por qué hablamos? Bueno, pues porque somos seres humanos y venimos al mundo programados, preprogramados, por así decir, para adquirir cualquier lengua que esté en nuestro entorno. Es decir, los seres humanos tenemos esa capacidad innata, que es el lenguaje, una capacidad innata que no tienen otros animales para adquirir cognitivamente para adquirir cualquier lengua de nuestro entorno. Entonces tiene una naturaleza simbólica, ¿no? Que nos permite hablar de eventos lejanos en el espacio-tiempo, y bueno, es una evolución, una circunstancia evolutiva más con las que contamos en nuestra especie,
1: Eso
0: ¿no?
1: viene en el
0: O es
1: ADN
0: un...
1: porque algunos primates también se comunican, ¿no? Pero no tienen quizá un lenguaje tan complicado, tan
0: Sí.
1: complejo como el nuestro, ¿no?
0: Sí, efectivamente, algunos primates, incluso las abejas, que tienen algunas danzas para indicar a sus semejantes dónde está la fuente del alimento, son medios de comunicación, sí, pero lo que nos da el lenguaje humano, propiamente dicho, es la capacidad de remitirnos a, como he dicho antes, a eventos que no tenemos aquí en nuestro presente inmediato. Podemos incluso mentir, ¿de acuerdo? Es decir, manipular el lenguaje a nuestro antojo. Y esto es algo que no está presente en los sistemas de comunicación de otras especies animales. Estos principios que son innatos, como digo, pues son una capacidad mental nuestra y la adquirimos en un periodo de tiempo relativamente corto.
1: Pero quizá antes que el lenguaje surge otro aspecto, los mitos, ¿no? En el origen, quizá es donde surge todo.
0: Sí, yo creo, yo entiendo el mito como, digamos, una manera de plasmar las verdades de la vida. No las concibo, no concibo los mitos en el sentido más coloquial, como si estuviésemos hablando de historias que se les cuenta a los niños para ir a dormir. Yo creo que no, que la mitología tiene plena vigencia hoy en día. No entro en diferencias sobre mito, leyenda, etcétera, que bueno, podría ser otro debate, pero lo que realmente nos interesa es que el mito plasma realidades evidentes para el ser humano. Por tanto, está presente en todas las culturas y hasta hace no mucho, pues ha sido un medio simbólico a través de metáforas y de un lenguaje muy, muy ornamentado, muy metafórico, pues acercarnos a las verdades de la vida, ¿no? Esto con la modernidad, pues quizás lo hemos olvidado más.
1: Eso es decir, quizás nos hemos alejado demasiado de todo ello, ¿no?
0: Yo creo que sí, yo creo que ha habido una caída, ¿cómo decirlo?, una caída cualitativa en los últimos siglos, quizás en los 3 últimos siglos. Solo una mente como la nuestra de hoy en día, ¿no?, pues puede tener la osadía de buscar a toda una finalidad relacionada con la praxis, ¿no?, con la práctica. Pero el mundo del mito es el lenguaje de la tradición, ¿no? Al mundo venimos y estamos supeditados a las reglas de juego. Estamos subordinados a esas reglas naturales. Es la Pax Deorum, ¿no?, que se decía en Roma, es decir, la paz con los dioses que se alcanzaba mediante los ritos sagrados. Entonces, numerosas tradiciones religiosas y mitológicas anclan al ser humano con toda esta tradición. Y yo creo que es eso, en los últimos siglos nos hemos desprendido un poco de esto.
1: Vamos al principio de los tiempos. Surge el mito primero como un hecho que está presente en toda la gente que está en la cueva. ¿Y cómo surge la necesidad de comunicarlo? Ahí nace el primer síntoma del lenguaje.
0: No sé hasta qué punto podemos decir que un mito sea el primer medio de o la primera historia que vayan a articular los seres humanos. Yo creo que si desde un punto de vista más científico vemos una evolución desde signos manuales, gestos, gruñidos, estos gruñidos estamos hablando de una evolución de evidentemente millones de años, ¿no? Gruñidos que van poco a poco adquiriendo un significado simbólico, van remitiendo esos sonidos primarios con una realidad y poco a poco se van articulando la sintaxis que ya relaciona unas palabras con otras, oraciones entre sí, pero quizás sí que el mito sea uno de los primeros estilos, por así decir, uno de los primeros discursos que puede tener el ser humano, porque lo que se encarga es de plasmar lo evidente. Al mundo venimos y hay maldades y estamos en una constante tensión entre aspectos positivos y negativos y esto lo tenemos que gestionar emocionalmente, de tal modo que el mito viene a racionalizar, esa es la palabra, racionalizar estas ambivalencias de estados.
1: ¿Y cuándo surge el primer lenguaje? ¿Se puede datar históricamente la primera manera de hablar, me refiero?
0: Pues esto es complicadísimo porque como no tenemos registros orales, es muy difícil, a lo único que nos podemos remitir es al lenguaje escrito. El lenguaje escrito, la escritura, no es como la oralidad, que sí que es una, como he dicho antes, una facultad humana. La escritura es algo aprendido, cultural, nos viene muy bien, pero no es inherente al ser humano y se data de manera ortodoxa hace 3.000 años, ¿no?
1: Solo
0: De
1: tres,
0: todos
1: solo, solo
0: modos,
1: 3.000 años.
0: perdón, 3.000 años antes de Cristo.
1: Ah.
0: Sí, exactamente. En el valle de Mesopotamia, entre los ríos Tigris y Éufrates, ahí se considera que está el origen de la escritura, aunque hay otros autores como Vázquez Hoyz, que lo habéis tenido en el programa,
1: Sí.
0: soy un fiel seguidor suyo, sí que lo retrotrae un poquito antes. Y bueno, un poquito antes me refiero a 2.000 años antes, con algunas inscripciones como el Danubio Script y otra serie de inscripciones que están por toda la costa mediterránea. En Sicilia, en Cerdeña, etcétera, se han encontrado algunos vestigios que podríamos retrotraerlo un poco antes, en el tiempo.
1: Vale, te voy a volver a hacer preguntas ingenuas. ¿De dónde surgen los diferentes lenguajes? Porque si solo nacemos de un tronco común, venimos de los primates, estábamos en la misma cueva, el Homo antecesor, etcétera, etcétera, etcétera. ¿Cuándo llega el momento en que se empieza a complicar la cosa? Y luego hablaremos de la Torre de Babel. ¿Cómo
0: Bueno.
1: se diferencia el castellano del inglés, del alemán? Te digo que soy muy ignorante. A mí me suspenderías en tu clase.
0: Bueno, pues no, lo has dicho perfectamente. Es decir, si el ser humano sabemos por estudios genéticos de ADN y de trayectorias de los movimientos migratorios poblacionales que procedemos de África, se han hecho algunos trayectos de por dónde había podido ir emigrando poco a poco el ser humano a lo largo de los continentes, podemos encontrar un punto neurálgico, por así decir, en el África de la zona de Etiopía, de Somalia, como centro primario, ¿no? Y a partir de ahí, esas primeras lenguas, que ya digo, esto sería especular con lo que no podemos decir la cantidad de lenguas que se hablaban en ese momento ni cómo eran, ¿no? Pero a medida que los seres humanos, que los grupos humanos se van distanciando en el tiempo, esa distancia tampoco tenían los aparatos electrónicos que tenemos hoy para comunicarnos, por tanto, ese aislamiento entre unos grupos y otros permitió que las lenguas se fueran diferenciando poco a poco, de tal modo que ya entramos en la estepa siberiana, las lenguas indoeuropeas que invaden, por así decir, que invaden el continente europeo y parte de lo que es la India hoy. Esto hacemos unos estudios en lingüística filogenéticos, que llamamos, es decir, clasificar las lenguas por estados evolutivos, por así decir. Unas lenguas proceden de las otras, o son, mejor dicho, evolución. El latín, yo siempre digo, hoy se lo decía a mis alumnos, de hecho, que el latín no es una lengua muerta como tal, sino que es lo que hablamos hoy es la evolución del latín. Una lengua muerta solamente es cuando muere el último hablante. Si eso no ha ocurrido, como es el caso del latín, lo que tenemos es una evolución, diferentes estadios de la lengua, que nos llevan hasta el día de hoy con el castellano, por ejemplo. El inglés, pues, ha seguido otros derroteros, como me preguntabas, a través de las lenguas germánicas.
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1: Y esta noche acompañado de Daniel Pinto Pajares en Galicia, que nos está dando lecciones de lingüística. Egipto. En Egipto era muy importante, no sé si tanto la lengua, pero sí la escritura, ¿verdad?
0: En Egipto era muy importante, sí, la escritura sobre todo, y bueno, y la palabra oral también como acto de creación. En el antiguo Egipto también es importante, lo podemos ver con el dios Tab, o el Neter Tab, donde habla y crea el mundo. Pero sí que es cierto que la teología menfita, tenemos el libro de los muertos, donde aparece, bueno, recordemos que este libro consistía en una serie de conjuros, ¿no?, que se insertaban en el sarcófago del fallecido para facilitar el tránsito al más allá. Entonces, en estos conjuros, que es palabra escrita, observamos ya la relevancia de la escritura. Y aquí tenemos a Tot, que habla a través del difunto como señor de la lengua que es, y él es el propio discurso. Entonces, si el alma, o bueno, en términos egipcios, no, el Ba, si el Ba desea superar los peligros del largo camino al reino de Osiris, necesita pronunciar esos conjuros, esas plegarias. El discurso entonces es el medio que hace transitar al alma. Por tanto, un acto lingüístico, como es la recitación de unos textos, engendra un efecto al que todo ser humano desea llegar tras la muerte.
1: Qué curioso. Era tan importante eso que cuando se quería encargar la memoria de un faraón, quitaban su nombre y ya no existía ese faraón. Hasta ese punto era tan importante la escritura.
0: Sí, sí, era muy importante, y esto lo podemos encontrar en otras muchas culturas, como ¿cómo se llama? La damnatio memoriae, creo que se dice.
1: Sí,
0: en
1: damnatio
0: latín.
1: Memoria, sí.
0: Exacto, la damnatio memoriae era borrar de los registros toda aquella mención a una persona, pues porque había cometido a lo mejor algún tipo de delito o no, o porque era una persona de reconocido prestigio, como pudiese ser un faraón, y por tanto la sola apelación a su nombre podría engendrar una serie de repercusiones negativas, ¿no? Y los tanto reyes como clérigos como personas han recibido estos tabúes en sus propios nombres, ¿no? De hecho, hay alguna comunidad en Estados Unidos antigua, en Washington, creo recordar, que no tenemos registros históricos de esos pueblos por el simple hecho de que no, por miedo al más allá, no escribían las vivencias que había tenido esa persona. Podía inducir a enfermedad o a otras causas que hiciesen perjudicar a la comunidad. Son casos muy extremos.
1: Llega, vamos a dar pasitos en la historia. Dios se enfada con los seres humanos que querían construir esa torre de Babel y se lía. Diferencia las lenguas. ¿Una leyenda o esto tiene alguna base sociológica, lingüística, sociolingüista?
0: Es un mito, es una leyenda, pero como hemos dicho antes, los mitos no dejan sino de reflejar la realidad patente. Entonces, si el ser humano percibe y constata que a 100 kilómetros a la redonda yo no me puedo comunicar con mis semejantes y que hay diferentes grupos lingüísticos entre sí que no se entienden, necesita racionalizar esto. ¿Cómo lo racionaliza? Pues a través de mitos como puede ser el de la Torre de Babel. Entonces yo creo que en todo mito hay parte, una base de verdad, ¿no? Como en todas las leyendas. Nosotros como depositarios de la cultura cristiana tenemos muy presente este relato de la Torre de Babel, pero ese elemento vertical que se cae, en algún momento se desprende, lo podemos encontrar en la Polinesia francesa, lo podemos encontrar en el Asia a través de las pagodas, ¿no? También son elementos verticales que en algún momento el ser humano hace cabrear a Dios y nos castiga desperdigando a los grupos humanos en diferentes lugares y por tanto haciendo que no se comprendan entre sí. De tal modo que, como ves, tenemos no solamente el relato de la Torre de Babel, sino otros muchos grupos humanos apelan a este leitmotiv, por así decir, de un elemento vertical que se desprende a causa de un incendio, a causa de, bueno, que se el propio Dios lo derriba, etcétera, por un terremoto.
1: Damos un paso más en la historia, nos vamos a la Edad Media. Quienes sabían escribir eran los que controlaban el poder, ¿no? Los monjes, la iglesia, quizá algún noble en aquel tiempo, ¿no? El pueblo podría saber hablar, pero de escribir nada, ¿no? Eso era un poder que detentaban solamente unos pocos, la escritura.
0: Sí, efectivamente. Era la escritura, como digo, es un aspecto cultural necesita en personas que lo enseñen, que le enseñen la escritura. Por tanto, quien no podía estar escolarizado como lo podemos concebir hoy, pues lógicamente no tenía acceso a esa escritura, y eso ha dado evidentemente lugar a, bueno, pues a manipulaciones, a tener al pueblo sometido en algunos aspectos, ¿eh? Por ejemplo, no sé, Julio César nos contaba incluso que los celtas no dejaban nada por escrito. Pero no lo dejaban nada por escrito, no por ningún motivo de controlar al pueblo, sino porque se consideraba que los alumnos podrían, ¿cómo decir?, olvidar el entrenamiento de la memoria y de otras capacidades cognitivas, ¿eh? Entonces, por ejemplo, en el caso concreto, como digo, de los celtas, tenemos pocas referencias históricas escritas, ¿no? De esas épocas antiguas.
1: Qué curioso eso de los celtas, ¿no? Si vieran nuestro tiempo de ahora, que ya casi no escribimos nada, lo tenemos todo a través de una pantallita, ¿verdad? Y no usamos para casi nada la memoria.
0: Sí, la verdad es que sí. De hecho, no sé si era en Reino Unido, en el actual Reino Unido o en Irlanda, no recuerdo, la isla de Mona, si no estoy equivocado, donde se enviaba a los druidas a entrenarse, ¿no?, a adquirir los conocimientos necesarios para luego sus funciones, era una práctica totalmente oral, totalmente oral. Si nos vieran hoy en día cómo desaprovechamos inútilmente a veces la tecnología, las capacidades que nos da la tecnología, pues yo creo que se echarían las manos a la cabeza, ¿no?
1: Somos animales sociales, dices en alguna parte de tu libro, ¿verdad?, de tu trabajo, de tu estudio.
0: Sí, somos animales sociales. Esto, bueno, no hay más que ver algunos experimentos bastante crueles que se han llevado a cabo a lo largo de la historia, ¿no? Los llamados experimentos prohibidos, que vienen a reflejar que sin contacto humano nuestra mente profunda se puede atrofiar. Y a nivel de lengua se han llevado a cabo experimentos, como digo, varios gobernantes, por ejemplo, a principios del siglo XIII, que Federico II del Sacro Imperio Romano Germánico pidió a las madres de los recién nacidos que no hablasen a sus niños. ¿Para qué? Para intentar demostrar la hipótesis del hebreo innato. Se consideraba que el hebreo era la lengua primigenia y que, por tanto, en un estado natural sin socialización, ese hebreo emergería de manera espontánea, ¿no? Y esto lo han llevado a cabo algunos otros reyes. Hay algunos registros que no podemos constatar si son ciertos o no, pero por lo menos a nivel legendario sí tenemos muchos ejemplos en este sentido, ¿no? Donde no se les dice, se impide a los niños tener ese contacto humano y por tanto no desarrollan la capacidad lingüística. Experimentos muy crueles.
1: Damos un paso más. Llega el tiempo de la superchería, quizá el control de la iglesia y otros poderes que detentaban un poco el arte de la palabra. Y llega el siglo de las luces y cambia todo.
0: El siglo de las luces, la ilustración, yo creo que nos ha dado, a nivel de económico, a nivel de tecnología, nos ha dado muchísimas cosas positivas, pero creo que también nos ha dejado un poco huérfanos de toda esa tradición mitológica, que, como digo, creo que es algo fundamental, porque no son simples cuentos de entretenimiento, sino que es el lenguaje el lenguaje simbólico de las verdades de la vida. Estos mitos, como decía antes, nos permiten anclarnos a lo que nos antecede, y con la racionalidad del siglo de las luces, que ya digo que nos ha traído cosas muy positivas, pero ese foco exclusivo en la racionalidad no ha ido acompañado con ese cultivo de otras prácticas, como puedan ser toda la trayectoria mitológica, espiritual, que precedía a la ilustración, ¿no?
1: Luego te preguntaré si podemos recuperarlo antes de terminar. la religión y el lenguaje han estado muy, muy, muy unidos, ¿no?, en las diferentes culturas y en los diferentes mundos.
0: Sí, de hecho, yo en el libro me quise centrar en el relato folclórico y religioso porque considero que el relato religioso forma parte, ¿no?, del relato folclórico en la medida en que ofrece un asidero a la persona en el mundo. Los credos morales, los posicionamientos éticos proporcionan respuestas, de tal manera que cualquier duda de comportamiento pues tiene un código establecido. Entonces el relato religioso tampoco es una mera fantasía, sino que pone de manifiesto que las fuerzas naturales están ahí y que el ser humano tiene que temerlas. Entonces nos supeditamos necesariamente a ello y el relato religioso también viene a hacer patente o a volver cognoscible que no estamos en un mero engranaje físico-químico, sino que todo responde a un propósito.
1: Y hay un capítulo también que hablas del poder mágico del lenguaje. Y me ha recordado que en algunos templos de Egipto, algunos sacerdotes se metían por los túneles que había por abajo, venían la gente del pueblo al templo y le preguntaban al dios al que estaba dedicado ese templo cualquier cosa, y escuchaban una voz desde ultratumba que venía debajo del templo que le decía pues cualquier cosa, y déjame no sé cuántos bueyes y no sé cuántos kilos de trigo, etcétera, etcétera. Se ha utilizado el poder de la magia,
0: sí,
1: el poder del lenguaje mágico.
0: Sí, sí, sí, totalmente. Y ahora que hablas de Egipto, justamente tenemos cómo Ra pretendía, ocultaba un supuesto nombre oculto, valga la redundancia, ¿no? Y Isis, que era muy elocuente en el arte de las palabras, pues ansiaba reinar en el mundo de los Neteru e intentó hacer ahí una historia para intentar conseguir el nombre de Ra y, por tanto, gobernar al resto de los dioses. De tal modo que interpretamos de aquí que conocer el nombre secreto podría hacer repercutir en el poder de la persona que lo tiene. Esto también lo vemos con el caso de Yahvé, con la cábala, etcétera, ¿no? Cómo esos nombres secretos de Dios, en el caso de que alguien los conozca, pues podría incluso influir sobre los climas, ¿no? Podemos escuchar en algunas tradiciones. Esto también lo vemos con los 99 nombres de Alá, en la tradición islámica. Así que sí es algo bastante frecuente, el hecho del poder mágico de la palabra.
1: Casi terminando, en el principio, dicen, fue el verbo. Dios nombró las cosas y se crearon, y quizás simplemente con nombrarlas ya se le da conciencia, ¿no? Vigencia, vida.
3: Son las 6 horas.
4: 6 de la mañana.
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0: las 10 de la mañana. 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

0: ¿Qué tal? Muy buenos días. Son casi las 10 de la mañana, 20 minutos. Bienvenidos. Esto es de Buena Mañana, especial desde la Viña, en las fiestas de San Juan. Felicidades a todos los que en este día celebran el Día de su Santo, su onomástica. Y como digo, bienvenidos a este programa que arrancan enseguida con el primer invitado de la mañana.
1: Son las 10 y 20 de la mañana. 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

0: Bien, pues entramos ya de lleno en De Buena Mañana en la sintonía de Cadena Azul. Como les decimos, hoy estamos en el barrio de La Viña, uno de los barrios más emblemáticos que tiene Lorca, de los muchos que tiene Lorca, realizando este De Buena Mañana con invitados que ya nos acompañan a esta hora. Enseguida vamos con la música, vamos con los patrocinadores, pero ya saludamos al primer invitado. Él es el nuevo presidente del Paso Blanco, José Francisco Sánchez.
1: Sí.
0: Muy buenos días.
1: Buenos días.
0: Bueno, el pasado domingo tuvieron lugares.
1: Cuando uno se presenta a unas elecciones es porque tiene la idea o piensa que las puede ganar. Esperármelo, pues, no sé. Lo que sí es verdad que tenía muchísima ilusión por ser presidente del Paso Blanco y conseguirlo para mí ha sido un sueño.
0: ¿Hubo una alta participación de...?
1: Sí, fue una participación de 1.017 mayordomos y yo creo que ha sido la participación más alta que ha habido en unas elecciones del Paso Blanco.
0: Bueno, tenemos muchos retos por delante. Uno de los que comentaba usted, creo recordar en la entrevista que le hice previa a las elecciones, es terminar ese manto de la Santísima Virgen de la Amargura.
1: Sí, ese es un proyecto ilusionante, un proyecto de todos los blancos. Yo creo que va a ser, estoy convencido que va a ser el bordado más importante del siglo XXI, va a ser inigualable e insuperable, y para mí es prioritario que la Virgen de la Amargura lo pueda lucir cuanto antes.
0: Bueno, y tener un paso más abierto, más participativo, que haya más voces.
1: Sí, al final el Paso Blanco es una gran familia, y nosotros, yo siempre he fomentado que sea un paso abierto donde todo el mundo que quiera aportar sea bien recibido, porque todos los blancos tenemos grandes ideas y nada más que hay que exponerla y a trabajar por el paso.
0: Así a grandes rasgos, José Francisco, vamos a explicar un poco esas líneas de trabajo que se ha marcado.
1: Sí, bueno, a grandes rasgos es prioritario el manto de la Virgen. Quiero renovar los grupos hebreos de nuestra procesión, son los grupos más antiguos que tenemos, y quiero darle un nuevo enfoque, darle más dinamismo con nuevos bordados, fomentar la procesión del Domingo de Ramos con el pueblo hebreo, que fue el primer grupo bíblico de la Semana Santa de Lorca, y modernizar la forma de trabajar del Paso Blanco, la forma interna de trabajar, modernizarla.
0: ¿Cómo se consigue eso?
1: Bueno, pues lo primero es estructurando, hay que hacer una buena estructura en el paso con comisiones eficientes, que con presupuestos, que todo el mundo sepa lo que se puede gastar y un poco con cabeza y la gente que ahora mismo está al frente de las comisiones lleva muchos años y sabrá hacer esto bien.
0: ¿Qué tiene que decir la gente joven dentro del Paso Blanco, los jóvenes?
1: Bueno, la gente joven siempre se dice lo mismo, que son el futuro, pero en el Paso Blanco la gente joven son el presente ya, vienen empujando fuerte, están plenamente integrados y además viene bien porque esa energía que da la juventud hace que los más mayores renovemos fuerza y vienen empujando fuerte.
0: Usted ha estado siempre vinculado al Paso Blanco.
1: Sí, yo desde que nací, ya lo he dicho, desde que me hicieron mi primera túnica de hebreo, no recuerdo una Semana Santa de no salir o de hebreo, de mayordomo, y mi familia está muy vinculada al Paso Blanco. Y bueno, en mi casa se habla de Semana Santa todos los días del año.
0: Bueno, estuvo al frente de la Junta Directiva desde 1999. Además, fue hermano mayor y es hermano mayor también del Cristo del Rescate. Lo hizo entre los años 2004-2008.
1: Sí, empecé a formar parte de la Junta Directiva en la presidencia de don Agustín Aragón, como vocal, allá por 1999. Renové el cargo con don Ramón Mateo Y a mitad de su mandato me nombró hermano mayor del Cristo del Rescate, que es un puesto que a mí me hacía especial ilusión porque mi padre fue también hermano mayor del Cristo del Rescate. Es una imagen que yo le tengo mucha devoción. Luego en las dos presidencias, tanto la de Juan Andrés como la de Lázaro Soto, fui vicepresidente primero del Paso Blanco, y en la actual, bueno, en la pasada de Ramón Mateos, fui también vicepresidente y patrono de la Fundación Santo Domingo.
0: Que no es nada.
1: Bueno, es una trayectoria muy larga, son pues casi 40 años, pero...
0: Por eso digo que hay en nada, mejor dicho. Bueno, una cofradía más fuerte, más unida que nunca, con grandes retos. ¿Ya tiene pensado las personas que le van a acompañar o está ya tanteando el terreno?
1: Sí, estoy tanteándolo. Estoy afinando porque esto es un paso muy grande, somos mucha gente y tengo en mi cabeza la junta directiva más o menos, pero todavía no quiero dar ningún nombre porque hasta que no se lo diga a ellos y lo veamos, no, todavía no se lo he dicho a nadie.
0: Bueno, este año ha sido sin duda un año importante para el Paso Blanco. Creo recordar que estuvo incluso desfilando en la procesión magna que se hizo, precisamente creo que fue la imagen del Cristo del rescate. ¿Cómo vivió ese momento aún sin ser presidente?
1: Bueno, pues yo como antiguo hermano mayor del Cristo del Rescate desfilé justo delante del Cristo, y para mí fue emocionante ver a mi Cristo del Rescate de procesionar por las calles de Murcia. Eso es un hecho histórico, y salir de la catedral, que yo no sé si alguna vez se va a repetir, pero para mí fue súper emocionante ver a los murcianos y a la gente que vino de fuera quedarse sorprendido por las dallas y la túnica del Cristo y la forma de procesionar que tiene nuestro Cristo del Rescate.
0: José Francisco, el trabajo dentro del Paso Blanco se hace muchas veces desde el silencio. Uno no sabe lo que conlleva, ¿no? Trabajar por y para el paso.
1: Sí, la verdad es que la gente ve, digamos, el producto final, ve las procesiones de Semana Santa, pero esto lleva un trabajo que empieza prácticamente desde el verano. Empalmamos una Semana Santa con otra. Es un trabajo de mucha gente que lleva muchos años haciendo lo mismo. Es una máquina que está perfectamente engrasada y todo el mundo lleva un trabajo muy silencioso, que ya te digo que es casi prácticamente continuo durante todo el año.
0: Bueno, se está haciendo un gran trabajo, ¿no? Desde Lorca por y para promocionar nuestros desfiles bíblicos pasionales, que yo creo que no han tocado techo, aunque ya son conocidos a nivel nacional e internacional, pero yo creo que todavía se puede hacer mucho más, ¿eh? ¿Usted piensa lo mismo?
1: Sí, nuestra Semana Santa yo creo que no tiene techo, porque somos muy diferentes en muchas cosas, tanto en la concepción que tenemos de procesionar por los grupos bíblicos que sacamos, tanto en la riqueza de nuestros trajes, de nuestras túnicas. Yo siempre digo lo mismo. Lo único malo que tiene nuestra Semana Santa es que cae en Semana Santa. Todo el mundo cofrade, cuando vamos a congresos, se quedan sorprendidos de nuestra riqueza, de nuestra puesta en escena. ¿Qué pasa? Que nos dicen siempre lo mismo. La lástima es que cae en Semana Santa y no podemos ir a veros porque estamos todos en nuestras Semanas Santas particulares, pero yo creo que no, que el techo todavía no lo hemos tocado.
0: ¿Recuerda usted cuando se abrió ese debate en los medios de comunicación o se hablaba de bueno, alguien se podía imaginar en algún momento unos palcos sin lorquinos? Esto es imposible, ¿no? Cuando se habló de que no llegaban muchos visitantes, es que la Semana Santa son blancos y azules. Y en los palcos, si no hay lorquinos, es como si no hubiera nada.
1: Claro, al final es un poco la gracia de nuestra Semana Santa, es que en los palcos haya gente de Lorca que aparte lo siente, porque muchas veces el turista o el que viene de fuera no llega a comprender lo que es nuestra Semana Santa desde el palco. Él no entiende. Yo hablando con gente, él no entendía que sacáramos, por ejemplo, la figura del anticristo. Entonces se lo tienes que explicar Es complicado, pero desde luego que si los lorquinos desapareciéramos de los palcos, la Semana Santa no sería lo mismo.
0: Bueno, ¿y qué hacemos, José Francisco, con los visitantes? ¿Dónde los ponemos? ¿Dónde los sentamos? Porque claro, la gente quiere también disfrutar de la Semana Santa, pero esto es que, ya te digo, no se entiende sin lorquinos en los palcos.
1: Bueno, al final tenemos el espacio que
0: ¿y
1: tenemos?
0: ¿Y la carrera es la que?
1: La carrera es la que es, pues ya cada vez más agencias de viaje pues compran paquetes importantes de sillas para Semana Santa, y con las plataformas nuevas de internet donde se ponen a la venta las sillas, pues ya, digamos, hay más acceso a gente de fuera, pero al final esto es como todo. Las sillas son las que hay y no tenemos más. Pues el que esté más rápido, pues las verá.
0: Bueno, el entorno de Santo Domingo, el museo del Paso Blanco, ¿hay algún proyecto para el museo? ¿Alguna idea?
1: Bueno, el museo, lo decimos siempre, es el Paso Blanco 365 días al año. Es nuestro escaparate el resto de año, que no es Semana Santa. Fue el primer museo de bordados de Lorca, y claro, tenemos ideas para con él y para ampliarlo, pero son ideas a largo plazo, porque ahora mismo no es la prioridad, pero bueno, embastando un proyecto bastante importante.
0: Bueno, está recién aterrizado en la presidencia, le veo con muchas ganas, con mucha ilusión. José Francisco, ¿cuál sería el mensaje que ahora, que desde aquí, desde los micrófonos, lanzaría a todos los blancos que nos estén escuchando?
1: Pues el mensaje, lo he dicho muchas veces, el mensaje es que esto, quiero un paso blanco abierto donde todo el mundo que quiera participar será bien recibido, y que vamos a prometer trabajo y trabajo para que sigamos siendo la cofradía más importante de Lorca.
0: ¿Y a corto plazo hay algo?
1: Bueno, a corto plazo tenemos ahora en octubre el Congreso de Infantería Romana, que lo vamos a celebrar aquí en Lorca.
0: Que también es importantísimo.
1: Sí, es muy importante, es muy importante, y hay muchas agrupaciones donde que van a venir de fuera de Lorca y demás, y de fuera de la región, y va a ser un encuentro muy bonito y muy importante.
0: Pues lo iremos comentando con usted, sin duda, conforme avancen las fechas. Desearle toda la suerte del mundo, que la va a tener en esa nueva etapa de presidencia del Paso Blanco,

El tema Noche de San Juan. Bertín Osborne nos acompañaba a esta hora de la mañana abriendo lo que es la parte musical en este De Buena Mañana aquí en la sintonía de Cadena Azul. En un minuto entran los consejos que esta casa tiene que brindarles, la publicidad, y a la vuelta también saludamos a nuestro compañero Luis Terry. Junto a él vamos a repasar quién hace posible este tiempo de radio. 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Una pausa y enseguida Luis Terrín se incorpora para saludar a nuestros patrocinadores.

0: las 10 y 40 minutos de la mañana. 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

0: Aquí estamos de vuelta en De Buena Mañana, desde La Viña, desde la sintonía de Cadena Tour, en las fiestas del barrio de La Viña, las fiestas en honor a San Juan, y saludando ya a esta hora de la mañana pues a un gran compañero como es Luis Terry, que está con nosotros ya para dar paso a quienes patrocinan este tiempo de radio. Luis, ¿qué tal? Buenos días.
1: Hola, buenos días, Juan, y felicidades a ti, no solamente a ti, a Juan Carlos también, y a todos los que, Juanes y Juanas, que nos están escuchando, que
0: habrá muchísimos, seguro. Bueno, Luis, ¿quién hace posible el programa de hoy?
1: Cuéntame. 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
1: 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Y bueno, el mejor ambiente, si lo hago también por la tarde, como tú dices, para ver los partidos de fútbol en el Mundial.
0: Sin duda. 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
0: Bueno, pues a todos ellos, muchísimas gracias.
1: Luego lo seguiremos leyendo.
0: Por supuesto.
1: Tú sigues con tu invitado, que ya tienes
0: aquí,
1: el primer invitado.
0: Aquí seguimos, sí, señor.
1: Pues venga, seguimos.
0: Gracias, Luis.
1: A ti.
0: Bueno, voy a sentar al siguiente invitado conmigo en De Buena Mañana en Cadena Azul, porque hay que contarles muchas cosas en esta mañana de miércoles fantástica de San Juan. Vamos a saludarle ya mismo.

0: tan gitana. Alba, este es el tema que Antonio Flores dedicó antes de fallecer, de morir, a su hija, esa hija que, bueno, que en principio no sigue los pasos de su padre dentro de lo que es el mundo artístico, el mundo de la música, pero bueno, talento tiene, como todos los Flores. A esta hora de la mañana nos animaba con este tema Antonio Flores, y ahora saludamos ya al siguiente invitado. Dicen que lo bueno abunda. Bueno, hay muchos Juanes, Juanas, desde aquí nuestra más sincera felicitación a todos ellos. Juan Cayuelán, que es el vicepresidente de la Asociación de Vecinos del Barrio de la Viña, que ya nos felicitábamos mutuamente. Juan, hay muchos, ¿eh?
1: Hay muchos en Lorca, y en los Juanes son los no. Muy bueno.
0: Es uno de los nombres más comunes, como Pedro, que viene por ahí, Pablo, en fin.
1: Antonio,
0: sí, efectivamente. Son nombres, como digo, muy comunes. Juan, ¿cómo llevas el día? Que acaba de empezar.
1: Acaba de empezar y haciendo bastantes cosas, preparando para esta tarde, para el desfile de que tenemos a San Juan.
0: Bueno, yo decía que estábamos en uno de los barrios, sin duda, con más solera. Por desgracia, el que más sufrió los efectos del terremoto, de ahí la resiliencia, de la que se habla mucho, el construir un barrio nuevo, el darle vida a un barrio que tenía tanta historia antes de que pasara todo eso.
1: Sí, lo que más sufrió fue aquí en el barrio de la Viña, que se cayeron muchos pisos abajo, se quedaron muchas familias sin vivienda y en la calle, prácticamente tiraron en la calle.
0: Sí, yo todavía tengo algunas imágenes, estaba precisamente yo en Lorca cuando pasó todo eso y la verdad que fue un desastre brutal. Pero ha sabido salir adelante la gente del barrio de la Viña, con esfuerzo, con mucho esfuerzo, con mucho tesón y con muchas reivindicaciones.
1: Hombre, porque se unió mucho la gente, todo el barrio se unió mucho, se ayudaron mutuamente uno con el otro y por eso ha salido para adelante, ayudándose uno a otro. Y con la asociación de la Viña, pues con gente ayudándonos.
0: Bueno, hay proyectos de nuevas viviendas importantes, ¿no?, para el barrio de la Viña. ¿Qué tiene el barrio de la Viña que gusta tanto vivir aquí?
1: Pues será por la gente que vivimos aquí, seremos buena gente y acogemos a todo el mundo que venga.
0: ¿Hay alguna cosa que los vecinos quieran que se hagan ahora que estamos ya a pie de micrófono, que necesitáis aquí en el barrio?
1: Hombre, siempre necesitamos. Llevan ya muchos años revisitando esto de aquí de la Lugo, aquí enfrente de Baviera, dicen la plaza de Toro. Eso quieren quitar, que se quitaran los transformadores de ahí. Uh-huh. Lo que llevan muchos años ya diciéndose. Es lo que quieren. Eso es lo que más exigen, que se quite.
0: Bueno, vamos a ver si se consigue o se puede hacer, ¿no? Sería bueno. ¿Qué nos puedes contar de todo lo que se ha preparado para estos días? Porque claro, hoy tenemos cosas, Juan.
1: Ah, hoy sobre la fiesta de la Viña creo que tenemos el desfile de San Juan, que será por todo el barrio de la Viña, que lo llevará solamente mujeres, costeleras. Y nosotros iremos apoyando y vendrá también la banda del Paso Morado.
0: Uh-huh. Y se consigue recuperar esto, ¿no? La procesión.
1: Esto se hacía hace años, se estaba haciendo años atrás bastante, y ahora se va a empezar este año la primera vez, se ha recuperado, a ver si se puede seguir.
0: Y por cierto, con mujeres portando a San Juan.
1: Solamente mujeres costeleras van a aportarlo. Van a ser dos grupos para que se vayan relevando y ya los demás irán detrás procesionando y la junta y los vecinos de la Viña pues detrás también para apoyándola.
0: Uh-huh. ¿A qué hora será esto?
1: Esto es la misa a las 7:30. Cuando se acabe la misa, sobre las 8:15, 8:30, se empezará la procesión, sobre las 8:30.
0: Aproximadamente, sí, 8:30 después de la misa, sí. Por las calles del barrio de San Juan.
1: Sí, por todas las calles de aquí de la Viña.
0: Bueno, de la Viña, uh-huh. San Juan es el titular, el que procesiona.
1: El patrón de la Viña.
0: Bueno, ¿y qué más tenemos para este día? ¿Hay algo más previsto?
1: Para este día solamente eso, la procesión. Es ya finalización de fiesta.
0: Uh-huh. Con la procesión. Uh-huh. ¿Cómo ha ido el resto de actividades que se han hecho en el barrio?
1: Pues las fiestas han ido muy bien. se han hecho muchas cosas. Pues, el jueves, por ejemplo, se hace el pasacalle y se reparte sangría por todo el barrio. El pregón de la fiesta también, que fue este año a cargo de Padre Kene, y también el reconocimiento del viñedo del año 2026.
0: ¿A quién se le ha dado?
1: A Paco el Rubio.
0: ¿Qué se tiene en cuenta por parte de la asociación a la hora de conceder esto?
1: Se le da reconocimiento por todo lo que ha hecho en la asociación y por el barrio. Uh-huh. Siempre se le da al reconocimiento al viñero es por todo lo que ha hecho por el barrio y por la asociación. Eso es lo que se ve. Uh-huh. Hombre, yo no estaba aquí viviendo. Lo que se ve es que se tiró muchos años aquí en la asociación.
0: ¿Qué ha trabajado por el barrio?
1: Sí, ha trabajado mucho. Por eso se le da siempre, se pone 3 o 4 nombres, se vota en secreto, que solamente lo sabe el presidente y la secretaria, y se vota eso, y se vota 3 o 4 nombres. Y se pone 4 nombres de los que más han aportado por el barrio.
0: Uh-huh. Bueno, ¿cuántos sois? ¿Quiénes componen la asociación?
1: Pues la asociación, pues sobre 15 o 20, alrededor de 20, 15 o 20 personas, entre mujeres, hombres. 15 o 20.
0: Uh-huh. Bueno, ¿la gente colabora, participa activamente de la fiesta de San Juan?
1: Sí, ahí está la directiva, luego también vienen colaboradores que nos ayudan. También es que sin la directiva y sin los colaboradores pues no se podría hacer la fiesta, porque se necesita mucha gente, muchas manos de manos. Por ejemplo, ahora mismo hay que desmontar el chiringuito, llevarlo y todo eso, hay que montar, desmontar, que lleva mucho trabajo antes de la fiesta.
0: Hacen falta muchas manos, ¿no, Juan? Que arrimen el hombro.
1: Muchas.
0: Bueno, y dentro de la asociación de vecinos del barrio de la Viña, pues están también las diferentes asociaciones o colectivos, y vamos a conocer enseguida la del mayor. Vamos a tener también a la presidenta de la Asociación de Mujeres del Barrio de la Viña, que también trabaja y mucho. La noche mágica de San Juan, ¿cómo ha sido? Pues la quema de hoguera.
1: La quema de hoguera bastante bien. Fue bastante público, que todos los años se hace sobre las 11:30, y eso es la tradición, y se hace todos los años. A las 11:30 se termina el grupo que esté tocando, se sube toda la gente para arriba, y luego después sigue el grupo tocando para terminar la noche.
0: Juan, y una última cuestión, antes de llegar a las 11 de la mañana y hacer una pausa, ¿qué te motivó a ti a entrar dentro de la asociación?
1: Pues me lo dijeron, a ver si... que necesitaban, como lo que te comentaba, que necesitaban gente y todo eso, y me lo comentaron, pues yo, pues ya te digo, bueno, voy a meterme a ver si me gusta, y a ver cómo eso, pues he ido a poco, un año y otro, y cada vez, y aparte me gusta, hay estar con los compañeros, las compañeras, pues ya está, y me gusta
0: y ahí,
1: el
0: y
1: trabajo.
0: Y ahí te quedaste, llegaste y ahí te quedaste.
1: Sí, llevo ya unos cuantos años, hombre, tampoco no llevo mucho, pero llevo unos cuantos años.
0: Unos cuantos, ¿no?
1: Sí, pues empecé casi como Pedro. Empecé aquí.
0: Que por cierto, le mandamos un abrazo muy fuerte, que es un buen amigo y un buen presidente. Que hoy no nos ha podido acompañar, hubiera sido su gusto estar con nosotros, pero motivo de trabajo se lo impide, pero seguro que nos está escuchando. Así que un abrazo para Pedro, que dentro de poco es su santo también. Sí. Y Juan, oye, que termines de pasar un buen día, el día de tu santo, y gracias por acercarte hoy a nuestro estudio.
1: Nada, pues gracias a vosotros, y aquí estamos para lo que haga falta.
0: Un abrazo, Juan, felicidades. Vale, vamos con Ana Belén, llegamos a las 11 de la mañana y enseguida nuevos invitados aquí en De Buena Mañana desde el barrio de la Viña, desde la Plaza del Trabajo.

0: son las 11 de la mañana. 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

Seguimos en La Viña, seguimos en De Buena Mañana, en la sintonía de Cadena Azul a esta hora de la mañana, viviendo pues intensamente este programa que dedicamos hoy a las fiestas del barrio de La Viña, las fiestas en honor a San Juan, que culminará, como nos decía el vicepresidente hace tan solo unos minutos, con esa Santa Misa y esa procesión con el patrón, con San Juan, por las diferentes calles del barrio. Nosotros, como digo, vamos a seguir la mañana, vamos a seguir con ustedes hasta la una del mediodía con más invitados que enseguida se van a sentar con nosotros, se van a estar aquí contándonos cosas sobre el barrio de La Viña, lugar en el que nos encontramos, y enseguida, como digo, vamos a saludar al siguiente invitado que estará con nosotros esta mañana. Vamos a ir con algo de música, iniciando esta segunda hora de la mañana, esta hora que nos llevará a las 12 del mediodía. Por aquí van a pasar el presidente de la Asociación de los Mayores, también la presidenta de la Asociación de Mujeres de La Viña, entre otros muchos invitados que hemos citado esta mañana para estar con nosotros. Pero como digo, vamos con algo de música y enseguida continuamos.

0: La música de Alaska y Dinadaman, con ese tema que todos recordamos, ¿a quién le importa? Un tema que marcó sin duda aquella época de la movida en los 80. Y bueno, pues lo recordábamos a esta hora de la mañana. Enseguida, como digo, vamos a saludar al siguiente invitado. No obstante, la actualidad del Orcán viene marcada por algunas cuestiones, como por ejemplo la que anuncian el Ayuntamiento de Lorca, que va a llevar al Pleno la aprobación del Plan de Actuación Municipal frente a incendios ante lo que se ha vecina en cuanto a fuertes temperaturas que vamos a tener este verano. Fuertes temperaturas, una moción que parten de la Concejalía de Emergencias, una vez incorporadas las modificaciones propuestas dentro de lo que es el plan de la Dirección General de Seguridad Ciudadana. De esto informó el concejal del área, precisamente de esta moción, que como decimos irá a aprobación en el pleno de la próxima semana en el Ayuntamiento de Lorca. Escuchamos las declaraciones del concejal responsable sale del área.
1: ¿Vamos? Muy bien. Muy buenos días a todos, gracias por acompañarnos esta mañana. Hoy nos acompaña Ricardo Villalba, el jefe de servicio de emergencias del Ayuntamiento de Lorca, y vamos a hablar de una de las mociones que se debatirán en el próximo pleno municipal, moción que previsiblemente será aprobada con el apoyo de todos los grupos municipales, y es una moción que presentamos desde el servicio de emergencias para la actualización del plan de emergencias municipal frente a incendios forestales, el Infolor. Un plan que este plan viene a actualizar y a revisar el anterior plan de emergencia sobre incendios forestales que se aprobó en el año 2019, incluye unas novedades que vamos a comentar a continuación. En primer lugar, este plan de emergencia frente a incendios forestales hace que Lorca sea uno de los pocos municipios en la región de Murcia y también de España en contar con un plan de emergencia específico para incendios forestales, y además también nos hace ser pioneros en este tipo de planes, ya que dentro del plan de emergencia, dentro de Infolor, incluimos pequeños planes de emergencia, incluimos zonificaciones territoriales inferiores a las del municipio, ya que contemplamos planes de emergencias específicos para aquellas poblaciones, aquellas pedanías que se encuentran en un interfaz urbano-forestal, es decir, aquellas pedanías que se encuentran cerca de una masa boscosa y, por tanto, un incendio forestal puede suponer un riesgo importante para la seguridad y la vida de las personas. Tenemos que decir que Lorca es un municipio catalogado como de alto riesgo en cuanto a lo que se refiere a incendios forestales. Hemos dicho en varias ocasiones que el 18% de la superficie forestal de toda la región de Murcia se concentra en nuestro municipio, y además tenemos también que decir que contamos dentro de nuestro territorio con 13 espacios naturales protegidos. Todo ello supone un alto riesgo, supone en primer lugar un patrimonio natural que atesoramos en el municipio, pero también supone un alto riesgo en lo referente a incendios forestales. Hablamos ahora de este plan, de este nuevo plan de emergencia, de este nuevo Infolor, que tiene tres objetivos principales. En primer lugar, tenemos que hablar de prevención y vigilancia. Lo que buscamos es establecer mecanismos de alerta temprana y optimizar la vigilancia en aquellas zonas que pueden ser susceptibles de sufrir un incendio forestal. En segundo lugar, otro de los objetivos que se persigue con este plan de emergencias es obtener una coordinación eficiente, poder organizar la respuesta y coordinar todos los medios que sean necesarios, todos los medios municipales destinados a la extinción de incendios, y en caso de que sea necesario, que no sea suficiente con los medios municipales, también ser capaces de articular y solicitar la ayuda a medios de la comunidad autónoma. Y en tercer lugar, también juega un factor muy importante, y es la protección a la población. Con esos planes de emergencia dentro de un mismo plan que hablábamos al principio, esa zonificación, esas pedanías que se encuentran en un interfaz urbano-forestal. Por eso, dentro de estos planes de emergencia se contemplan rutas de evacuación, puntos de encuentro, vías seguras para facilitar y para asegurar la vida y la seguridad de las personas. Lorca realiza una contribución clave al plan regional Infomur. Somos el tercer aportante de medios de la comunidad autónoma, después de Murcia y de Cartagena. Y además somos el único municipio en la comunidad autónoma que costeamos con fondos propios una infraestructura clave, que es una de las tres bases de medios aéreos que tiene la región de Murcia para la lucha contra incendios, que es la base de Zarcilla de Ramos. No solo trabajamos para proteger nuestro municipio, nuestro territorio, sino que también, y lo hemos demostrado en muchas ocasiones, también hacemos una actividad superior, o sea, dentro del ámbito de la comarca, colaboramos con ayuntamientos vecinos cuando surge alguna emergencia. Lo vimos hace unos meses en el incendio de Aledo, donde la intervención del Servicio de Emergencia Municipal de Lorca fue fundamental, tanto para coordinar los trabajos de extinción en un primer momento como para luego atacar el fuego y seguir con esos trabajos de extinción junto a los medios regionales que vinieron. También tenemos que hablar de asistencia interprovincial. Fuera de la comunidad autónoma, el Servicio de Emergencia de Lorca se ha destacado por intervenir a lo largo de su historia, a lo largo del tiempo, en incendios que se han producido en otras comunidades autónomas, como por ejemplo en la comarca de Almería. Siempre lo decimos, que somos un referente, Lorca es un referente en el campo de las emergencias, y así lo demostramos cada vez que surge alguna incidencia, alguna emergencia, ya sea relacionada con el fuego o con cualquier otra cuestión. Y por último, tenemos que decir que con la aprobación del Plan Inforor, Lorca no solo cumplimos de manera ejemplar con la normativa vigente, sino que nos situamos a la vanguardia regional y nacional en cuanto a la elaboración de planes de emergencia, en cuanto a la prevención y a la actuación frente a situaciones de emergencia.
2: Quería saber, porque el plan es relativamente reciente, se había quedado muy descatalogado.
0: Bien, pues ahí dejamos esa rueda de prensa que ofrecía el concejal de emergencias, José Martínez, donde anunciaba precisamente lo que acaban de escuchar, de que el ayuntamiento va a llevar al pleno del próximo lunes la aprobación del plan de actuación municipal frente a incendios forestales en el municipio de Lorca. Y es que, como decimos, las altas temperaturas que vamos a tener obligan precisamente a actualizar el tema contra incendios por parte de la Dirección General de Seguridad Ciudadana. Y bueno, pues ya se han hecho los protocolos, las modificaciones pertinentes propuestas por la Dirección General, y bueno, y ojalá que no ocurra nada, porque nos espera un verano importante, importante. Vamos ya a seguir desde el programa que estamos realizando aquí en La Viña, las fiestas de San Juan, conociendo a las diferentes asociaciones y a las protagonistas, en este caso, porque son dos protagonistas. Por un lado está Loli Martínez, que es la presidenta de la Asociación de Mujeres del barrio de La Viña. Loli, ¿qué tal? Muy buenos días.
3: Buenos días.
0: Y también tenemos con nosotros, en este caso, a la vicepresidenta, que es Katy Montiel también. Bienvenida, buenos días.
3: Buenos días.
0: Bueno. Vamos a ver si os escucho perfectamente. Yo creo que sí, bajamos un poquito que no se nos acople. Katy, vamos a hablar de la Asociación de Mujeres de la Viña, Loli, mejor dicho, como presidenta. ¿Qué nos puedes contar de la asociación? Vamos a empezar un poquito hablando de ella.
3: Bueno, pues la asociación ya lleva muchos años funcionando, funciona muy bien, tenemos actividades, hacemos varias actividades, hacemos yoga, hacemos bolillo ganchillo, baile, manualidades, y hacemos charlas para las mujeres.
0: Digamos, Loli, que es una de las asociaciones más emblemáticas que tiene Lorca, la de La Viña, más
3: sí,
0: antiguas.
3: Sí, sí. Una de las primeras.
0: Una de las primeras que se constituyó en Lorca.
3: Sí.
0: ¿Desde cuándo de presidenta?
3: Yo llevo ya
0: 17. Hemos perdido la cuenta.
3: Pues 17 años por ahí,
0: años,
3: o 15, que he perdido la cuenta.
0: 17 años. Bueno, ¿y qué te animó a ti, Loli, a formar parte de la asociación, a pertenecer a esta asociación de mujeres?
3: Pues yo porque me gustaba hacer actividades, a mí me gusta hacer todas las actividades, sobre todo las manualidades y el baile, y me apunté y ya pues me propusieron empecé por vocal, después por tesorera, y después pues ya por presidenta.
0: Ajá. Bueno, Katy, en tu caso, como veis, vicepresidenta, apírate un poquito al micrófono para que te escuche bien. Katy, tú eres vicepresidenta de la Asociación de Mujeres de La Viña. Bueno, Loli nos apuntaba, nos daba unas pinceladas sobre la asociación, pero ¿qué tiene la asociación desde tu punto de vista de especial en cuanto al trabajo que realiza?
4: Pues de especial, pues es una cosa muy bonita entre las vecinas y entre las vecinas del barrio. Nos reunimos, aprendemos bastantes cosas, porque siempre si nos dan una charla de cualquier cosa, pues siempre nos queda algo bueno que se aprende. Y luego, pues, de las actividades, pues, de reunirte, pasar un ratico, pues, de salir de la casa y pasar un rato bueno con las vecinas y las amigas.
0: Una pregunta muy, muy genérica. ¿Cómo es la mujer del barrio de la Viña? ¿Es reivindicativa? ¿Es participativa? ¿Es exigente?
3: Depende.
0: Depende.
3: Sí.
0: A ver, depende.
3: Hay reivindicativas, hay exigentes, hay quien no le gusta algunas cosas, pues de todo.
4: Pero sí, normalmente son reivindicativas, reivindicativas.
3: Y participativas también.
0: Bueno, ¿qué necesita este barrio, el de la Viña, desde vuestro punto de vista, como colectivo dedicado a las mujeres?
3: Bueno, pues yo pediría que la gente joven se uniera a nosotras, porque nosotras ya vamos cumpliendo años y las jóvenes, hay algunas que vienen al deporte, pero no quieren integrarse.
0: No. Hacen su actividad.
3: Necesitamos gente joven que entre con nosotras.
0: Gente joven.
3: Joven.
0: O sea que las chicas jóvenes, esto de asociarse, de estar en una asociación, como que no.
3: Pocas.
4: No mucho.
0: Y desde la asociación, por ejemplo, se lanza el gancho para que vengan, se hace alguna cosa.
3: Pues sí, hacemos cosas, pero.
0: Pero no.
3: No.
0: Tienen que implicarse más las jóvenes.
3: Tienen que implicarse más, sí.
4: Las necesitamos.
3: Sí. Nosotras vamos cumpliendo años y tienen que renovarnos.
0: ¿Qué va? Para nada.
3: Sí, nosotros sí, ya sí, tenemos sí, nuestro.
0: Tenemos directiva para rato, ¿eh? Tenemos directiva para rato. Bueno, hablaba de cursos, ¿eh? ¿Qué cursos demandan las mujeres? De los muchos que tenéis, por ejemplo, ¿cuál es el que más éxito tiene? No sé, de participación.
3: El yoga. El yoga es el que más éxito tiene. Y ahora el ganchillo y el morde también.
0: Lo del ganchillo y el morde, por no perder la tradición, ¿no?
3: Pues sí, la gente le gusta hacer ahora ganchillo y morde.
0: Porque antiguamente se hacía mucho.
3: Incluso el año pasado hicimos un árbol de Navidad de ganchillo.
0: ¿Y hacéis exposiciones de los trabajos que hacéis?
3: Sí, sí. Siempre, cada año. Sí.
0: Katy, el yoga, aparte, decías que había charlas.
4: Sí, charlas culturales, pues de primeros auxilios, de ginecología, de psicología, de
3: nutrición. Hemos dado este año, estamos dando varios cursos de eso. Charlas.
0: Bueno, ¿tenéis vuestro local social o algo?
3: Sí, lo tenemos ahí arriba.
0: ¿Lo tenéis aquí?
3: En la calle Panadería.
0: Y acondicionado.
3: Sí.
0: Su aire acondicionado, en perfectas condiciones. Vamos, sí. Porque luego yo hablo con los concejales y no para decirle. Oye, que necesitan. Sí. Se está bien, ¿no?
3: Sí, se está bien.
4: Todo se puede mejorar, pero está muy bien.
0: Es un local amplio.
4: Lo tenemos muy amplio. Muy bien cuidado y está muy bien.
0: Bueno, quienes quieran formar parte de la Asociación de Mujeres, porque a lo mejor hay alguna chica joven hoy a esta hora de la mañana escuchándonos, que diga, oye, pues yo quiero pertenecer a la Asociación Katy. ¿Qué les podíamos decir?
4: Pues que estamos ahí en nuestra asociación por la. Durante la tarde, casi todas las tardes, que se pase y pregunte y se integre y ya está.
3: Bueno,
4: y hacerse socia y.
0: Hay condiciones para hacerse socia, ¿no?
3: Hay que hacerse socia. Al año solo cuesta 8 euros, nosotros lo tenemos muy baratico. Uh-huh. 8 euros al año y es para gastos de la asociación.
0: ¿Los cursos los programáis con respecto a lo que os demandan las socias? ¿O dicen, oye, que me interesa esto, que no lo
3: Hombre,
0: tenemos, vamos a intentarlo?
3: Hay cursos que se pueden hacer y otros que no. Depende del ayuntamiento lo que nos dé.
0: Porque recibía algún tipo de ayuda la asociación.
3: Sí, el ayuntamiento,
0: imagino, ¿no?
3: Sí.
0: ¿La relación con la Concejalía de la Mujer, con Mari Huertas?
3: Muy bien, muy bien. Muy buena. Sí.
0: Está pendiente, ¿no? De vosotros.
3: Sí.
0: Ahora mismo, ¿cuántos cursos tenéis en marcha, Loli?
3: Pues tenemos yoga, manualidades.
4: Cuatro.
0: El yoga, manualidades.
4: El ganchillo.
3: Es que el baile. Como no hay monitoras, hay demanda de monitoras.
0: Necesitáis monitoras.
3: Así, desde aquí hago un llamamiento que necesitamos monitoras de baile.
0: Pues ya saben, que se pongan en contacto con la Asociación de Mujeres del Barrio de la Viña. Sí, si hay algún profesor de baile, que hable con Loli, que se dirija a Loli. Que, oye, porque ahora el baile está de moda, ¿no?
3: Sí, muchísimo.
0: Uh-huh. O sea, ¿hacéis viajes? ¿Visitáis fábricas, lugares?
3: A veces, sí. No hacemos muchos viajes.
0: No hacéis muchos viajes. ¿Cuántas socias me decíais que erais?
3: Pues 80 y tantas.
0: 80 y tantas, en un barrio de muchas mujeres. Me faltan mujeres ahí.
3: Claro que falta.
0: Me falta.
3: Sí.
0: Dentro de las fiestas de la viña, la asociación de mujeres hace algo.
3: Sí.
0: Cuéntame.
3: Nosotros participamos, yo soy vocal también, aparte. Uh-huh. Y nosotras somos las encargadas de hacer los bacalaos.
0: Uy.
3: En las fiestas.
0: O sea que estáis al pie del cañón.
3: Estamos al pie del cañón.
0: ¿Cómo han ido las fiestas? Me ha dicho antes Juan Cayola, el vicepresidente, que han ido muy bien.
3: Sí, muy bien. Y este año tenemos novedad, no sé si te lo habrá contado.
0: La procesión. Ahora, si me decís que vaya a llevar el trono ya, vaya a llevarlo, la Asociación de Mujeres.
3: No. Yo voy a estar al lado. Porque por problemas de salud no puedo llevarlo.
0: Pero vaya a estar apoyando.
3: Sí, está.
0: Oye, ¿y esta iniciativa parte de la Asociación de Mujeres, de la procesión, o para que sean las mujeres las que lleven el trono?
3: Sí.
0: Porque hacía tiempo que no se hacía esta procesión, me decía.
3: Hacía tiempo, sí. Ya varios años. Pero
4: se hizo un año, creo que se hizo hace ya mucho tiempo. Uh-huh.
0: Y esta tarde la vamos a ver portando al patrón del barrio de la Viña, a San Juan. Katy, ¿cuál sería tu mensaje? Va a cerrar la presidenta ahora. ¿Cuál sería tu mensaje para las mujeres o las chicas que nos estén escuchando a esta hora de la mañana? Vamos a convencerlas para que se asocien, para que os conozcan, para que lleguen a vosotras. ¿Cómo lo harías?
4: Pues diciéndoles que se animen a participar y que vayan a la asociación y nos conozcan. Y lo intenten, por lo menos que lo intenten.
0: Por lo menos. Y Loli, que antes de que también hagas un llamamiento, ¿qué retos tenemos por delante? O sea, ahora descansamos un poquito, llega el verano, sí. La gente se dispersa, se va a las playas, a las piscinas.
3: Sí. Hasta octubre no empezamos.
0: ¿Y cómo se va a planificar la nueva temporada después de las vacaciones?
3: Bueno, esta es la continuación porque empezamos en enero. Uh-huh. Y esto ha sido un paréntesis, las vacaciones, ya el curso se termina en noviembre o primero de diciembre.
0: Aproximadamente terminamos en noviembre, diciembre.
3: Sí, a último de noviembre.
0: ¿Y en cuanto a retos, a la vuelta, qué vamos a hacer?
3: Pues seguir con los cursos que nos queden, los tenemos a media, quedan 2 meses.
0: Seguir con los cursos.
3: Y ya a primeros de año ya empezamos otro. Bueno, vamos a pedir alguno, a ver si nos lo concede.
0: ¿Alguno? ¿Hay alguno ya estudiado?
3: ¿Alguno? Sí, porque las mujeres quieren coser. Vamos a ver si hacemos uno de costura.
0: O sea, les encanta estar.
3: Sí, para arreglarse los vestidos y todo eso.
0: Antes me comentabas que había habido una exposición y que hiciste un árbol de Navidad.
3: Sí.
0: Yo me acuerdo de eso. Creo que estaba yo por aquí, me lo contó alguien aquí, efectivamente, de la asociación. Sí. ¿Tenéis exposiciones dentro del local de la asociación? Aparte exponéis en otros sitios, en otros puntos.
3: Pues la fiesta lo exponemos también. Ponemos unas mesas y exponemos los trabajos que hemos hecho durante el año.
0: Uh-huh. Bueno, pues Loli Martínez, presidenta de la Asociación de Mujeres de la Viña, Katy Montiel, vicepresidenta. Ahora, pues toca disfrutar lo que queda de día, ¿no? Y que salga todo bien.
3: Yo creo que va a salir. Ya lo tenemos todo preparado.
0: Yo creo que sí. Un placer, gracias por estar con nosotros de Buena Mañana hoy.
3: Gracias a vosotros.
0: Bueno, pues vamos a seguir con música. Despedimos a Katy, a Loli. Enseguida vamos a ponernos en contacto con el siguiente invitado de esta mañana. Y bueno, vamos a escuchar algo de música mientras llega ese momento.

0: Ahí estaba la música de Alejandro Fernández a manos llenas, el tema que escuchábamos a esta hora de la mañana aquí en la sintonía de Cadena Azul, pues siguiendo pues con la actualidad de lo que es el programa de hoy dedicado a las fiestas del barrio de la Viña, las fiestas de San Juan. Hoy tenemos el gusto de saludar unos minutos, está con nosotros el alcalde Fulgencio Gil a esta hora de la mañana. Alcalde, buenos días.
1: Buenos días, Juan, y lo primero, felicitarte.
0: Muchas
1: en este
0: gracias.
1: Día tan especial para ti. Espero que lo pases bien.
0: Muchísimas gracias. Bueno, alcalde, hace unos días, bueno, decía usted que hoy tenemos una ciudad mucho mejor de la que teníamos con esas grandes rondas de evacuación de tráfico que no teníamos antes. Con unas actuaciones importantes después de los terremotos. Precisamente estamos en uno de los barrios que más sufrió las consecuencias, donde se van a construir nuevas viviendas, donde se va a dar un paso gigantesco, ¿no?
1: Sí, fíjate que lo decía efectivamente, y vengo ahora de anunciar, bueno, de dar cuenta de la renovación integral de la calle Oria Cantoria en el barrio San José, y también otra actuación demandada por los vecinos, que es la remodelación integral de la calle Puerto Lumbreras con 330.000 euros que hemos incluido en el préstamo para inversiones que va a aprobar el Pleno en las próximas semanas. Tengo que decirte que estamos realizando la mayor actuación inversora de las últimas décadas con fondos propios del Ayuntamiento en nuestro municipio, que va a ir destinado a barrios y a pedanías, especial incidencia en las pedanías. También se ha conocido a través de medios de comunicación esa remodelación que vamos a realizar de la carretera de la Malvaloca y de la carretera de Villa Espesa, que supera ampliamente las dos actuaciones el 1,5 millones de euros. Fíjate qué actuaciones tan importantes y demandadas por los vecinos y necesarias, porque son dos carreteras que están en una situación complicada, que necesitan una actuación decidida por parte del gobierno municipal. Y yo creo que estamos no solamente cumpliendo nuestros compromisos, sino trabajando de la mano de los vecinos, de las asociaciones de vecinos, y ellos nos marcan un poco el camino de las necesidades que tiene nuestro barrio y nuestras pedanías.
0: Alcalde, ¿cómo está siendo esta legislatura?
1: Bueno, yo creo que está siendo una legislatura donde predomina con claridad la estabilidad institucional. Lorca tiene un gobierno estable, un gobierno que genera confianza. Yo creo que eso es muy importante, ¿no? Creo que eso es tremendamente importante. De eso se careció precisamente en el mandato pasado, donde hubo una situación de caos en el Ayuntamiento de Lorca. Y sobre todo está siendo, por lo tanto, un mandato tranquilo, sin ruido, donde se está trabajando día a día de la mano de nuestros vecinos, donde se está invirtiendo más que nunca con fondos propios del Ayuntamiento, tanto en barrios como en pedanías, y donde se está actuando sobre todo con responsabilidad y con cercanía con nuestros vecinos, que es lo que demandan.
0: Usted ha manifestado ese deseo este miércoles de repetir, en este caso como candidato, ¿no?, por el Partido Popular en las elecciones municipales de 2027. Bueno, todo depende de su partido, también lo comentó, pero claro, habla de ilusión, habla de rigor, habla de seriedad, de coherencia, de darle una estabilidad a los vecinos, a la ciudad.
1: Sí, bueno, me preguntaron y yo ya dije que me apetecía y mi voluntad era seguir y repetir como candidato siempre y cuando mi partido lo estime oportuno. Yo creo que es un proyecto a medio plazo que necesita continuidad. Estos 4 años necesitan la continuidad de otros 4 años para seguir trabajando y culminar proyectos. Estamos en un proceso muy importante, fíjate, Juan, de mantener una de las fiscalidades más bajas de España en nuestro ayuntamiento, de seguir dotando de seguridad a nuestros vecinos. Estamos trabajando de manera decidida en seguridad ciudadana, aunque no es una competencia del ayuntamiento, pero somos conscientes de nuestras responsabilidades, actuando contra el empadronamiento ilegal de manera pionera, actuando en el casco histórico como no se había actuado nunca, e invirtiendo en nuestras pedanías, en nuestros barrios, y una cuestión muy importante, dotando a Lorca de la agenda cultural, musical, social y de ocio que llevaba reclamando hace tiempo. Eso es vital para la recuperación de la vida en nuestras calles y para que Lorca sea un referente como capital subregional de todas de las comarcas del Guadalentín, del Vélez, de la Almanzora, una auténtica capital subregional.
0: Bueno, ha habido reuniones, alcalde, con el sector primario, hubo reuniones con COAC, donde el equipo de gobierno ya mostró ese apoyo incondicional al sector primario, reclamando ese agua que es tan necesaria, el trasvase, evitando los robos en los cultivos con

0: Día, seguimos trabajando de la mano de los agentes económicos y sociales, especialmente pues para dotarnos de esa gestión profesional en el Palacio de Ferias y Congresos Alcalde Francisco Jódar, para incrementar el número de ferias, el número de eventos profesionales, el número de congresos, y que esté a la altura de la que es la prácticamente la instalación más moderna de todo el Levante español ahora mismo.
1: Hay datos que hablan por sí solos. Se consigue que en los últimos 20 años el paro desciende en Lorca un 11,2%. Se ha multiplicado por 9 la media regional de creación de empleo en Lorca. En la comarca se han destinado más de 12 millones de euros en pedanías. Se ha invertido en el casco histórico para vivienda pública. Se han desbloqueado más de 30 solares. O sea, un trabajo importante que se ha hecho.
0: Yo creo que es un trabajo récord en 3 años, ¿no? Y con acciones pioneras que no se habían puesto nunca en marcha, porque era el compromiso que adquirimos en el 23. Yo soy consciente de que los lorquinos depositaron su voto mayoritariamente en nuestra opción política y esperaban que se trabajara de manera intensa, con ilusión y cumpliendo compromisos. Es lo que hemos intentado hacer y lo que estamos haciendo. Creo que es una labor importante y que tendremos que seguir trabajando en ello.
1: Bueno, alcalde, estamos en la viña y antes de despedirle, ¿qué mensaje lanzaría a los vecinos de esta zona de Lorca y a todos los que nos estén escuchando a esta hora de la mañana?
0: Bueno, aquí hemos puesto también muchos procesos de regeneración urbana. Es un barrio que está nuevo, pero hemos seguido invirtiendo en la parte alta del barrio, la que linda con los solares que hay arriba. Estamos trabajando también en aquellas calles y estamos trabajando también de la mano de los vecinos de la viña, pues para que tengan cada día un barrio mejor. Pero es cierto que la viña a día de hoy es uno de los mejores barrios de España.
1: Sin duda, sin duda. Alcalde Fulgencio Gil, muchísimas gracias, un placer como siempre el haberle tenido unos minutos de Buena Mañana hoy, gracias.
0: Muchas gracias a vosotros.
1: Despedimos al alcalde de Lorca, un poco de música y seguimos la mañana.

0: Son las 11 y 40 minutos de la mañana. 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

0: Pues seguimos aquí en directo a esta hora de la mañana desde la Plaza del Trabajo, desde La Viña, en este programa especial dedicado a las fiestas del barrio de La Viña, las fiestas en honor a San Juan, que culminarán precisamente en el día de hoy con esa procesión, en este caso por las calles del barrio, de la imagen del patrón, que será portada en este caso por las mujeres del barrio de La Viña. Hablábamos precisamente con el alcalde de Lorca, con Fulgencio Gil, que nos hablaba precisamente de todo lo que se está haciendo precisamente dentro de este barrio, que incluye además la construcción de esas más de 500 viviendas que van a ir precisamente en esta zona de expansión de Lorca, que como decimos celebra sus fiestas patronales. Enseguida tendremos a nuevos invitados, vamos a intentar ya contactar con ellos y nos ocupamos de la actualidad de Lorca. Lógicamente estamos en Lorca, en la comarca del Guadalentín, y esta mañana se ha hecho también un anuncio importante: el Museo Azul de la Semana Santa, el MAS, va a fusionar lo que es el patrimonio y la gastronomía con Saborea Lorca, saborea la historia. Se trata, bueno, de una experiencia que combinará una visita guiada nocturna con una cena al aire libre en el emblemático patio del Museo del Paso Azul, del MAS, y que se va a celebrar los días 2, 16 y 30 de julio. Por cierto, esta mañana la responsable del área de comercio y hostelería, Maite Martínez, la concejal, daban cumplida información sobre esta actividad que, como decimos, se va a poner en marcha en los próximos días. Vamos a escucharla antes de continuar con más invitados aquí en este programa especial desde La Viña.
1: Concejala del excelentísimo Ayuntamiento de Lorca, Tana, presidenta de la asociación, Jesús, director del MAS, medios de comunicación, muchísimas gracias a todos. Buenos días y muchas gracias por acompañarnos en este acto de presentación de la iniciativa que va a poner en marcha nuestro museo, donde se fusionará patrimonio y gastronomía con Saborea la Historia. Se trata de una experiencia exclusiva que combina una visita guiada nocturna con una cena al aire libre en el emblemático patio del MAS y que se celebrará los días 2, 16 y 30 de julio. El Museo de la Semana Santa MAS pone en marcha Saborea la Historia, una novedosa actividad con la que revolucionará las noches de verano en Lorca, fusionando la difusión y promoción del enorme patrimonio del Paso Azul con la mejor gastronomía local. Se trata de una perspectiva completamente novedosa, una experiencia nocturna única que deleitará tanto a los amantes de la cultura como a los de la buena mesa, pues la propuesta, pensada para disfrutar de las agradables noches estivales, ofrecerá a los asistentes una visita guiada nocturna por nuestro museo, permitiendo conocer su patrimonio e historia de una forma muy especial. Y al finalizar el recorrido, la velada se trasladará al emblemático patio del museo, donde los participantes podrán disfrutar de una cena exclusiva al aire libre. Estas visitas comenzarán a las 8:30 de la tarde, siendo necesario realizar reserva previa para participar en la recepción de nuestro museo o llamando al número de teléfono. Con Saborea la Historia, el Museo Azul de la Semana Santa, que culmina la celebración de su 10º aniversario, se consolida como un espacio dinámico que no solo preserva la tradición, sino que también innova en su oferta de ocio cultural y con la que Lorca sigue creciendo. Seguimos trabajando para desestacionalizar nuestra Semana Santa y dinamizar el turismo de nuestra ciudad, dando a conocer el patrimonio que alberga nuestra hermandad. Es una extraordinaria oportunidad para dar a conocer nuestro museo a los turistas que vengan a nuestra ciudad y a los propios lorquinos, pudiendo disfrutar de una velada gastronómica en un enclave único de nuestra ciudad. Y aprovechando la ocasión, pues me gustaría también presentar a los medios la revista Azul, que este año hemos querido publicar después de Semana Santa para poder disfrutar de los estrenos y todos los detalles de la última Semana Santa, reviviendo a través de sus páginas las extraordinarias procesiones realizadas y el conjunto de actividades que mantienen vivo a nuestro paso durante todo el año. Es la edición número 34, desde que se inició a finales de los años 80 siendo presidente don Juan Carlos Peñarrubia Agius, y en sus 120 páginas podemos encontrar el día a día del paso durante el último año, entrevistas a nuestro pregonero o a nuestro mayordomo de honor, artículos de investigación, los actos llevados a cabo por el 25 aniversario de la coronación de espinas y su participación en la procesión magna de Murcia, los 10 años de nuestro museo, que hemos terminado el mes pasado, también el jubileo de las cofradías, donde un grupo de azules asistió a Roma a la procesión magna que se llevó a cabo allí por el Año de la Esperanza, que se celebra cada 25 años y que también coincidió con la misa de inicio pontificado del Papa León XIV, la festividad de los Dolores Gloriosos, además pues de todos los estrenos y bordados que se han llevado a cabo junto con un reportaje fotográfico extraordinario. Es una revista única y exclusiva, azul, que distingue y diferencia a nuestra hermandad. Y ya está disponible en el museo para todos los mayordomos que la quieran obtener. Aquí, como veis, pues tiene la portada, que la portada es el momento en el que se abre la puerta de San Francisco la noche de la serenata, ya Viernes de Dolores a las 12 de la noche, y nuestra madre va a salir por el umbral de la cancela. Y la contraportada es uno de los momentos también más maravillosos de la Semana Santa, que es cuando precisamente aquí es Viernes Santo, vista la imagen desde dentro de la iglesia cuando sale para salir en la procesión de Viernes Santo. Pues esta es la revista que también queremos presentar hoy. Muchas gracias.
2: Bueno, buenos días, querida amiga concejala Nina Imeite, presidente y camarera de la Santísima Virgen de los Dolores. Yo, como director del museo, estoy muy contento esta mañana porque por fin va a ser realidad uno de los proyectos que hemos tenido en mente ahí desde que nosotros llegamos a la dirección del Paso Azul y concretamente a la dirección del museo, como era mover un poco los días y sobre todo las noches del verano. Sabemos todos que siempre nos quejamos de que Lorca en verano no tiene ambiente, de que Lorca en verano la gente se va. Bueno, pues el Museo del Paso Azul, como siempre, una vez más quiere innovar y quiere poner toda la carne en el asador para intentar que esa frase tan manida se destierre definitivamente. ¿Y qué? Pues hemos preparado unas actividades para las noches de este mes de julio, en principio, para que la gente pueda venir fresquito, tranquilamente al museo. Ya no hay excusa para decir, es que hace mucho calor a las 6 de la tarde. Pues muy bien, los jueves quincenales del mes de julio vamos a tener una actividad innovadora, diferente, yo creo que muy creativa y muy fresquita a la vez, en la que vamos a combinar, por un lado, la cultura, la visita a este extraordinario museo, con la gastronomía de nuestra ciudad. Para ello hemos fusionado las dos cosas y no es una idea que sea exclusivamente nuestra. Ya se hace en los grandes museos españoles esto, en el Prado, en el Thyssen, en el Guggenheim, en estos grandes ya se hace esta idea de la noche del museo, porque nosotros somos grandes, somos el museo más grande de la región, pues tenemos que estar con los grandes. Y es hacer una noche exclusiva para visitar. A partir de las 8:30 va a haber una visita guiada, como bien ha dicho el presidente, por todas estas instalaciones del museo, incluida también la exposición de memoria de una década, que como sabéis está en la segunda planta y que conmemora los 10 años del museo o las 30 exposiciones, que se dice pronto, 30 exposiciones en un año, para dar idea también del baluarte de la envergadura cultural que este museo aporta a la ciudad. Y como queremos seguir aportando cosas, pues también queremos que la gente se lo pase bien al fresquito cuando termine esta visita al museo. Para ello, pues cuando una vez que se ha realizado esta visita, guiada absolutamente, pues habrá preparado ya en la plazoleta, en la entrada del museo, en ese maravilloso espacio donde además hace un fresco extraordinario, una cena degustación de productos típicos de Lorca. Con lo cual me parece que la unión es perfecta, ¿no?, entre ambas cosas. Por un lado la cultura, de ahí el nombre, ¿no? Saborea la historia con este cartel tan magnífico que ha elaborado Pedro Guerrero, al que ya desde aquí le doy las gracias por su trabajo, y que creo que va a ser una simbiosis extraordinaria para las noches de verano. Queremos que tenga éxito para que tenga continuidad, evidentemente. Hemos puesto mucha ilusión, mucho entusiasmo, mucho esfuerzo en este trabajo. Y ahora queremos que Lorca también responda. No solamente Lorca, que funcione el boca a boca de los lorquinos, sino los territorios de alrededor, donde en realidad está nuestro caladero de pesca para que venga. Águilas, Mazarrón, Mojácar, tiene que funcionar el boca a boca de los lorquinos y traernos a ese turista de Madrid, de Barcelona, que están pasando los días en estos lugares costeros, que vengan a Lorca y la conozcan también, porque estamos tan cerquita que a veces pasa desapercibida. Yo entiendo, evidentemente, que a las 6 de la tarde es muy difícil de venir a ver un museo con lo que está cayendo, pero a las 8 y media es un momento estupendo para disfrutar de este extraordinario espacio y luego también para disfrutar de nuestra gastronomía. Como digo, será a las 8:30, comenzará la visita. Habrá un periodo de media hora donde la gente que ha reservado previamente, esto sí que quiero hacer hincapié, que tiene que ser con reserva previa, al teléfono 968-4720-77, que es el teléfono del museo, o directamente viniendo a la recepción del museo. Hago mi reserva y de 8 a 8:30 vengo, preparo la visita, abono la reserva, que son 30 euros... nos había olvidado decir la cantidad, que es, creo que es un precio más que asequible para una visita que durará más de una hora y luego una degustación de productos de la tierra. Y a las 8:30, donde ya está toda la reserva completa, pues pasaremos al museo a ver pormenorizadamente cada una de las 3 plantas que constan estas instalaciones.
0: Bueno, pues esta es la noticia en torno al Museo Azul de la Semana Santa del MAS, que fusionará en este caso el patrimonio y la gastronomía con Saborea la Historia los días 2, 16 y 30 de julio. Nosotros seguimos aquí desde la Plaza del Trabajo en La Viña con más música, con más cosas que contarles y enseguida nuevos invitados que, como digo, se van a sentar esta mañana con nosotros, siguiendo de cerca todo lo que ocurre en Lorca, todo lo que ocurre en nuestra comarca y contándoselo a través de este programa especial y a través de la sintonía de Cadena Azul. Y como digo, antes de llegar a la publicidad, algo de música a esta hora de la mañana y enseguida continuamos.

0: Son las 12 del mediodía. 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
1: Pues aquí seguimos en De Buena Mañana en la sintonía de Cadena Azul, saludando a Juan Jiménez, que es el presidente de la Asociación del Mayor del barrio de La Viña. Don Juan, ¿qué tal? Buenos días.
2: Buenos días, pues bien, diremos.
1: ¿Cómo está la Asociación del Mayor del barrio de La Viña? Cuéntenos.
2: Pues la verdad, pues está muy bien ahora. Ya tenemos varias actividades, pues ahora mismo pues hemos cerrado.
1: Ahora con estos calores, no hay quien salga.
2: Como han terminado las actividades, terminó la semana pasada las actividades, pues la verdad, ahora mismo ya, hasta septiembre...
1: Toca descansar un poco, ¿no? Bueno, me decía Juan, antes la presidenta de la Asociación de las Mujeres de la Viña Loli, que había que animar a las mujeres a acercarse a la Asociación de las Mujeres. En el caso de la Asociación del Mayor, ¿también hay que animar a nuestros mayores a conocerles, a acercarse?
2: Pues la verdad es que las mujeres de mayores pues tenemos varias actividades y entonces pues estamos más en contacto. Uh-huh. Con ella.
1: Bueno, ¿y qué suelen hacer en cuántas actividades? Eso le iba a preguntar.
2: Pues la actividad tenemos la gimnasia, la memoria y manualidades, haciendo morde, ganchillo y todo eso también.
1: Bueno, es una asociación, la del Mayor Viva. Hace unos días la concejal del Mayor, Maite Martínez, presentaba pues un programa de los mayores que creo que ha sido todo un éxito, ¿no?
2: Pues sí, creo que sí, porque la verdad es que nosotros no entramos en esas actividades que hayan puesto, porque las mujeres pues ahora se van una al campo, otra a la playa, la verdad, y muy poca gente queda por aquí de los mayores.
1: Bueno, el barrio de La Viña es un barrio cómodo, es un barrio accesible para las personas, bueno, que tienen ya una cierta edad, pero las personas mayores, faltan cosas que hacer aquí desde su punto de vista en el barrio de La Viña, adaptar algunas cosas para que las personas mayores pues circulen con más facilidad por las calles.
2: Pues en algunas calles sí haría falta, porque en muchas calles han cortado, han dejado sin acceso, sin cruces. En los cruces hay algunos que se han quedado como estaban, en alto, y entonces no han hecho los accesos. Pues es lo único que se queja la gente, que hay en algunos sitios pues el bache ese que hacen para cruzar la calle, pues en algunos sitios no está. Uh-huh. Y de eso sé que se queja.
1: Bueno, zonas verdes para el disfrute de los mayores, parques, jardines, todo esto bien.
2: Bueno, el parque que tenemos aquí es un parque de los mejores que hay en Lorca. Uh-huh. Decirlo así. Pues habría que sembrar alguna cosa de sombra, algunos árboles de sombra. En algunos sitios del parque.
1: ¿Y bancos? ¿Lugares para sentarse?
2: Bancos, sí hay, bancos sí hay. Hay 6 bancos y 6, 12, hay unos 18 o 20 bancos en todo el parque.
1: Bueno, Juan, usted es presidente, ¿no?, de la Asociación de los Mayores. ¿Cuántos mayores se acercan a la asociación? Porque el barrio de La Viña es un barrio grande.
2: Pues sí, pero ya vamos quedando pocos mayores, así por decirlo. Porque antes sí venían bastante más mayores a jugar los juegos de mesa y eso. Pero ahora ya 3, 4, 5, todo lo más, pues vienen algunos días, todas tampoco vienen.
1: Uh-huh. ¿Y qué horario tiene el centro del mayor? ¿Qué horario tiene para estar ahí? ¿A qué hora se hacen las actividades? ¿Cuándo se juntan ustedes?
2: Pues de 10 a 1, adiós. Pues.
1: Juan, creo que le he perdido un poquito. A ver si recupero la comunicación con Juan. Creo que se me ha ido esa comunicación. Voy a intentarlo rápidamente, contactar con él para seguir hablando. Me estaba comentando pues un poco las actividades, los horarios y todo esto que tienen en cuanto a las actividades, los días que se juntan con los mayores, ¿no?, del barrio de la Viña para participar de las diferentes actividades. Voy a recuperar esa comunicación y seguimos hablando con él un poquito, que todavía nos queda algo que preguntarle.

0: Bien, pues ya hemos recuperado a Juan, que nos estaba contando pues que tienen un horario ahí en la sede del Mayor de la Viña. Juan, me estaba contando usted, antes de que se nos cortara esa comunicación, que se reúnen ¿a qué hora, en qué horario?
1: De 10 a 1 y de 4:30 a 5 hasta las 7 o por ahí, las 8.
0: Bueno, y también me decía que el ayuntamiento les pone al tanto de todos los cursos, toda la oferta que hay para los mayores, y usted como presidente la traslada a los socios, me imagino, para ver qué le interesa.
1: Pero es que tiene un horario muy malo. La gente no se ha decidido ahí porque, claro, es de 9 de la mañana a 1 y es un horario malo para la gente mayor. Pero las mujeres no, entonces no se van a apuntar ninguna.
0: Bueno, ¿cómo está viendo las fiestas de la Viña? ¿Ha participado la Asociación del Mayor en alguna actividad? ¿Han participado de forma activa? ¿Se han unido a ellos?
1: Sí, claro, por supuesto, todos los años participamos y eso.
0: ¿Qué es lo que han hecho?
1: Pues mayormente Narváez.
0: Sí.
1: Luego le hemos dado también al viñero de este año, le hemos hecho un regalo, como cada año, pues la verdad, pues lo que hace falta.
0: Bueno, me han dicho que este año el viñero del año ha sido Paco.
1: Paco, que no me acuerdo el apellido.
0: Bueno, sí, nos lo ha comentado el vicepresidente de la Asociación de Vecinos, que se le ha reconocido por ese trabajo que se hace en la viña. Bueno, esta tarde tenemos procesión, esta tarde
1: Sí,
0: tenemos,
1: esta
0: bueno,
1: tarde
0: pues
1: tenemos
0: cosas
1: la procesión
0: que contar.
1: de San Juan, pues, y misa. Primero hay una misa y después vamos a hacer una procesión, que es el primer año que vamos a hacerlo, y a ver cómo sale.
0: Bueno, por último, Juan, ¿qué le diría a los oyentes que nos están escuchando a esta hora? ¿Qué mensaje lanzaría para que conozcan el barrio de la Viña y todo lo que hay aquí?
1: Pues la verdad que se pase por aquí, por el parque, que vean lo que es parque y la asociación que está al lado.
0: Muy
1: Que
0: bien.
1: lo vean y
0: Y que disfruten del ambiente que hay aquí
1: que
0: en la Viña.
1: disfrute del ambiente que hay.
0: Bueno, pues no, por cierto, no le he felicitado, que es su santo también.
1: También.
0: Ya me imagino que habrá recibido alguna llamada, ¿no?
1: Pues sí, muchas gracias.
0: Pues Juan Jiménez,
1: Muchas gracias.
0: un placer, gracias por atendernos, un saludo muy fuerte, un abrazo.
1: A
0: Hasta luego,
1: vosotros.
0: gracias.
1: Hasta luego. Adiós.
0: Bueno, pues ahí están las palabras de Juan Jiménez, de presidente de la Asociación del Mayor del barrio de la Viña. No sé si tenemos otro invitado enseguida en unos minutos. Creo que va a llegar una nueva invitada, así que vamos a hacer una pequeña pausa. Vamos a recordarles, por cierto, quiénes hacen posible que esta mañana estemos con ustedes aquí en el barrio de la Viña, mientras llega ese momento de recibir y saludar a una nueva invitada. 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Tu futuro empieza visitándoles a ellos. 12 de la mañana, 18 minutos, un poco de música y enseguida, como decimos, seguimos contándote más cosas y recibiendo más invitados en esta mañana de miércoles.

0: Son las 12 y 20 minutos del mediodía. 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

0: Y la mañana, a esta hora de la mañana, aquí estamos todos bajo el mismo sol, les decían, a través de la sintonía de Cadena Azul y desde el barrio de La Viña, celebrando en este caso el día de su patrón, el día de San Juan. Y bueno, pues tenemos a Francis Rey, que es, bueno, integrante de la Asociación de Comerciantes de Lorca. De hecho, es el vicepresidente y además de Soler Palisandro. Francis, ¿qué tal? Buenos días.
1: Hola, ¿qué tal? Buenos días.
0: Oye, pues muchísimas gracias, Francis, muchísimas gracias por atendernos. Bueno, sabemos que desde la Asociación de Comerciantes de Lorca estáis haciendo un importante trabajo, estáis lanzando campañas atractivas, ¿no?, para revitalizar de alguna forma el comercio de Lorca.
1: Pues sí, el objetivo de la Unión de Comerciantes, por supuesto, es revitalizar el comercio, tener actividades siempre distintas y de diversa índole en los comercios asociados, y por supuesto el objetivo final es pues incrementar las ventas y dinamizar un poco pues lo que es el comercio.
0: Bueno, siempre se insiste, se apuesta, ¿no?, por las compras en Lorca. Comprar en Lorca es invertir en nuestro comercio y además ayuda a un sector muy sacrificado.
1: Pues sí, el comercio, pues todos sabemos los tiempos que corren, todos sabemos que el comercio tradicional que hay en Lorca es un comercio ya que viene de nuestros abuelos y de nuestros padres, y bueno, es un comercio que tratamos de mantener con mucho cariño, con mucha prestancia, con mucho trabajo, pero sobre todo necesitamos pues eso, el vender y el tener, por supuesto, los clientes a pie de calle, que sean potenciales clientes y que nos compren. Es por eso por lo que hacemos este tipo de actividades desde la asociación, para fomentar estas compras y aumentar, ahora que también viene la época de rebajas, pues hacer una campaña importante y que nos aumente nuestras ventas, por supuesto.
0: Bueno, tú eres comerciante de Soler Palisandro. El trato, el tú a tú con el cliente, yo creo que es fundamental. Cuando hablamos de la venta online, sin quitarle importancia, pero yo apuesto por el trato del tú a tú.
1: Pues sí, evidentemente la única ventaja, o una de las ventajas que tenemos en el comercio, es el trato con el cliente. Es un trato preferente, es un trato especializado. Es un trato que desde que el cliente entra hasta que sale, pues se le atiende en todos los sentidos. Un trato personal, donde el producto pues puede tocarlo, puede palparlo. Evidentemente, si no está el producto en tienda, se le puede pedir también el producto que el cliente nos solicite. Y esa es la ventaja que tenemos los comercios con respecto a las compras por internet. Cuando compramos por internet, pues no olvidemos que muchas veces no sabemos a quién compramos, no sabemos luego a quién reclamar.
0: Efectivamente.
1: Y aquí tenemos un físico que es donde podemos atender al cliente, que el cliente nos conozca y darle esa seguridad a la hora de comprar, y luego posteriormente si tiene que devolver algún producto, si tiene que cambiar, pues siempre tiene un punto físico donde atenderlo.
0: Bueno, Soler Palisandro, ¿dónde está? Ya que estamos hablando de Soler Palisandro, yo creo que todo el mundo lo conoce, pero ¿dónde estáis ubicados?
1: Pues Soler Palisandro está en el centro de Lorca, en la calle Prepítero Emilio García, junto a la iglesia de San Mateo de Lorca.
0: Ahí está.
1: Es un comercio que está aquí desde 1942.
0: Madre mía.
1: Casi que somos ya centenarios. Yo soy la tercera generación.
0: Ha llovido, ¿eh?
1: Sí, y aquí seguimos, y ya está. Pues nuestra propuesta, ya te digo, es sobre todo una atención personalizada al cliente y un producto de alta calidad, donde pues bueno, pues es nuestro signo de identidad.
0: Pues está muy bien, y además es difícil mantenerse. Soler Palisandro lo ha hecho, el comercio de Lorca lo ha hecho, el comercio de La Viña, que es fantástico, también lo ha hecho, y todo gracias al apoyo de la asociación. Gracias, sí, Francis. No sé si quieres decir algo más.
1: Sí, hoy, que precisamente ahora en el mes de julio vamos a poner en marcha una campaña que se llama Elige tu Destino.
0: Ajá,
1: que fue presentada ayer por la Concejalía de Comercio junto a la Unión Comarcal de Comerciantes de Lorca y su presidenta. Y bueno, pues los compradores que adquieran sus productos en las tiendas asociadas a la Unión Comarcal de Comerciantes de Lorca, que son muchas y repartidas por toda la ciudad, pues optarán al sorteo de tres cheques de viaje de 500 euros para que ellos directamente vayan a la agencia y elijan su destino. Por eso se llama la campaña Elige tu Destino. Es decir, que son tres cheques de 500 euros que vamos a sortear a final de julio.
0: Qué
1: Esa es
0: maravilla.
1: la campaña, sí, eso es estupendo y ya está ahí. Para este mes, pues va a empezar la campaña, como te digo, el 1 de julio y terminará el 31 de julio.
0: Pues yo me lo anoto también, me lo anoto, me lo anoto. Francis, un abrazo muy fuerte, gracias por atendernos tan
1: De
0: amablemente.
1: nada, encantado. Un saludo
0: Un
1: a todos.
0: saludo, hasta luego.
1: Gracias, hasta luego.
0: Pues ahí tenemos a Francis Enren, en este caso, vicepresidente de la Asociación de Comerciantes de Lorca. A la presidenta, pues le mandamos un saludo desde aquí enorme, a María José. Y vamos a quedarnos con más música a esta hora de la mañana. Enseguida tenemos a más invitados. Va a estar con nosotros, en este caso, la Asociación del Parkinson. Va a estar también el padre Kenner. Y bueno, pues con ellos vamos a vivir enseguida la mañana aquí en la sintonía de Cadena Azul, en nuestro De Buena Mañana de hoy, desde el barrio de La Viña. Pues vamos con música y enseguida el siguiente invitado. 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

0: Bueno, ya casi nunca bailáis, hay que bailar, hay que bailar. Bueno, pues a esta hora de la mañana, 12:31 minutos, vamos rápidamente a saludar a la siguiente invitada que está con nosotros. Ella es vicepresidenta de la Asociación de Enfermos del Parkinson, que está, por cierto, aquí en la Viña. Ella es Lourdes Ibarragázquez, que está con nosotros, como decimos, a esta hora de la mañana. Lourdes, ¿qué tal? Buenos días.
1: Buenos días, muy bien. Ahí vamos.
0: Con calor.
1: Con calor, el abanico.
0: Bueno, ¿desde cuándo está la Asociación del Parkinson aquí en la Viña?
1: ¿Desde cuándo?
0: La sede.
1: Desde 2002, creo, por ahí puede ser. A lo mejor me estoy equivocando, porque es que no lo sé bien.
0: Pero hay unos cuantos años, sí.
1: Sí, lleva muchos años. No sé si será desde 2002 o posiblemente el 2002 fuera cuando se fundara. Con Ramón y con Maruja.
0: Sí.
1: Sí, puede ser.
0: Bueno, y además le teníamos, a Ramón le teníamos y le tenemos, y bueno, le recordamos un gran aprecio porque fue un hombre que trabajó por el Parkinson, el Lorca. Sí. Bueno, y además, bueno, el Parkinson es una enfermedad que ataca a cualquier persona.
1: Sí, eso no mira ni edades ni nada de nada. Uh-huh. Al que lo mismo le da al que tiene 30 y tantos, que al que tiene 40, que al que tiene 60, que al que tiene 90.
0: Uh-huh. ¿Cuántas personas pueden estar atendidas en Lorca con respecto a esta enfermedad aproximadamente?
1: En los enfermas, pues puede ser que hayamos 60, yo lo estoy diciendo a ojo, pero
0: a ojo, más o menos, sí.
1: Pero puede ser que hayamos 60 o 70 personas con Parkinson en Lorca.
0: Uh-huh. ¿Esto empieza de una forma? ¿Cómo empieza esto?
1: Eso empieza de una forma muy tonta. Porque te pasan cosas que dices tú, qué cosas más tontas me pasan, pero te pasan. Porque, por ejemplo, tú notas que al escribir te se va quedando la letra muy chiquitica. Uh-huh. Que va a lavarte los dientes y te sientes como una sensación rara, como si no pudieras. Que le dices al zapato que se meta y no se mete, que te tiembla un poco el brazo. Cosas así, que son... Que tú no le echas sal, pero
0: sí.
1: Pero están ahí.
0: Bueno, y además necesitan de un tratamiento, ¿no? Para poder llevarlo, porque ahora mismo de momento no hay cura, no hay nada.
1: Nada que lo pare. Nada, solamente hay pastillas para poder aguantar el dolor. El poder andar, el poder moverse y el poder hablar. Uh-huh. Porque esto es una enfermedad que le afecta a todos tus órganos de tu cuerpo y a todos tus músculos y a todo en completo.
0: A todo,
1: A todo, no se deja nada libre.
0: Uh-huh. Bueno, y tienen un equipo profesional, ¿no? Que les ayudan a llevarlo mejor mediante terapias, ¿no?
1: Sí, la asociación está ahí en Lorca, que está muy bien. Y ahí tenemos un fisio, tenemos un logopeda, para hacer audición cognitiva. Pues es un sitio que a mí, por ejemplo, pues me vino muy bien. A otras personas a lo mejor van, pero todo el que va le viene bien, porque ahí lo que nosotros no tenemos que acobardarnos, porque si no la enfermedad se apodera de ti. Tú tienes que comerte a la enfermedad.
0: Y que no la enfermedad te coma a ti. Bueno, hay un día mundial del Parkinson, que es exactamente...
1: Pues yo creo que fue el día 12 de abril.
0: Hace poquito.
1: Sí. Hace muy poquito
0: que es fue. Cuando hacen mesa informativa y todo esto, ¿no?
1: Sí, lo que hacen en las mesas informativas, piden dinero para la asociación para que pueda ir tirando para adelante. Hacen una, si se puede, se hace como una pequeña un manifiesto y cosas de esas. Uh-huh. ¿Sí?
0: Porque son tratamientos costosos.
1: Sí, el tratamiento del Parkinson es muy costoso porque necesitamos unas pastillas que son muy caras. Y si no las tienes, no te puedes mover. Y cuando vienes a darte cuenta, tu tratamiento de Parkinson te puede costar unos 500 euros al mes.
0: Ahí es nada.
1: Sí.
0: Bueno, y además son...
1: Aunque a nosotros no nos cuesta nada, pero ahí está.
0: Son cosas que tendrían que tenerse en cuenta en el caso de este tipo de enfermedad o incluso en el tema de las enfermedades raras, ¿no? Hay medicamentos que no están financiados.
1: No, nosotros, no sé, gracias a Dios, los tenemos.
0: En este caso los tienen financiados, sí. Y con todo y con eso les cuesta ese dinero.
1: No, a nosotros no nos cuesta nada.
0: El tratamiento
1: le cuesta a la Seguridad Social. A nosotros, ajá, gracias, vale, a Dios. Bueno, a mí me cuesta 8 euros, a otra persona no le puede costar nada. Uh-huh. Pero poco, no es una cosa que no sale, bien dicho, gratis.
0: Bueno, es un camino duro, ¿eh?
1: Sí.
0: Es un camino duro, necesitan de apoyo institucional, de más.

0: necesitas quien te ayude en el día a día. Uh-huh. Tanto para vestirte, como para moverte, como para... Porque esta enfermedad te puede dejar, como yo digo, hecho un vegetal. Uh-huh. Porque todos los músculos te se atrofian y ni puedes tragar, ni puedes hablar, ni puedes, bien dicho, hacer nada.
1: ¡Qué barbaridad! Bueno, y el local que tenéis en la Viña, en Lourdes, ¿se atiende solamente a pacientes de la Viña o llegan desde otros puntos de Lorca?
0: Llegan desde todos puntos y puede estar invitado todo el que quiera venir a verlo. Estoy haciendo un poco de...
1: Sí, claro.
0: Porque el que viene a la asociación se espabila un poco y se reanima. Porque nosotros lo que necesitamos es mucho movimiento, mucho hablar con la gente. Y ahí estamos todos que tenemos la misma enfermedad y unos a otros nos apoyamos.
1: Esto es fundamental.
0: Sí, fundamental. Es fundamental para la enfermedad. Porque yo el día que llegué a la asociación vine muy hundida. Y vine que no sabía ni quién era, como yo digo. Y yo ahora mismo la enfermedad me la voy comiendo yo a ella, no me va comiendo ella a mí.
1: ¿Cuál ha sido el lema de esta campaña, de la última campaña del Parkinson? ¿Lo recuerda? ¿El lema que han utilizado para promocionar la campaña?
0: Pues no me acuerdo.
1: Pero seguro que con algún mensaje sí, clave.
0: Sí, seguro tú puedes, por ejemplo, o ayúdanos a caminar y todas esas cosas.
1: Uh-huh. ¿Y así a corto plazo tienen alguna actividad, alguna cosa que van a hacer próximamente o no?
0: No sé, la próxima actividad que tenemos es para la feria porque no en el kiosco de las columnas nos ponemos a vender trocitos de turrón.
1: Ahí van a estar.
0: Sí, si Dios quiere, estaremos ahí igual que el año pasado.
1: Bueno, les veremos por ahí entonces.
0: Sí, sí.
1: Y yo, por supuesto, seguiré haciendo hincapié en que se acerquen, en que pregunten, en que ayuden a la Asociación de Enfermos del Parkinson, sí, de Lorca. Todo apoyo es poco. Y que estaremos en contacto para contar todo lo que tengamos que contar aquí.
0: Sí, yo quiero también hacer hincapié en que, por favor, el que tenga Parkinson, que no le tenga miedo a la asociación, que allí casi todos estamos más o menos parecidos, que siempre piensas cuando tú te pones enferma de Parkinson, no quiero ir a la asociación porque no sé lo que voy a ver, no me va a gustar. Pero que no tenga miedo, que allí estamos muy bien, nos llevamos muy bien todos. Y que se asomen porque necesitamos mano, necesitamos dinero y necesitamos de todo.
1: De todo, de todo, de todo. Lourdes, un placer, gracias por acompañarnos. Y cualquier cosa, aquí nos tiene.
0: Vale, pues muchas gracias.
1: Gracias y un feliz día. Muchas gracias. Gracias. Segundos, hacemos una pequeña pausa y entramos ya en la recta final de nuestro De Buena Mañana Hoy desde la Viña.

0: las 12 y 40 minutos del mediodía. 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
1: Pues aquí estamos con ustedes a esta hora de la mañana. Nosotros con ustedes, ustedes con nosotros, viviendo todo lo que es la fiesta del Día de San Juan desde el barrio de la Viña, gracias a Floristería José, gracias también a Cafetería Espacio, Frutería Lourdes, Talleres Meca, Café Bar La Merzu, Autorecambios Lerma, Pinturas Lorca, Iberdrola La Viña y Escuela de Peluquería La Egipcia. Gracias a todos ellos por estar con nosotros en esta mañana aquí en directo hasta la una del mediodía. Enseguida vamos a tener con nosotros también al último invitado de la mañana, el que va a cerrar el programa de hoy, de este miércoles. Mañana estaremos ya en estudio después de una semana en exteriores prácticamente completa. Arrancábamos el lunes ya en exteriores en Águilas, hablando de la programación de verano. Ayer estuvimos en La Geoda, en Pulpín, y hoy aquí en La Viña.

0: tal le tengo vida. El tema que no se dejaba tentarse cortos a esta hora de la mañana. Pues ya vamos. Hablamos de retales de una vida, celtas cortos, que nos acompañaban a esta hora de la mañana aquí en el barrio de La Viña. Y bueno, pues 49 minutos ya, las 12 del mediodía, y saludamos al padre Kenner, que nos atiende a esta hora de la mañana desde la parroquia que en este caso lleva Cristo Rey. Padre Kenner, buenos días. A ver si le escucho.
1: Sí, te escucho perfectamente. No sé si me estáis escuchando.
0: Ahora sí, ahora sí. Bueno,
1: vale, buenos días.
0: Muchísimas gracias por atendernos. Bueno, ¿quién era? Yo creo que todo el mundo lo sabe, pero ¿qué representa en la iglesia la figura de San Juan?
1: Pues, en primer lugar, podemos hablar de este gran profeta como aquel que cierra lo que es el Antiguo Testamento y nos abría el Nuevo Testamento, precisamente en Jesucristo, porque él es el precursor de nuestro Señor Jesucristo, que estaba anunciando sobre su llegada, y al mismo tiempo que fue un profeta importantísimo, porque por haber bautizado a nuestro Señor Jesucristo en el río Jordán, y también por haber invitado a la conversión. Porque hay que tener en cuenta de que en aquellos momentos el pueblo judío estaban esperando la llegada del Mesías y de hecho no acababan de saber de que por todo lo que se había ocurrido en el tiempo de Jesús, antes del tiempo de Jesús, por los sufrimientos, estaban pensando de que cuando llegue el Mesías que va a conquistar a sus enemigos, pero el Mesías era aquel que va a llegar como un siervo, y Juan fue muy contundente a la hora de pronunciar la palabra. Y resumiendo, podemos decir que para la iglesia la figura de Juan es importante, porque él anunció la llegada del Mesías, acogí el Mesías, lo bautizo, y podemos también añadir una cosa que yo creo que es muy apropiado. Fue la voz que anunció el Señor, no era la palabra. Y fue muy humilde, porque cuando la gente le estaban aclamando como el Mesías esperado por su valentía a la hora de denunciar y hacer las cosas bien, él dijo que no soy yo el Mesías, viene detrás de mí el Mesías que estáis esperando. Entonces su humildad también es un gran valor, un don que llama a cada uno de nosotros a vivir siendo simplemente un mensajero como San Juan.
0: Faltan figuras como la de San Juan en esta sociedad en la que vivimos. Pero claro, esta tarde veremos a San Juan procesionar por las calles de La Viña. Cuando miremos la figura de San Juan, ¿cuál cree que debe de ser la reflexión que debemos hacer los cristianos?
1: Sinceramente, si nosotros ahora mismo miramos, echamos un vistazo dentro de la iglesia, podemos decir que sí, hay muchos, porque a la hora de hablar sobre la vida de San Juan, hay que tener en cuenta de que este gran profeta dio su vida muriendo por Jesucristo, derramando su propia sangre. Entonces, la vida de San Juan también nos llama la atención, porque existe hoy en día, existe en la iglesia muchos hombres y mujeres que están dando la vida por Dios. Hay muchos misioneros por toda parte del mundo, y hay mucha gente, no solamente a los misioneros, sino laicos, personas que están trabajando por el bien del reino de Dios. Entonces, no nos ha faltado hombres y mujeres de buena voluntad y aquellas personas que están imitando la figura de Juan. Y son unos ejemplos que nos estimulan en la fe y podemos seguir confiando en Dios y trabajando por el bien del reino de los cielos como Juan. Uh-huh. San Juan, la verdad que es un modelo y nos llama a la conversión para que sepamos que somos instrumentos que Dios necesita hoy en día para poder cambiar el mundo donde vivimos.
0: Bueno, y antes de hablar de los actos de esta tarde, Padre Kenner, sí me gustaría preguntarle, porque no he tenido oportunidad de hablar con usted antes, me gustaría preguntarle por ese mensaje claro, contundente del Papa León en su visita a España, en su visita reciente a España, ese mensaje que lanzó a la gente joven, a los feligreses en general. ¿Qué destacaría de la figura de León y de ese mensaje?
1: pues el Papa León hoy en día es una referencia, ¿no? Porque por su manera de hablar, de llegar al corazón de todos los cristianos, y no solamente a los cristianos, es un hombre muy humilde, con los años de experiencia que tiene como un misionero, y sabe llegar en la vida de las personas, especialmente a aquellas personas que por motivo que sea están dolidos y quieren reconstruir sus vidas. Y esta llamada que nos ha hecho, especialmente para que no quedamos indiferentes a los sufrimientos del prójimo, también nos conmueve. Y así nosotros podemos dar paso hacia los demás, reconociendo que todos somos hijos de Dios, independientemente de nuestra raza, la nación o incluso el credo. Y yo creo que la figura del Papa León es como incluso lo que yo puedo comparar como la figura de San Juan, ¿no? Que ha sido valiente a la hora de decir la verdad y a la hora de invitar para que cambiemos lo que es nuestra manera de pensar. Porque si cambiamos nuestro pensamiento, eso segurísimo afectará también nuestra manera de actuar.
0: Sin duda. Bueno, Padre Kenner, esta tarde Eucaristía y procesión, ¿no?
1: Sí, y la verdad que para nosotros también es una bendición, ¿no? Todo el barrio están preparando, ahí estaban decorando y preparando también el trono que va a salir en la procesión, y la gente yo creo que están entusiasmados para acompañar la figura y la imagen de San Juan por las calles de la Viña.
0: ¿A qué hora tendremos la Eucaristía? ¿La procesión saldrá sobre qué hora?
1: Y la misa tenemos a las 7:30 de la tarde y posteriormente serán las procesiones.
0: Sobre las 8 y algo, una vez que concluya la misa.
1: Sobre las 8:10 por ahí.
0: Pues una invitación, Padre Kenner, si le parece, a todo el barrio de la Viña y a la gente de Lorca a darse cita ahí en la procesión y en la Santa Misa.
1: Pues en primer lugar, a decir a los oyentes, estáis todos invitados de una forma especial por el párroco de la Viña, y que aquí tenéis vuestra casa, la puerta de par en par abierto para todos, y que vamos todos, si Dios quiere, esta tarde, y que San Juan nos cubre con su manto e interfere por cada uno de nosotros, y que nos bendiga también toda la ciudad de Lorca y a los que en ella habitan.
0: Pues Padre, muchísimas gracias por atendernos, un placer hablar con usted, muchas gracias.
1: A usted y buenos a usted días. A todos los oyentes.
0: Gracias.
1: Buen día.
0: Despedimos al Padre Kenner y con él casi también el programa. Quedan 3 minutos para que en punto sean las 13 horas, la 1 del mediodía. Quiere decirse que Luis Terry ya está preparado en el estudio para enseguida tomar el relevo de la programación. De Buena Mañana volverá mañana, será a las 10 en punto de la mañana, ya desde los estudios. Ahí estaremos para seguir contándoles la actualidad de la región de Murcia y de la comarca del Guadalentín. Hasta entonces, que pasen un feliz día. Felicidades nuevamente a todos los que hoy celebran su onomástica, y mañana nos escuchamos aquí en Cadena Azul.

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1: Como cada mañana, muy buenos días, amigos oyentes. Los compañeros se quedaron allí, yo casi llego rozando, ¿eh? Se han quedado en la viña, nosotros no hemos venido para acá. Felicidades a todos los Juanes y Juanas, en primer lugar, a todos. Muchas felicidades en este día de San Juan. Así que felicidades a todos que se llamen Juan y Juana y me estén escuchando. Para ellos, mi más cordial felicitación y que lo pasen lo mejor posible. 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
1: 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Bueno, no nos olvidamos y estamos ya, vamos ahora con a darle un saludito. Miren ustedes, la viña, tengo unos clientes maravillosos. Pero yo con Floristería José tengo algo muy especial, porque lleva con nosotros 30 años. 30 años, que se dice pronto, ¿eh? Ya es de las más antiguas mujeres que llevan, bueno, comercios, que llevan con nosotros en la radio, 30 años. Y con este programa que le hemos hecho especial de San Juan, 26 años, los años que llevamos haciéndolo en la viña. Todos los años ha sido colaboradora de este programa. Así que para ti, José, esta es la primera canción que va a sonar, que nos trae Estrella Morente y que se llama Hay pena, penita, pena. Pues yo tengo pena de que los años pasan y las cosas se van. Esa es la pena que me dan. Pues pena, penita, pena, un tema que hizo popular Lola Flores y que nos lo trae ahora Estrella Morente. Con ella nos vamos.

Ahí está, apenas Benita Pena, traída por esa mujer encantadora que es Estrella Morente, cantadora de flamenco, pero que aunque sea cantadora de flamenco, también ha cantado copla. Pues vamos ahora con Ay Carmen Carmela, otro cantador de flamenco que también va a traer una copla. Benny de Cádiz, vamos a recordar al Benny de Cádiz, que la gloria estará cantando ahora. Pues Benny de Cádiz nos trae una zambra preciosa de Quintero, León y Quiroga, Ay Carmen Carmela.

Ahí está Beni de Cádiz. Ay, Carmen, Carmela. Nos vamos ahora con la cuñada de Manolo Escobar, Maruja Lozano. Una, bueno, ella era de Valencia, valenciana, de rompe y raja, pero además cantaba maravillosamente bien. Yo recuerdo a Maruja Lozano cantando, y además cantando maravillosamente bien, como antes dije, cantaba, incluso tocaba el flamenco. Era una mujer que era larga cantando y cantaba la copla maravillosa. Ah, vamos a escucharla en este No te vayas de Navarra. Nosotros no nos vamos de ningún sitio. Ahí está, Maruja Lozano, No te vayas de Navarra, con esta cuñada de Manolo Escobar, que verán ustedes cómo canta.

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2: Bueno, no te olvides, y vamos a nosotros a continuar y lo vamos a hacer con Luis Lucena. Aniversario de boda, todo aquel que hoy tenga sonido, aparte de saludar a los Juanes y a las Juanas, que ya al principio lo dije, a todos los Juanes y Juanas, muchas felicidades, muchas felicidades a los Juanes y Juanas. Y bueno, y también al que celebre su aniversario de boda, esta canción le viene que ni al pelo, la que nos trae Luis Lucena. Aniversario de boda, vamos con él.

Luis Lucena ahí estaba con ese aniversario de boda y nos vamos ahí con nuestra Estrellita Castro. ¡Qué maravilla de canción! Los tientos de reloj, un tema que le hicieron para ella Quintero, León y Quiroga. Uno de los tientos más bonitos y orquestados que ha habido y habrá en la historia. Pues los tientos de reloj, nuestra Estrellita Castro nos lo trae en estos momentos. Recordamos su voz, la voz de la gran Estrellita. Una, bueno, para mí la primera andaluza que cantó copla, la primera.

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1: Buen viaje le desea Cepsa Sutuyena y nosotros también. ¿Qué vamos a decirle? Que nos vamos. Calor sí tenemos mucha, pero bueno, en la casa se está fresquito, con el aire acondicionado. Yo al menos aquí en el estudio estoy muy fresquito. Y la casa también. Son sitios donde tenemos que estar. La calle hay que dejarla un poquito, sobre todo al mediodía, que hace mucha calor. Por la mañana y por la tarde salir a fresquito y quedarnos en la casa. Estas calores han sido anticipadas porque nunca ha venido el verano tan fuerte en este mes de junio. Ha sido uno de los meses de junio más fuertes que hemos tenido. Vamos nosotros con Verónica Carmona. Verónica Carmona es de Granada, imita a Lola Flores perfectamente. Nos va a traer una canción de Lola Flores, Torbellinos de Colores, que ella la canta, bueno, de aquella manera porque la canta bien. No porque la cante mal, que la canta bien. Bueno, pues ahí está, Verónica Lozano, para deciros hasta mañana, amigos. Muy buenos días a todos. Y os dejamos con ella, con Verónica Lozano y con este Torbellino de Colores, que así fue como la llamó José María Bemán a Lola Flores.

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1: Saludos a toda la audiencia de los Super 30. Soy David Alma. More Sex es mi último trabajo y va a sonar ahora. Así que un abrazo fuerte.
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